0: ABC Noticias, Felipe Barrera Jaramillo desde la Ciudad de México.
1: Deportes. Este torneo de la Leagues Cup que involucra a equipos de la Liga MX y la MLS inicia el día de hoy con diferentes partidos: el Columbus Crew frente al conjunto del Atlas, Cincinnati ante Pachuca, el Charlotte frente al conjunto de los Pumas, mientras que Minnesota estará jugando contra el conjunto de Juárez, y el Vancouver contra el equipo del Atlante, destacando para la localidad el partido entre Tigres y el Real Salt Lake, que se jugará en punto de las 8 de la noche de este martes. Informó para ABC Deportes Andrés Guerra.
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3: Kareli Ruiz contó por primera vez cómo logró escapar del robo que sufrió en su casa junto a su esposo John Echeverry. La influencer relató que varios hombres armados ingresaron a su domicilio durante la madrugada y que tras unos minutos de tensión aprovecharon un descuido para salir corriendo y pedir ayuda. Kareli confesó que fue uno de los momentos más difíciles de su vida y aseguró que todavía sigue recuperándose emocionalmente de lo ocurrido. Además, agradeció el apoyo de sus seguidores y confirmó que ya no volverán a vivir en esa casa.
4: Ale Burnes para ABC Noticias. 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

0: Buenas tardes, mi nene, buenas tardes. Avenida Acapulco, compadre, no jalan los semáforos. No funcionan semáforos. Funcionan hasta casi llegando a la fe, compadre. Al mapa lo resiste que viene de aquel lado, que va rumbo a Miguel Alemán. No usan los semáforos para que me dejen con precaución. Ánimo, mi nene.
1: Gracias, carnal, por tu reporte. ¿Quién anda por acá? Buenas tardes, noches.
2: Nene, la Sabropari suena aquí en el centro de Monterrey, nene. A ver si de pura casualidad no tendrás un paraguas de sobra, nene, porque la verdad no me traje nada y está bien gacho la lluvia, nene. Ahora sí querían agua, sobres, hasta para beber, nene.
1: Hasta para llevar.
3: Mi compadre, nene Yescas, aquí está tu coach saludándote en el frío, en el calor, en la lluvia, en todo. Ya sabes, no deja morir la banda. Se puso pero bien feo. Acá yo ando de este lado de Juárez, Santa Isabel. No, la verdad, resguárdense, racita, tengan cuidado, está bien gacho, no vale la pena los que andan chambeando ahí en la aplicación. No vale la pena perder ahí una llantita o una falla ahí en el carrito por sacar ahí un extra.
1: Exacto, ¿eh?
3: Un abrazo, compadre.
1: No, y buenas, además, tarde. Gracias, coach. Además que eres, arriesgan su integridad también, ¿eh?
4: Gracias por tu reporte. Mira, por aquí nos sigue.
1: No se grabaron bien esos audios. ¿Quién anda por acá?
5: Ya de poquito ya empiezan los choques. Saludos, nene. Buena tarde.
1: ¿Ese dónde es? ¿Ese aquí en el centro de Monterrey o qué?
5: Por Reforma y a la altura de Félix U. Gómez.
1: Sí, ahí está.
5: Aproximadamente. Cerca de
1: aquí. Bueno, el centro de Monterrey, Reforma y Félix U. Gómez, un choque. ¿Qué? Habla, por favor, di algo.
6: Nene, buenas tardes. La Sabropari suena de Apodaca, García.
7: Hola.
6: Con lluviecita, pero aquí andamos. ¿Qué onda? ¿Quién sabe cómo está?
1: ¿Dónde? ¿Quién sabe dónde está? ¿Dónde? No me dejes así, por favor.
8: Nene, buenas tardes, nene. Un saludo para el panza y para los chirihuiscas.
1: Bien, ¿para qué mandan un video? Precaución para Ciénega de Flores. Ah, está muy, muy fuerte la lluvia. Bueno, pues prácticamente ya toda el entorno de la ciudad de Monterrey se hizo de lluvia e inundaciones, ¿eh?
9: ¿Qué onda, nene? Aquí el exbloqueo reportándose.
1: Échale.
9: Oye, nene, yo sé que tú eres muy educado y todo.
1: Ajá.
9: Por eso no les puedes contestar de esa manera, pero ¿por qué tienen esa maña de decir Ruiz Cortines? Ruiz Cortines corre desde allá, desde Lincoln hasta acá, hasta Juárez. ¿Qué maña tienen de decir Ruiz Cortines? ¿Ruiz Cortines y qué?
1: No, yo no soy así. Mira, yo soy una persona educada que me gusta atender a toda la gente. Por eso mejor pregunto, ¿a qué altura? Porque Ruiz Cortines cruza de lado a lado de la ciudad.
10: Nene, Concordia, Podaca, está horrible. Me tuve que orillar. No vengan para acá, por favor.
1: Bueno, atención, ¿eh?
11: ¿Qué ha habido, nene? ¿Cómo estás?
1: Ver,
11: yo apoyo a Janet con esa canción que te pidió.
1: Juan.
11: Así que trae mensaje oculto para ti.
1: ¿Cuál será? No sé
11: la
1: cuál.
11: Está dedicando.
1: No sé cuál era. No, a ver, ahorita me acuerdo cuál era.
12: Hola, nene. Buenas tardes.
1: Hola.
12: Qué bonito está el día lluvioso. Me gustaría que me pusieras una canción de El Pega Pega de Emilio Reina. ¿Te gustaría?
1: Me encantaría.
12: A mí también me encantaría.
1: Mira, yo sé.
12: Un beso. Mándame uno también.
1: No, ¿un qué? Te mando un qué. Ay, lo bueno que se cortó, échale.
13: Nene, ¿cómo estás, compadre? Buenas tardes. Oye, nene, ya se nos vino el agua. Ya se puso feo acá por Sendero, Universidad. Se empieza a inundar todo el show. No, sale, porque si esta lluvia, nene, ya lo sabes. Me dio sed.
1: De la peligrosa.
13: Por la casa, a descansar un ratito. Echarme de pedir dos caguamitas, nada más ahí para estar sonceando, escuchando la sabrosita.
1: A dormir.
13: ¿Te gustaría, nene?
1: Me encantaría.
13: Y gracias por existir, compadre. Abrazote, ya voy por ahí, banda.
1: Precaución.
14: Buenas tardes, nene. Carretera Laredo, está el trafical. A la altura de Fuerza Civil hubo varios árboles y postes caídos.
1: Ándale, ahora árboles y por sí.
14: Oye, cuidado, raza, saludos.
1: Si de por sí siempre hay choques ahí, ahora con
14: mándaselo,
1: árboles.
14: Mándaselo, hombre, que al cabo nosotros nos tapamos los ojos.
1: ¿El qué? ¿Un qué? ¿Un qué?
14: Mándaselo.
1: No, para nada. Lo que sí te voy a mandar es un blog DJ. Te dije que nos vamos a seguir divirtiendo, vamos a seguir cantando y disfrutando de los blog DJ exclusivos de La Sabrosita 95.7. En el concepto original en la ciudad de Monterrey se llama La Sabro Party. Y sí, yo soy Edgar Yescas el Nene.

0: trómulo, no sirven los semáforos, está el tropical, para que tomen precauciones. ¿Y qué te parece si pones Para Olvidarme de Ti, de Los Reyes del Camino? ¿Te gustaría?
1: Me encantaría, me fascinaría, pero ¿qué dices al principio?
0: Hola,
1: guapo. No, no, no, no.

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0: Nene, traficar, está el tráfico todo lo que va aquí en Camino a las Pedreras, bajando de aquí a Escobedo hacia Monterrey. Y libramiento de García a La Laredo también, a vuelta de rueda. Y apárenle.
1: Pues es que era de esperarse, ¿eh? Era de esperarse después de la lluvia, carnal.
2: Nene, resguárdense del agua, está bellísimo. Pónganse abusados, chavos, los que andamos en las aplicaciones. Abusados, precaución. ¿Dónde? ¿Quién sabe dónde está? ¿Dónde? La distancia entre los automóviles y bajen la velocidad.
1: Exactamente.
2: Andamos jugando carreritas. Cuídense, chavos.
1: Cuídense, ¿eh? ¿Quién anda por acá? Échale.
3: Mi nene, el tráfico está horrible. Ahí en el centro de Podaca, en la avenida Miguel Alemán y la calle principal de Podaca, está horrible. Y ningún tránsito.
1: No, pues.
3: Todos arriba de la patrulla. Que no se mojen los jefes.
1: Choque en Reforma y Zaragoza, en el centro de Monterrey. ¿Quién más anda por acá? Seguimos escuchando las notas de audio, ¿eh?
4: ¿Qué hay, compadre nene? Buenas tardes. La Sabro Party, el concepto original de Block DJ en toda la ciudad de Monterrey, Nuevo León, suena aquí en Juárez. Te saludo a tu amigo Ricky Taxi. Vengo de allá, de la 67, trafical, se me ponchó la llanta.
1: No me digas.
4: Escuché
1: eso.
4: Tarde el consejo de mi compadre coach y valí queso.
1: Ya ves.
4: Todo remojado, mano. Chihuahua, pero bueno, aquí andamos. Ahí vamos otra vez para allá, para el aeropuerto. Y de ahí nos regresamos, primeramente Dios.
1: Dale tranqui, ¿eh?
4: Un abrazo, compadre, Dios te bendiga. Mira nomás cómo quedé.
1: Ya te vi, ¿eh? Andas todo remojado. Oigan, tengan mucho cuidado con el tema ahí de las calles, de los baches, porque con el agüita ya y las inundaciones, pues no se van a ver los baches. Mejor denle muy tranqui si hay manera de que se estacionen y puedan esperarse poquito a que se baje lo que es la corriente o la lluvia, si aún está lloviendo por el rumbo donde tú andes, mejor así, tranquilo.
5: Nene. Saludos de parte del centro de contacto Arca Continental.
1: ¡Órale! Es todo, un abrazo, Iván Rizzi.
6: ¿Cómo está el libramiento rumbo a García, nene? Pero aquí andamos escuchando la Sabro Party. Ya llegamos aquí al trafiquito. ¿Antes de qué?
7: Buenas tardes, nene. Aquí reportando que en Santa está el solazo. Acá no está inundado ni nada.
1: ¿Por qué? Porque en Santa.
7: Puedes poner un mix ahí de banda, nene. No sé si ya pusiste.
1: Ya puse banda, güey. Ya puse banda, güey. Oye, mira, acá me está escribiendo, a ver, compadre, a ver si va solo mi compadre Oscar Peña, que hemos trabajado en varios eventos ahí de él, ¿eh? Si no, para mandarle saludos, de una vez más te voy a esperar a que me contestes, Oscar.
8: Compadito, buenas tardes.
1: Buenas tardes.
8: Aquí andamos sobre pesquería hacia Apodaca. Acá por Termio está el tráfico parado. Muy buenos mix y excelente tarde para todos. Sí,
1: señor.
8: Échale más mix.
1: Oye, ahí está, porque dice mi compadre. Mi compadre Oscar Peña dice, no, pues aquí vamos escuchando, compláceme con algo del Cártel de Nuevo León, ¿sí? Claro que sí, mi Oscar, qué gusto que nos esté escuchando y por ahí ya sabes que estamos a la orden para cualquier tipo de evento. En agosto hay cumple. Ah, perfecto. A la orden, mi Oscar, ¿y sabes qué? De una vez. Donde quiera que andes, ir cantando, a manejar con precaución. Yo voy a estar contigo hasta las 8 de la noche por la Sabrosita 95.7. Edgar Yesca Selena contigo en el concepto original de Block DJ en la ciudad de Monterrey. Sí, se llama La Sabro Party y le pertenece a la Sabrosita 95.7. Así, así.

Dice mi comadre, terminación 4883, ¿por qué café y no mejor unas heladas con ese Block DJ? Prepárate porque la siguiente hora se va a poner aún mejor. Ya te adelanté, en la tercera hora te complazco, ¿eh?

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0: Oye, perdón. Oye, Tocayo, dice, me hiciste sentir bien bruto. Te voy a decir una cosa, carnal. No es así, pero una ocasión me tocó que una persona no sabía cómo mandar una nota de audio. Solamente mandaba mensaje escrito y ya le expliqué cómo mandar nota de audio. El contexto, lo que pasa es que me dice, me pone aquí, ¿qué onda, Tocayo? ¿Cómo le hacen para mandar audios? Con trabajo y salen mis textos, puro de la manzana, ¿o qué? Y le pongo, no. En la parte de abajo ya le empecé a explicar dónde grabar una nota de audio. Dice, ya sé, pero no salen los míos por la red. Me hiciste sentir bien bruto. No, no, nada de eso. Tocayo, nada de eso. ¿Quién anda por acá? Buena.
1: Hola, nene.
0: Noches.
1: ¿Cómo has estado? Espero que estés bien, no te hayas mojado, porque está lloviendo muy feo en Guadalupe. Desde aquí de la Miguel Alemán, Casablanca, te mandamos muchos saludos.
0: Ya lo escuché.
1: Y a Milet. Y doña Gelis.
0: Es todo.
2: Saludos, nene. ¿Me puedes complacer con una canción, porfis?
0: ¿Cuál?
2: La que más te guste.
0: Órale, ¿te gustaría?
1: Gracias, nene.
0: Me encantaría. Un abrazo a mi señora madre allá en la avenida Casablanca y Miguel Alemán, ¿eh? Les mando un gran abrazo. Gracias, gracias. Siento muy bonito que mis papás, que mi familia me escuche. Qué bonito. ¿Qué anda por acá? Muy buenas tardes, noches.
3: Nene, hay un choque aquí en la avenida Miguel Alemán. Aquí en donde un lado huele a galletitas.
0: ¿Y del otro lado?
3: Huele a popis, compadre. Un camión de personal con una pipa.
0: Ay, güey.
3: Y hay un tráfico a la lala aquí en este lado, compadre.
0: Precaución, ¿Ánimo? Esa, precaución.
4: Buenas noches, mi nene.
0: Buenas noches.
4: Nadie sabe quién soy.
0: No, nadie te conoce.
4: Pero hay una tóxica que anda cerca de mi...
0: ¿De tu qué?
4: De mi mundo. Mi nene... Por favor, la canción Mi Mujer.
0: De los Reyes, órale, va.
5: Buenas noches, nene.
0: Hola.
5: Oye, ¿podrás poner una del Poder del Norte?
0: Claro.
5: Ahí sí puedes complacerme con la de Vestido Blanco, por favor.
0: Ok, va.
6: Nene,
0: hola.
6: Un saludo para todos los que vamos en el tráfico a la lalal. Saludos a mi amigo Misa, que vamos rumbo a la casa, pero pues para de aquí que lleguemos.
0: Ándale.
6: Una canción.
0: ¿Cuál?
6: Una tejanita.
0: Órale.
6: Porfis.
0: Sí, señor. ¿Cuál? ¿A mi amigo qué dijiste? Es que...
6: Misa, saludos a mi amigo Misa.
7: Hay una.
6: La. Saludos a mi amigo Misa.
0: Ah, pero ¿cuál de todos? Dice, ojalá, hola nene, ponla Encuentro Norteño, perdón, ¿por qué? Siempre te pido, más nunca alcance a escucharla porque llego a mi vecino. Ojalá que antes de 18 minutos la puedas poner ese tiempo porque voy a llegar a mi casa. ¿Llegaste o no llegaste? ¿Llegaste o no llegaste? Parece porra. Hola nene, bonita tarde. Hoy me tocó venir a recoger a mi hija a la facu porque la pescó el aguacero, pero vengo muy relajada en el trafiquito, escuchándote como siempre, ya sabes, Dios te bendiga. Un abrazo para ti, ¿sabes qué? Ya vamos a adelantar algo de lo que nos espera en la tercera hora, ¿sí? Martes de canciones de prepa. De una buena vez, para que seas de los primeros, tu nota de audio en este momento, 818-0101-957. Regresan los martes de puras de prepa. Edgar Yescas, Elena, contigo hasta las 8 de la noche.

0: regresamos con La Sabroparty.
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1: Tras los múltiples decesos por accidente en la carretera nacional, la Secretaría de Infraestructura, Comunicaciones y Transportes, la Guardia Nacional y el municipio de Santiago van a fortalecer la seguridad en esta vía. A la reunión asistieron el director general del Centro de Comunicaciones Nuevo León, José Villafranca Martínez, el general Víctor Manuel Lemarroy Santos de la Guardia Nacional y el alcalde de Santiago, David de la Peña. En dicha reunión se acordó realizar acciones coordinadas para reforzar las medidas preventivas y fortalecer a los organismos responsables de la seguridad y la movilidad en la carretera nacional. Esta vía se ha mantenido en el centro de la atención durante las últimas semanas debido a una serie de accidentes registrados, principalmente en el tramo correspondiente al municipio de Santiago. De acuerdo con cifras de Protección Civil Nuevo León, entre enero y finales de julio de este año, se han contabilizado 296 percances con un saldo de 194 personas lesionadas y 19 fallecidas, de los cuales 10 murieron tan solo durante el mes de julio pasado.
0: Deportes.
2: La selección mexicana sub-23 aseguró su boleto a las semifinales de los Juegos Centroamericanos y del Caribe en Santo Domingo, tras imponerse 4-1 a Guatemala en la tercera jornada de la fase de grupos. Aunque el tricolor comenzó el encuentro en desventaja por un autogol de Jaciel Mendoza al minuto 3, reaccionó rápidamente y encontró en Tayel Jiménez a su gran figura. El empate llegó al 14 cuando Jiménez definió dentro del área con un remate de izquierda y México mantuvo el dominio durante el resto del primer tiempo y en el complemento anotó los otros 3 goles para ubicarlos ya en semifinales de estos Juegos Centroamericanos. Informó para ABC Deportes Andrés Guerra.
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3: Ariana Grande volvió a hablar sobre la pausa que tomará al finalizar su gira Eternal Sunshine Tour y dejó claro que no fue una decisión impulsiva. Durante un concierto en Chicago, la cantante explicó que este descanso lo planeó desde hace mucho tiempo y que no corresponde a las críticas recientes sobre su aspecto físico o su vida personal. Ariana aseguró que simplemente necesita poner límites y darse un respiro, aunque dejó claro que la música seguirá formando parte de su vida y agradeció el apoyo.

0: apoyo incondicional de sus fans.
1: Ale Burnes para ABC Noticias. 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
2: A continuación, sigue disfrutando de la Sabropari con Parapuro Ganchado. Y al terminar, Dragon Ball Z.

Es la tercera hora de la Sabropari por la Sabrosita. Recuerda que estoy contigo hasta las 8 de la noche, de lunes a viernes. La Sabropari dice por acá: hola, nene, buenas noches. Te mando primero mensaje para decirte que vengo acompañado de mi sobrina de 14 años y anda con un chavo de 20 años. Vengo platicando con ella y quisiera pedir por audio la canción de Arnulfo Junior, Muchacha Bonita, y para decirle que le ponga atención a lo que dice la canción. ¿Sabes qué, carnal? No está tu nota de audio, pero sí te voy a complacer. En este momento recibo notas de audio. La tercera hora el día de hoy, martes de puras de prepa. Puras de prepa. Para puro ganchado, la tercera hora de la Sabro Party por la Sabrosita 95.

0: con sexo.
1: Saludos, carnal, ojo ahí, con toda la familia, ojo.
2: Nene, excelente martes. Oye, no sé si me podrás complacer ahí en las de prepa, secundaria. Tengo problemas con el señor Alberto y Roberto. Saludos de parte del Gordidi.
1: Órale, carnal, saludos.
3: Bajo riesgo, como ayer.
1: Órale, va. Vámonos, vámonos.
4: Compadre, audios. En canciones de prepa, la de Tal vez de Sólido, compadre.
1: Ok.
4: ¿Te gustaría?
1: Me encantaría.
4: Para puro ganchado.
1: Me fascinaría. ¿Quién anda por acá? Buenas noches. A ver, nos mandan por acá un video. ¿De qué parte es?
5: ¿Qué onda, nene? ¿Qué ha habido, nene? Aquí el trafiquito por el aeropuerto del norte rumbo a García. Ay, no. Pero las rolitas que están poniendo están bien chidotas. Aquí andamos, miren. Saludos, fuerte Arale. Abrazo. Cuídate mucho.
1: Igual tú, carnal, precaución.
5: Bendiga, viejo. Eres un chingona. Una chingonería de
1: cabrón. Gracias.
5: Ay, pip.
1: Muchas gracias, carnal, y gracias por estar escuchando La Sabrosita 95.7. ¿Y cuál es tu canción de prepa hoy?
6: ¡Saludos, mi nene! Canción de prepa, aire, Los Reyes del Camino.
1: Oye,
6: ya vamos rumbo a casita.
1: Ya te ganaron.
6: Saludos
1: con...
6: a tu compadre Irra. ¡Saludos, mi nene!
1: Oye, ya te ganaron con algo de Los Reyes del Camino, pero ¿sabes qué? Estoy esperando tu nota de audio, ¿eh? Martes... de puras de prepa. Al 818-0101-957 con ese clima riquísimo en la ciudad de Monterrey.

0: 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De entrada, son al menos 140 personas las que se registraron para buscar candidaturas a alcaldías o la gubernatura, informó el secretario de Acción Política del PAN, Santiago Taboada, quien explicó que ahora debe en recolectar firmas de al menos el 75% de las secciones electorales, y luego ser medidas en una encuesta. Dicen los infiltrados que este ejercicio será oro molido para la Alianza PRIAN, pues será una especie de mini campaña para detectar los gallos que tienen posibilidades, y también las zonas donde el electorado simpatiza con PAN y PRI y donde no tienen popularidad.
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0: Seguimos con las notas de audio. ¿Quién anda por acá? Buenas noches. Se dice por acá, le pueden mandar un saludo para la radio al aire a la familia Cortés Arriola, de parte de Ivette Evangelina Cortés Arriola, que nos escuchamos vía internet en Ecatepec, Estado de México. Gracias, saludos desde Ecatepec hasta Monterrey. Oye, qué padre. Saludos a toda la familia Cortés Arriola, que nos están escuchando en el Estado de México. Qué padre que nos escuchen desde otros estados. ¿Quién anda por acá?
1: Oye, pues aquí en el tráfico de Morones, canciones de prepa, nene.
0: A ver.
1: Por favor, si me puedes poner la de Algo en Ti, del grupo Insignia. Esa es una canción de prepa, nene. Por favor, para mi esposa Perla Janet, que con esta canción la conocí.
0: Ok.
1: Y pues ya van a ser 11 años de matrimonio. Muy feliz.
0: Y qué bonita canción, ánimo,
1: nene. Buenas noches.
0: Sí, señor, sí te voy a complacer. También tengo algo pendiente por acá. Dice, nene, la de Sabes Amor de los García Brothers para mi esposa. Y para mí que vamos rumbo a la casa en Apodaca, Víctor Gual, servidor, y su esposa Heidi. ¿Sabes qué, carnal? Sí te voy a complacer. Ándale. Dedícasela a tu esposa, dedícasela, ándale. Sigo esperando tu nota de audio, 818-0101-957. El día de hoy, martes, puras canciones de prepa. Ahorita voy a seguir con todas las notas de audio, ¿ok? Edgar Yescas, Selene, contigo hasta la...

0: Comparito, ¿cómo estás? Buenas tardes, saludos a la Manuel Guerra.
1: ¿Cómo está, Manuelito?
0: Te mando muchos saludos, ahí estamos al pendiente, siempre escuchándote.
1: Gracias, Manuel, a ti y a toda tu familia, a tu hermana que también siempre nos escucha.
2: Nene, buenas tardes.
1: Buenas tardes.
2: Canción de prepa.
1: A ver.
2: Mingo Saldívar. Rueda de fuego.
1: Árale. Va, así la voy a incluir esa también, ¿eh?
3: Hace onda, mucho, nene, hace mucho buenas ponemos. Tardes, aquí saludándote. Aquí en el trafiquito, carretera Apodaca. Está cargadito el tráfico. Oye, ¿qué te parece un popurrí de Paco Barrón, el de Mickey? Saludos para el Mauricio Muñoz.
1: Ándale.
3: Saludos a mi esposa que aquí va conmigo.
1: Órale. Oye, Mauricio no se ha reportado, eso es Mauricio Muñoz.
4: Nene, nada más para informar, semáforos descompuestos.
1: Okay.
4: En Rómulo Garza y Las Américas, a la altura del HIV de Hacienda Los Morales. No están funcionando los semáforos, para que tengan precaución.
1: Perfecto, gracias por tu reporte,
5: ¿Qué onda, nene? ¿Cómo estás? Buenas noches.
1: Buenas noches.
5: Ánimo a toda la raza aquí en el trafical. Ahí vamos, poco a poquito. Nene, una de prepa, una que escuchaba en la prepa.
1: A ver.
5: Me moriría, Grupo Historia. A ver si la tienes. Esa también es como para baúl de recuerdo.
1: A ver, esa me pusiste a dudar, güey. La voy a buscar, me moriría, a ver.
6: Que mira, mi nene. Aquí reportándose de Piporro número 3.
1: ¿Dónde andabas, Piporro?
6: Ahí voy, qué chiflado. Ponte la de pesado, tus mentiras. Ay, ay, ay. Saludos, mi nene.
1: El Piporro número 3. ¿Dónde andabas,
7: güey? ¿Qué onda, nene? Buenas tardes.
1: Buenas tardes.
7: Canciones de prepa.
1: A ver.
7: Quiéreme de Intenso.
1: Quiéreme, quiéreme.
7: ¿Se podrá? No, ¿te gustaría?
1: Me encantaría, me fascinaría.
7: Saludos, buenas tardes.
1: Órale, va.
8: De canciones de prepa puedes poner.
1: A ver.
8: Una de Zaid y Los Culpables, a prueba de balas. Saludos.
1: Órale, va. Sí, señor.
9: Hola, nene. Buenas tardes, noches. ¿Cómo estás?
1: Bien, ¿y tú?
9: Saludos a toda la audiencia. Y con este trafiquito, con el trafical, por la lluviecita, pero se disfruta con tu música.
1: Gracias.
9: Oye, nene, mande. Canción de prepa, a secundaria. ¿Puedes poner la de Luna de Miel?
1: ¿De Tropa F?
9: Porfa. Esa trae muchos recuerdos. Oye, ¿y qué trae? Ya tranquilo, ayer traías un debate ahí con tanta mujer, hombre.
1: No.
9: Pórtese bien.
1: Yo te voy a decir una cosa. Tarde. No era yo. Yo no decía nada. Bueno, sí decía. O sea, que no mandaran ese tipo de audios porque me iban a meter en problemas.
10: Nene. Pero ¿sabes qué? Canciones de prepa.
1: Dímelo.
10: Del Revólver. Oh, Perdido en el Amor.
1: Perdido en el Amor. Vámonos por partes. Ya traigo una lista para complacerte y algo que no podría faltar. A ver si te acuerdas. Esta canción me acaba de generar un flashback. Acordarme en aquellos días de prepa. Qué recuerdo. Seguramente tú también te generó un flashback.

0: Ya eliminé una de prepa, exnovia. ¿Qué te parece? Una de, la de exnovia.
1: ¡Órale!
0: Nomás para puro gan.
1: ¿Qué fue? ¿Para puro qué? Para puro... A ver, otra vez. ¿Dónde está? A ver, ahora sí, porque no salió completo. Para
0: puro ganchado.
1: Sí, señor. Exnovia, ahora le va también.
2: ¿Qué onda, nene? Buenas Vámonos. Tardes.
1: Toda, voy a poner toda.
2: Para canción de prepa, la de exnovia.
1: Otra vez, exnovia.
2: Vamos a recordar un poquito ahí de los... Del 94-97. Ahí andábamos. Haciendo travesuras. Saludos a toda la racita.
1: Sí, señor, un abrazo, carnal. ¿Quién anda por acá? Buenas noches.
3: Nene, ver, nene, canción de prepa, échale. Amigo mío, Norteños Clan.
1: Órale, sí, señor. ¿Quieres sacarnos las notas de audio?
3: Canción de prepa, a amigo ver. Mío, un Paco.
1: Ahí está.
4: Nene, soy yo otra vez, un favor, viejo.
1: Échale.
4: Un favor, salte bien grande. Así le mandas una felicitación bien grande a mi hijo.
1: Claro.
4: Que se acaba de graduar en la universidad ahí en García. No pude estar ahí con él, ¿verdad? Pero pues ojalá y los esfuerzos que estoy haciendo sirvan de algo, ¿verdad? Aquí echándole fregazos al trabajo, ¿verdad? Y ojalá sirvan de algo y lo valore. Lo valore mi hijo. Se llama Ángel Isaac Martínez Gauna. Ya sabe, cariño, que lo quiero mucho. Y ahorita vamos a darle el abrazote. Si Dios quiere, va. Aquí ya vamos por la autopista.
1: Vas a ver.
4: Cuento mucho, mi nene.
1: Gracias, carnal.
4: Un fuerte abrazo.
1: Primero, felicidades a tu hijo por este logro y a darle lo que sigue. Y segundo, si las cosas las estás haciendo para darle lo mejor a tu familia, sin duda alguna, sí lo van a valorar. Así que no estés pensando otras cosas y así será, ¿ok? Te mando un gran abrazo y gracias por estar escuchando siempre La Sabrosita 95.7, ¿ok?
5: Hola, nene, canción de prepa, hola, el paso de la tortuga.
1: Sí, ¿eh? Y también aplica Vámonos por Partes. Canciones de prepa en este martes. Se llama Exnovia, Jaime Diana y los Chamacos, en La Sabrosita 95.7.

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0: Una de las cosas que no me gusta de este horario es que se pasa el tiempo muy rápido. Se pasa muy el tiempo muy rápido. Además, no alcanzo a poner los audios de todos. Es que son muchísimos, de verdad. Gracias por la respuesta. Gracias por siempre estar escuchando la Sabrosita 95.7, ¿eh?
1: ¿Me puedes complacer con la canción de Piel de Ángel del Poder del Norte?
0: Sí, señor.
1: Para recordar un amor de prepa.
0: ¡Ándale! Saludos hasta Tamaulipas, ¿eh? Nos están escuchando. Un abrazo, rey. Piel de Ángel, va.
2: Nene, nene, por favor.
0: A ver.
2: Canción de prepa, Escuela Dorada, donde te duela más, o una de Asaltantes de Nuevo León.
0: Ok, ese es muy bueno, ¿eh? ¿Quién anda por aquí?
3: Mil gracias, nene. Mil gracias. Nunca cambio.
0: Gracias, carnal. ¿Quién anda por acá? Buenas noches.
4: Nene. No me acuerdo cómo se llama, pero cancioncita de prepa de Grupo Palomo. Una que salen en el vagón del metro haciendo el amor.
0: ¡Épale!
4: No me acuerdo cómo se llama esa rolita, nene. Ayúdame, pónmela, por favor.
0: Ya me pusiste a pensar también, güey. Ya me pusiste a pensar. Para acordarme del video, güey. No se escucha, ¿eh?
5: Dale, nene, esas sí son canciones, no como las que pones antes. Esas sí, canción de prepa. Perdido en el amor de Revolver, ¿cómo no?
0: O sea, con nada, güey, con nada estás a gusto. Yo tan de buen humor que estaba, tan de complaciendo a toda la raza. Y no, güey, las de antes también.
6: Oye, nene, buenas noches. Yo. La de Beso Sabor a Miel de Intenso.
0: ¡Claro!
6: Rocío. ¿Te gustaría?
0: Me encantaría, ¿eh? A ver. Ya tenía una, de hecho tenía una preparada, una pendiente de Intenso.
7: Nene. Canción de prepa, de uno y de todos los modos. Esa se la dediqué a varios de la prepa.
0: A varias, no nada más a una, a varias. ¿Sabes qué? Déjame sacar más notas de audio, güey, porque no me quiero quedar ahí con muchos pendientes, de verdad. No me deja, no me gusta dejarlos ahí y tampoco quiero que se me sientan y se me enojen porque a veces no me alcanza el tiempo, güey, de verdad, no me alcanza el tiempo.
8: Mi nene, buenas noches. Canción de prepa.
0: Échale.
8: Oye, te la quería pedir mi esposa, pero dice que le da vergüenza.
0: Ok.
8: ¿Será porque te amo de Dinora?
0: Dinora y la juventud. Claro.
8: Y aparte dice que gracias por existir.
0: Gracias, gracias a ti por reportarte junto con tu esposa.
9: ¿Qué onda, nene? Aquí escuchándote sin luz, acá en San Nicolás.
0: Ok.
9: Canción de prepa.
0: A ver.
9: Fuiste mala, de los Cumbia Kings, David Quintanilla e Intocable. Saludos.

radioescuchas, iba a decir los botaneros, no, todos los radioescuchas. El día de hoy, complaciéndote, de 7 a 8, puras de prepa. ¿Así? Edgar Yescas, salen contigo.

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0: 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Como en año preelectoral esas oportunidades no se dejan pasar, abundarán los eventos oficiales donde los aspirantes a repetir en el cargo, o buscar uno nuevo, se luzcan presumiendo proyectos y obras que hicieron o simularon hacer. Así, estos actos de rendición de cuentas serán convertidos en plataformas de promoción personal, mientras el Instituto Estatal Electoral y de Participación Ciudadana de Nuevo León, encabezado por Beatriz Adriana Camacho, parece resignado a tolerar la simulación mientras se cuide la forma. 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
3: Bienvenidas y bienvenidos a Revista del Consumidor Radio. Soy Joy Ramírez y en esta ocasión nos acompaña la chef Erika Fonseca para preparar el platillo Sabio Profeco de este mes. Muchas gracias por acompañarnos, bienvenida.
4: Vamos a preparar unas deliciosas setas al pibil. Para preparar nuestro platillo necesitaremos 4 tazas de setas deshebradas, media cebolla fileteada, 30 gramos de pasta de achiote, un clavo de olor, 2 pimientas gordas, 1/4 de taza de vinagre blanco, 1 taza de jugo de naranja agria, 2 chiles guajillos y 1 cucharada de aceite. Para la cebolla encurtida, media cebolla morada fileteada, 2 chiles habaneros fileteados, 1/4 de taza de vinagre blanco o de manzana, el jugo de 2 limones, 1 cucharadita de comino en polvo, 1 cucharadita de orégano seco, media cucharada de aceite de oliva y sal y pimienta. Para la salsa de habanero que acompañará al platillo vamos a ocupar 5 chiles habaneros, 2 dientes de ajo asados, 1/4 de cebolla, el jugo de un limón y 1/4 de taza de aceite de oliva. Y finalmente, para servir nuestro platillo, medio kilogramo de tortillas y 1 taza de frijoles molidos. Para el adobo de nuestras setas al pibil, comenzaremos desvenando nuestros chiles guajillos, retirando el tallo y todas las semillas. Ahora directamente al fuego, llevamos los chiles por aproximadamente 8 segundos para asar. Se darán cuenta que están listos cuando la piel de los chiles se encuentra brillosa. Esto hacemos para liberar todo el aceite de nuestros chiles. Después, los remojamos en agua caliente de 10 a 15 minutos para suavizarlos. Para preparar nuestro adobo, licuamos los chiles guajillos, el achiote, el vinagre, el jugo de naranja, el clavo, la pimienta gorda y un toque de sal. Ojo, si consiguen naranja agria, pueden omitir el vinagre. Licuamos muy bien y reservamos. Ahora, calentamos el aceite vegetal en una sartén y acitronamos la cebolla por un par de minutos. Después, agregamos las setas previamente deshebradas e incorporamos con la cebolla. Antes de que las setas suelten todo su jugo, agregamos el adobo y mezclamos hasta que todas queden cubiertas. Probamos y, de ser necesario, volvemos a salpimentar. Dejamos cocinar por aproximadamente 8 minutos hasta que el adobo haya reducido. La reservamos y ahora vamos a nuestra salsa de habanero. En un comal colocamos los chiles habaneros, el ajo y la cebolla y los asamos hasta que estén tatemados. De esta manera sueltan todos los aceites. Después los retiramos del fuego y los llevamos a licuar con la cebolla, jugo de limón, sal y pimienta. Ahora agregamos nuestro aceite de oliva en forma de hilo sin dejar de licuar para emulsionar y obtener una textura entre salsa y aderezo. Rectificamos la sazón y reservamos. Ya que tenemos nuestra salsa lista, vamos a preparar nuestra cebolla encurtida. Utilizaremos la cebolla morada fileteada, chile habanero fileteado, orégano y comino molido, también jugo de limón y mezclamos. Agregamos un poco de vinagre blanco o también puede ser de manzana. Salpimentamos al gusto hasta integrar todos los ingredientes. Colocamos un poco de aceite de oliva y terminamos de mezclar. Dejamos reposar por 30 minutos o hasta que notemos que la cebolla esté suave y de color morado. Finalmente, para servir nuestro platillo, calentamos muy bien las tortillas y untamos un poco de frijoles negros molidos. Agregamos nuestras setas al pibil y acompañamos con la cebolla encurtida y la salsa habanero al gusto. ¡Listo! Ya podemos disfrutar nuestros tacos de setas al pibil. Recuerden que el platillo Sabio Profeco es muy fácil de preparar, tiene buen sabor, aporta un balance nutricional y rinde para varias porciones. Anímense a prepararlo y cuéntenos en nuestras redes sociales cómo les fue. No olviden que también pueden ver esta receta en nuestro canal de YouTube Profeco TV. Yo soy la chef Erika Fonseca y fue un gusto cocinar con ustedes en Revista del Consumidor Radio.
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3: Ahora cuéntanos, una vez que ya nos has platicado la receta y el procedimiento, queremos saber acerca de tu cocina y también de ti, ¿cómo fue que empezaste tu camino en la gastronomía?
4: Pues mira, yo primero les quiero contar esto, yo no quería estudiar gastronomía, yo quería ser doctora. Entonces mi meta era como salvar a la gente de ser diabético. Era como mi sueño porque mi mamá es diabética.
3: Tu objetivo,
4: entonces,
3: ¿no?
4: Ajá, era como mi objetivo siendo doctora. Entonces, bueno, por mil cosas no logré como ya mantenerme ahí en la carrera. Solo estuve 6 meses y después me gustaba mucho cocinar desde chiquita. Eso sí, con mi abuelita paterna y con mi mamá, pues siempre me involucraron en la cocina. Y dije, bueno, pues será como otra rama en la que a lo mejor yo puedo hacer algo por las personas en esta cuestión del cuidado, ¿no? De la salud. Y por eso creo que la gastronomía me llamó la atención, porque creo que a través de la alimentación, pues obviamente podemos mantenernos sanos, ¿no? A través de lo que le damos a nuestro cuerpo. Y por eso fue que empecé a decidir estudiar gastronomía. Soy licenciada en gastronomía.
3: ¿Y actualmente cómo definirías tu cocina?
4: Mi cocina es práctica, balanceada. Sí cuido muchísimo que sea balanceada y que sea creativa también, ¿no? Que no te aburras utilizando el mismo ingrediente, sino que también le des cierta variedad, ¿no?
3: Versatilidad.
4: Exacto.
3: También. Y respecto a la combinación de ingredientes, me llama la atención el platillo de este mes, que fue setas al pibil. ¿Cómo fue que se te ocurrió esta receta? O sea, cambiar, creo que lo habías dicho también durante la grabación del platillo, siempre estamos acostumbrados a que el platillo
4: con carne de cerdo,
3: con carne de cerdo, ¿no?
4: Sí, es como la clásica.
3: Ajá. ¿Y cómo fue que tú pensaste en las setas?
4: Pues mira, te voy a compartir algo. Hace unos años, no ya bastantes años, fui vegetariana y dejé de serlo por una razón muy, muy buena. Yo daba clases de cocina mexicana. Entonces era un poco complejo cuando había, no sé, receta de carnitas, receta de cochinita pibil, receta de tacos, no sé, tacos al pastor, infinidad de recetas que llevan proteína animal. Y cuando las probaba, pues me caían muy mal, ¿no? El organismo es muy inteligente, nuestro cuerpo es muy inteligente. Y si tú le empiezas a acostumbrar a darle cierto tipo de alimento, obviamente le dejas de dar uno, va a reaccionar y eso es muy normal. Entonces, pues fue imposible, ¿no? De esta forma, o me enfermaba o también no probaba los ingredientes. Los platillos de mis alumnos, entonces decidí no, pero en esa búsqueda de recetas, que yo soy muy taquera, entonces decía que un taco que me guste mucho es el de cochinita pibil, la verdad, ¿no?
3: Sí.
4: Entonces dije, ¿cómo lo puedo hacer para que no extrañe un taco de cochinita pibil? Entonces dije, claro, las setas, me gusta mucho utilizar las setas porque tienen la consistencia como de carne, como carnosita.
3: Sí, la textura.
4: No, la textura. Generalmente los hongos, las setas y también los hongos portobelo tienen esa textura que es como carnosa y hasta la forma en que como la deshebramos se ve como si fuera carne. Y ya de paso, pues tienes toda tu porción de verduras, ¿no? Que eso es lo que siempre busco en mi comida de todos los días. Por eso es que se me ocurrió ese tipo de receta, que adaptar una, o sea, la que ya existe de cochinita, pues hay que convertirla a una receta que tenga más fibra. ¿Y cómo? Pues haciéndola con setas.
3: Y ya habías colaborado con nosotros,
4: sí,
3: ¿no?
4: Sí, el año pasado, a principios de año, recuerdo, hicimos una receta de mole de olla verde.
3: ¿Y cuál ha sido tu experiencia de venir aquí a la grabación,
4: yo
3: de colaborar
4: acá? Yo quedo fascinada, porque he aprendido yo, y también sé que al transmitir una receta así, ¿no? Que quede práctica, alcanzable, económica y nutritiva, pues siento que ya dejé un granito.
3: Sí, para que repliquen la receta. Y finalmente, ¿cuál sería tu consejo para que justo las personas se acerquen de nuevo a la cocina y tengan este acercamiento con los ingredientes?
4: Pues yo, mi consejo sería vayan a los mercados y que se animen un día, que compren un espárrago, unas calabazas, lleguen a su casa y las cocinen, ¿no? Yo creo que a través de Profeco en el canal pueden encontrar muchísimas recetas. Entonces es eso, que se animen, que se dé la oportunidad de fallar también, porque así es la cocina, un poquito prueba y error. Y sería eso, que se animen a probar ingredientes que a lo mejor nunca han probado y que se pueden sorprender un montón con el sabor y que hasta pueden descubrir una técnica maravillosa de cómo saben más ricos, ¿no? Okay. Ese sería como mi mayor consejo, que visiten mercados, supermercados, que compren un ingrediente, el que quieran, y que lleguen a cocinar.
3: Que se atrevan,
4: que se atrevan,
3: ¿no? Que se atrevan.
4: Sí.
3: Bueno, pues muchas gracias por esta plática, por acompañarnos y por enseñarnos esta versatilidad de las setas al pibil.
4: Muchas gracias. No, al contrario, muchas gracias a ustedes y espero nos veamos muy pronto.
3: Seguro sí, seguro que sí. Los invitamos y las invitamos a que consulten nuestras redes sociales y que acudan al canal de Profeco TV en YouTube.
4: Gracias. Gracias.
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1: Tras los múltiples decesos por accidente en la carretera nacional, la Secretaría de Infraestructura, Comunicaciones y Transportes, la Guardia Nacional y el municipio de Santiago van a fortalecer la seguridad en esta vía. A la reunión asistieron el director general del Centro de Comunicaciones Nuevo León, José Villafranca Martínez, el general Víctor Manuel de Marroy Santos de la Guardia Nacional y el alcalde de Santiago, David de la Peña. En dicha reunión se acordó realizar acciones coordinadas para reforzar las medidas preventivas y fortalecer a los organismos responsables de la seguridad y la movilidad en la carretera nacional. Esta vía se ha mantenido en el centro de la atención durante las últimas semanas debido a una serie de accidentes registrados, principalmente en el tramo correspondiente al municipio de Santiago. De acuerdo con cifras de Protección Civil Nuevo León, entre enero y finales de julio de este año, se han contabilizado 296 percances con un saldo de 194 personas lesionadas y 19 fallecidas, de los cuales 10 murieron tan solo durante el mes de julio pasado.
0: Deportes.
2: La selección mexicana sub-23 aseguró su boleto a las semifinales de los Juegos Centroamericanos y del Caribe en Santo Domingo, tras imponerse 4-1 a Guatemala en la tercera jornada de la fase de grupos. Aunque el tricolor comenzó el encuentro en desventaja por un autogol de Jaciel Mendoza al minuto 3, reaccionó rápidamente y encontró en Tayel Jiménez a su gran figura. El empate llegó al 14 cuando Jiménez definió dentro del área con un remate de izquierda y México mantuvo el dominio durante el resto del primer tiempo y en el complemento anotó los otros 3 goles para ubicarlos ya en semifinales de estos Juegos Centroamericanos. Informó para ABC Deportes Andrés Guerra.
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3: Ariana Grande volvió a hablar sobre la pausa que tomará al finalizar su gira Eternal Sunshine Tour y dejó claro que no fue una decisión impulsiva. Durante un concierto en Chicago, la cantante explicó que este descanso lo planeó desde hace mucho tiempo y que no corresponde a las críticas recientes sobre su aspecto físico o su vida personal. Ariana aseguró que simplemente necesita poner límites y darse un respiro, aunque dejó claro que la música seguirá formando parte de su vida y agradeció el apoyo incondicional de sus fans.
4: Ale Burnes para ABC Noticias. 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
2: ¡Barrr!

0: Llegando, llegaste a la cabina de la Sabrosita. Bienvenido al Telarañero Morning Show.
1: Vamos.
2: Al telañare. ¿Cómo se dice?
0: Telarañero.
2: Telañanero.
0: No, telara.
2: Telarañero.
0: Sí. Ahora sí.
2: Telarañero.
0: ¿Cómo?
2: Telarañero.
0: A ver,
2: ¡no puedo!
0: Telarañero.
2: Telarañero.
0: Sí, está complicado, ¿eh? Telarañero.
2: O sea, si tú lo puedes decir, ¿por qué lo puedo decir yo?
0: Pues es que
2: tú tendrías
0: cosas con las que yo batallo que tú no batallas.
2: Telarañero.
0: O sea,
2: telarañero.
0: No. Telara.
2: Telara.
0: Ñero.
2: Ñero.
0: Es telarañero.
2: Telarañanero.
1: Estás como los niños, ¿verdad?
2: Ayer justo estaba platicando con Rosy que su hijo no puede decir.
1: Ay, es precioso.
2: No puede decir ay, ¿cuál fue la palabra de Rosy?
0: Telarañero. Bienvenidos al Morning Show. El Telarañero Morning Show. Yeah.
2: Murciélago. No puede ser murciélago.
0: Hay muchos, sí.
2: Murciégalo, dice el niño.
0: Murciégalo.
3: Telarañero.
2: Telarañero.
0: Telarañero.
3: Es muy sencillo. Nada más es la palabra tela y luego ñero.
2: Telarañero.
3: Telarañanero. Ñero.
0: No.
3: La R-A en medio. Tela.
0: Solo se corrige, era tan casero.
3: Es muy sencillo. Nada más es la palabra tela y luego ñero. Telarañero. Telarañero. Le agregan la R-A en medio.
2: Me lo ponen bien complicado.
4: Buenos días, Monterrey. Bienvenidos al Morning Show. De las arañas.
2: Hacen sonido.
0: Donde las arañas hacen sonido.
4: Imelita, eso es humillante que un tartamudo pueda pronunciarlo mejor.
2: Exactamente, es lo que le estoy diciendo. En teoría, él debería de estar.
0: ¡Telarañero!
2: Telarañanero.
4: Imelita.
0: ¡Telarañero!
4: ¿Quién es telara y quién es ñero?

0: Perdón, voy despertando.
1: Telarañero y maldita telarañero.
2: Telarañero.
0: Telarañero.
2: Yo, por ejemplo.
1: ¿Para el cansancio? Sí, pero están agotados.
2: Procuraduría.
0: Ay, no, manches.
2: Solidaridad. Y hay otras, son tres, que son de las que muy comúnmente podemos decir en radio. Si no me concentro, güey.
0: Yo les conté una vez que una vez faltó, típica historia, que faltó la chica de las noticias, donde en otra estación.
2: ¿En dónde estabas tú?
0: En donde estaba yo, allá, aquí en
2: bueno, allá o aquí, güey.
0: En Cuauhtémoc. Oye, y pues que me habla Imelda para que se meta noticias. Pues oye, claro, por supuesto.
2: Yo.
0: Válgame, favor, a mí, hombre. Póngame donde sea.
2: ¿Cómo es, chavana? Soy periodista.
0: Periodista, claro.
2: Comunicólogo, claro.
0: Y, pues, o sea, pero un noti bien serio, güey. O sea, ¿no luego? Crees que iba con Edgardo Ramírez. Con Galito, que le mando un saludo, hace mucho que no lo veo. Y ahí va Imelda, ¿verdad? La nota roja, la nota local. Y yo, no, bienvenidos a su noticiero, charala, charala. En información de seguridad de Nuevo León, no podía decir procuraduría, güey. Entonces, lo que yo hago es pegarle a Galo en el hombro.
2: En el hombro para que avance.
0: Para que entrara al quite y no entra. Entonces, luego ya me explica, es que yo no puedo entrar a corregirte, no, me decía.
2: Porque, bueno, en el ámbito y en esos tiempos.
0: En esos tiempos.
2: Te dejo como una tonta a ti, güey.
0: Sí, o sea, en eso, claro. Estamos hablando hace muchos años. Efectivamente, en eso, ¿sí? Yo le dije, qué gacho, Galo, ¿por qué no te metiste? Y dice, yo no me puedo meter a corregirte. Pues, ¿cómo le hice, hermano? Yo no sé. Pero dije al final procuraduría.
2: Procuraduría. Una vez estaba yo grabando un comercial, no sé de qué era, pero lo querían a fuerza conmigo, tanto que estaba pagado, güey. O sea, era de los va Jerry porque sí.
0: Porque quiero su voz.
2: Sí,
0: ajá.
2: Y era 63. Ay, no es cierto. Era como el número, por decirte algo, 1363.
0: Ajá.
2: Y creo que ya viste.
0: Ajá.
2: 1363. ¿Verdad? Sí. Ahorita tengo mucha facilidad para poder decir muchas palabras ya. Pero en ese momento no. No. Más de 15 años, güey.
0: Sí, yo sé.
2: 1363. Vato, una hora, güey. No les quiero echar mentiras. De mínimo fueron como 40 minutos, güey.
0: ¿Y sabes qué pasa ahí?
2: Que ya te ciclas, güey.
0: Te ciclas, te vicias. Entonces, ¿qué tienes que hacer? Salirte,
2: sí,
0: de la cabina donde estás grabando, que te dé el aire, distraerte, platicar y regresa.
2: Bueno, no lo apliqué porque no me la sabía. Y órale, y dale.
0: 1363.
2: No, manita. Cada vez peor, güey. Luego una más o menos, pero no daba. Y separado tampoco entraba. O sea, horrible, güey.
0: Lo que callamos los locutores.
2: Sí, güey. Y en una de esas ya, se distrajo el flaco, me dejó grabando.
0: Y ahí quedó.
2: Y dije el número y yo me di cuenta, dije, este fue.
0: Ahí quedó.
2: Le dije, acaba de quedar. 1, 2. Y empecé a contar porque era mucho el tramo que ya estaba
0: 363,
2: grabado, güey.
0: No,
2: y empecé a contar en pausas.
0: Ajá.
2: Para que se viera en el gráfico los espacios.
0: Sí.
2: Dije, de los espacios, el último es ese. Chulo, ese mero, quedó. Pero no te echen mentiras, fueron 35, 40 minutos, güey.
0: Sí.
2: En el estudio, porque querían a fuerza que fuera yo. Y yo decía, yo digo todo, pero que alguien más diga el número, güey.
0: Pues no.
2: Que alguien más diga el número.
0: Lo que callamos, no, los locutores.
2: Wey. Sí, no.
0: Yo una vez hice un casting para unas tortillas muy famosas de la tía. Ajá, de la tía Rosa.
2: Ajá.
0: Y fue un casting que hicieron de México. O sea, y de Monterrey, de Monterrey fuimos convocadas, no sé, por decirte, 8 mujeres.
2: Es que antes se eran muy bien pagados, raza. O sea,
0: en México
2: era la voz oficial de alguna marca de ese tamaño, refresqueras y demás, entonces era muy bien pagado.
0: En Nuevo León no tanto, o sea, la locución en Nuevo León no es tan bien pagada.
2: No, pero que fueras comercial. La voz oficial, por ejemplo, tú fuiste la voz de Imagen Dental,
0: sí,
2: por mucho tiempo.
0: Años.
2: Y cayó, o sea, sí caía, güey. O sea,
0: sí.
2: Y era aquí en Monterrey, o sea, que fueras exclusivo de una marca, sí caía lana. Bueno, luego,
0: y te agarraban los clientes y ya no te soltaban. Imagen Dental me trajo a mí como, no sé, güey, yo creo que casi 10 años, en tele y en radio. Bueno, total, que hicieron el casting para las tortillinas, tía Rosa.
2: Uh-huh.
0: Y eran unas específicas que era con sabor norteño. Por eso hicieron tortillinas, tía Rosa, con sabor norteño. Entonces querían una mujer que fuera del norte, pero que tuviera el acento norteño, pero no tan norteño, güey.
2: Sí, no, gánales.
0: Grabé ese comercial. porque me escogieron a mí. Claro. Yo gané el casting.
2: Qué chido.
0: Yo gané el casting. Entonces, cuando grabo ya el spot, que iba a ser a nivel nacional, una lana, güey, o sea, a nivel nacional. Bueno, les grabé ese spot. Un spot. Se los grabé, te juro, como 40 veces.
2: No lo
0: dudo. ¿Cuál crees que quedó?
2: El primero.
0: ¡El primero! Me dijeron, le dije, ¿sabes? Me dijo el operador, estaba harto, el productor. Dijo, ¿sabes qué? Les voy a mandar el primero. Porque soy muy diferente a 40.
2: A lo que ya estás haciendo, sí, claro.
0: Se los mandó, dijo, aquí está. Es una nueva versión que acaba de grabar Imelda.
2: ¿Y ese sí
0: que ese es el que quería, el primero, güey.
2: Sí, pero ellos también ya se habían ciclado en el oído.
0: Lo que callamos los locutores.
2: En el 1 se pusieron muy exigentes.
0: Muy exigentes.
2: En el 15 dijeron, sigue sin grabar bien.
0: Sí,
2: ¿sí? En el 30, nada, no vale queso.
0: No vale queso.
2: No me gusta.
0: No me gusta.
2: Pero luego ellos mismos también ya tienen 30 spots escuchándote. ¿Sí me explico?
0: Sí.
2: Caes en el primero, en el que andabas fresquecita.
0: Sí.
2: En ese, claro, ese es, güey.
0: Se quedó. Y hoy claro. No puede ser.
2: ¿Cuál fue el que hice yo que se va a quedar para la historia, güey?
0: Lo que callamos los locutores.
2: Hay uno de Garaje y Talleres.
0: Ah, ¿cuántos años tiene ese spot?
2: Ese spot tiene 15 años. Y yo lo grabé.
0: Ajá.
2: Todavía está con mi voz.
0: Todavía está con tu voz.
2: Me mandan a hablar, que grabe. Y ahí vengo.
0: Ah. Lo que callamos los locutores.
2: Garaje, a ver, ¿qué entiendes tú por un comercial que dice eso?
0: Garaje y Talleres.
2: Es Garaje, güey.
0: Garaje y Talleres, ajá.
2: Es Garaje.
0: Garage, ajá.
2: Pues yo grabé en inglés, güey, porque viene la palabra viene en inglés, güey.
0: Ajá.
2: Y dije, no, me voy a grabar en inglés.
0: Tu perra vida.
2: Me va a escuchar esta Jennifer López. Que yo...
0: Donald Trump.
2: No, me va a escuchar. Y no, pues garage y talleres, punto. Para la casa. En aquel momento aquí era puro power, también era puro español, power inglés.
0: Ajá.
2: Y traían un tema con eso que sí, que sí era válido. Va.
0: Ajá.
2: Entonces yo traía ese tema, ¿no?
0: Lo que callamos los locutores.
2: Entonces, bueno, el estudio garage y talleres.
0: Ajá.
2: Garage y talleres.
0: Ajá.
2: Me voy a comer.
0: Ajá.
2: Oye, 1:20. Como tiene una perra maña. 1:20.
0: A la hora que estás echando el taco te hablan.
2: Tililililililin. Tililililililin.
0: Oh,
2: ay, no. Y yo comiendo, güey. ¡Puta madre! Y sé, tú sabes.
0: Lo que callamos los locutores.
2: Tú sabes lo sagrado que es para mí.
0: Comer.
2: Comer.
0: Ajá, sí.
2: Comer. Y comer.
0: Uh-huh.
2: O sea, es bien sagrado, güey. No me molestes.
0: Uh-huh.
2: Pero nadie, o sea, ni mis niños, vaya, o sea, claro.
0: Sí, claro, ajá.
2: Ni el teléfono. Oh, ¿qué pasó? Que te regreses, porque entro ahorita a las 4 y lo grabaste mal. ¿Cómo que está mal grabado, güey? O sea, ¿qué fue? Yo pasarme la idea. Pues que era garaje.
0: No.
2: Que no era garage. Venía escrito como garage, que no era garage. Que me regresara, que era garaje y talleres. Pues ahí vengo para atrás, en el mochito rojo.
0: A 20 kilómetros por hora, todo madero.
2: Ahí vengo para atrás, en el chayo, en el mochito, a grabar, güey. Y quedó, esa es la historia de ese comercial que tiene, no, creo que un poquito más. Ese tiene mínimo 17 años.
0: Bueno, y cuando yo escucho en la calle una grúa o un camión que va a reversa, me acuerdo de tu
2: esposa. De la voz. Bueno, eso es lo importante de la continuidad de la voz.
0: Lo que callamos los locutores.
2: Esa y la de Afirme, ¿te acuerdas?
0: Ah, sí, estuvo muy buena.
2: Vienen los del banco Afirme, lo voy a decir una vez, nada más. Llegan los del banco, los de pantalón largo.
0: Alta córnea.
2: Los ejecutivos de México, güey.
0: Ajá.
2: Quieren voz, ¿verdad? Para ver cuál seleccionan para que se quede el comercial del de banco para nacional.
0: Institucional.
2: Sí. Robester Flores.
0: Ajá.
2: El Coco.
0: Hacer casting, o sea, a ver quién quedaba.
2: Y una mujer, no me acuerdo quién.
0: Lo que callamos los locutores.
2: No me acuerdo quién era. Era Robester, Coco y alguien más. No, y esa era mujer. No sé quién era. Ajá. Era Liliana. No recuerdo.
0: Ajá.
2: Oye, yo voy y yo estoy ansioso que ya se salgan, porque yo tenía que grabar algo para ya irme. O sea, yo ya quería grabar algo para ya irme, ¿no? Y Rubén grababa y se iba. O sea, grabó dos, no les gustó y se peló.
0: ¡Qué raro!
2: Y los del banco con cara de no, pues no, güey. O sea, el que sigue, ¿no? Entra Coco con un estilo muy marcado, pero muy marcado.
0: Ajá.
2: O sea, ninguna variante, ¿sí me explico? Entonces empiezan a hablar entre ellos y dicen, es que queremos que se escuche bajito. Pero fuerte, pero sin aire.
0: No, ¿sí explico? Cosa explicación, que nada más los
2: porque ellos tampoco saben explicarse.
0: No saben explicarse, sí, no.
2: Todos, hablo de todos, porque, no, porque ellos no lo graban, o sea, ellos nada más dicen algo más alto.
0: Tienen
2: más
0: la idea, pero no saben aterrizarlo.
2: Es como
0: pues.
2: cuando llegan y ponle el sonido de un niño pensando. Ay, hijita, pues cómo le pongo el efecto del niño pensando,
0: güey. El rin de la bicicleta.
2: Que se escuche una bicicleta rin 21.
0: No, güey, o sea.
2: ¿Cómo le hago, güey? Rin 21, rin 21.
0: No, güey. Lo que callamos los locutores.
2: Entra Coco. Coco se forza el tema para él quedarse.
0: Ajá.
2: Para ver si se quedaba él.
0: Con la cuentita. Y no,
2: pues no jaló. Ajá. Bueno, vamos a darle chance. Creo que era Liliana. La meten, pues Lili grababa excelente, güey. O sea, de 10.
0: Sí.
2: Muy bien, gracias. Pero se quedan ellos y dicen, no nos gustó ninguno. Entonces se quedan ahí, piénselo. Ajá. Mientras el flaco me dice, pásale y graba lo que tú vas a grabar. Ajá. O sea, yo paso con mi hoja para grabar un promo de los Tigres del Norte, güey, o algo.
0: De la Arena Coliseo, güey.
2: De la Expo Guadalupe o algo, güey. Bailen Marín Nuevo León, güey.
0: De los Salones California, güey. O sea, de los Vascos de Quiroga.
2: El Salón de Max presenta. Ajá. Y llego yo y yo jugando al flaco, luciéndome con la gente que estaba ahí, obviamente. Pero yo dirigiéndome al flaco, le digo, flaco, hasta parecen nuevos, güey. Es que esto tiene que ir a firme. El banco de hoy. Vato, todos se quedaron, voltearon a ver y digo, ¡ese! Se ¡que quedó. Se quede ese!
0: ¡Tú jugando, güey!
2: 7 meses, mira.
0: Ay,
2: de contacho, güey.
0: De
2: contacho, güey. Como 3.
0: Ajá, sí.
2: Así de contacho, güey.
0: Se quedó tu voz.
2: Se quedó, güey.
0: No, man.
2: Pero hubieras visto, hubiera pagado para que vieran la cara de los 6 que estaban sentados, o sea, entre 3 sentados y 2, 3 parados, güey, donde voltearon y ¡ese!
0: No.
2: Pues yo, sangrón totalmente. Y dije, tiene que ser así, güey. Imelda, el banco de hoy. No, güey. Cállate la boca, güey.
0: Este grabando los Salones California quedó en el banco, güey. No,
2: Expo Guadalupe presenta.
0: Sí. Hay muchas historias, güey.
2: Son muy buenas, el mundo
0: de, digo, ya que estamos acá en el chal. El mundo de cada rubro es muy interesante. Por el rubro acá de medios,
2: pues sí,
0: de locución.
2: Para nosotros que nos encanta.
0: Es una cosa maravillosa, sí.
2: Una chulada, ¿no?
0: Sí, es una. Yo me pusieron a grabar la hora y la temperatura, güey. La hora y temperatura de todo el día y de toda la noche. O sea, tú imagínate que te dejan en una cabina, te dejan prendido el micro.
2: Ajá.
0: Una con uno. Una con dos.
2: ¿Y así llévate?
0: Una con tres. Todo el horario, güey. Y luego la temperatura. Temperatura 5 grados centígrados. 6 grados centígrados.
2: Y todo igual.
0: 7 grados
2: centígrados. Y grábalo todo igual porque no quiero que haya variantes. O sea.
0: Yo nada más lo he grabado. Esa. Ahora sí, temperaturas grabé 2 en mi vida y no lo volví a hacer, güey. O sea, es muy
2: pesadísimo,
0: güey. Es muy pesado. Sí, es muy pesado. Es muy pesado. Él está solo en la cabina porque el productor se harta y se va a echar unos tacos y te deja.
2: Y normalmente te hacen que las grabes porque eres parte de la empresa.
0: Claro.
2: Entonces, pues no hay extra, ¿no? Digo, para eso específicamente, pues no. Y lo grabas con mucho cariño, pero pues no hay nada, ¿verdad?
0: Ah, lo que callamos los locutores.
2: Lo que callamos.
0: Muy bueno. En fin, ¿cómo estás, Rosa? Buenos días.
2: Buenos días.
0: Después de haberles contado nuestras anécdotas. De locución, amor. De locución, tan bonita profesión, tan hermosa, el radio.
2: Les damos la bienvenida de aquí hasta las 10 de la mañana. ¡Todos somos!
0: ¡Buenos días, Monterrey!
2: ¡Hoy estamos con audios!

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0: ¡Qué hermosa voz tiene Yayo! ¡Qué bárbaro! ¡Qué bárbaro!
1: Y la canción nueva se llama Al que me siga.
0: ¡No, hombre, qué bárbaro!
1: Echen el ojo, está, güey, buenísima.
0: No, el plan. Yo soy, me declaro fan del plan, o sea, me encanta su voz.
1: Son una genialidad.
0: Y aparte son unos tipazos, o sea, tengo el gusto de vaya, llevarme un poco más con Yayo, con Bolo y con Chino, que los saludamos siempre. Y son unos tipazos, bien padre. Me da mucho gusto verlos en el GNP, cómo les va. Yayo se baja.
1: Cómo la gente se les entrega bien chido.
0: Yayo se baja a saludar a la gente, se pone a cantar. No, una chulada.
1: Una chunana.
0: Saludos a la raza del plan.
1: Híjole, no soy nada, gordo.
2: Hola, Imeldita, hola, traquis.
1: Buenos días.
2: ¿No les pasa a ustedes que cuando envían una nota de voz dicen, ¿a poco esa es mi voz? ¿Se escucha bien? Ojaldra.
1: Bien feo.
2: ¿No les pasa eso cuando graban los spots?
0: A mí al principio no me gustaba escucharme.
1: A mí no me gusta oírme. O sea,
0: no, a mí tampoco.
1: Lo escucho porque tengo que escuchar varias veces si hay un error o algo. Pero que diga, déjame lo pongo para oírme. No, no me gusta.
0: A mí me choca cuando la gente, a veces, los conocidos, hazle como le haces el comercial y yo.
1: Ay, garají talleres.
0: Oh, sí, güey, o sea, me da cosa.
3: Aránguicos, Arañero Díaz, Imelita, Monterrey, traga, saluditos. Aquí en el Travical para entrar en la uni.
0: Ok.
1: Saludos, gordito.
4: Saludos. Buenos días, Imelda. Buenos días, Jerry.
1: Buenos días, gordo.
4: No les voy a decir cuánto, les voy a dejar la tarjeta. Ustedes pongan lo que quieran de mañanitas para mis hijos, Dana y Daniel, que están cumpliendo 17 años. Muchas felicidades.
1: Wow. ¿Cómo les?
4: Muy bonito.
1: Dana y Daniel. Una, dos, tres. ¡Felicidades!
0: ¡Saludos, Dana y Daniel!
1: 17 años, los dos, han ser cuatitos. ¡Qué chido!
0: Sí. Conchita, 17 años, güey. Próximo año, su INE. Ya tiene que ir checando cuál va a ser su firma que los va a representar.
1: Quisiera que me dijeras quién de los dos es más peine, güey.
0: Yo creo que el niño.
1: ¿Si Daniel o Dana?
0: Tiene, yo siento que el niño. Nah, no es cierto. ¿Quién sabe?
5: Buenos días, traca, Imeldita. Ay, Imeldita, es Telaruño.
6: Buenos días, Monterrey. Buenos días, traca.
1: Buenos días.
6: Oye, traca, están al aire. Se les olvidó, se me hace que están platicando entre ustedes.
1: ¿Por qué? Lo de los comerciales.
0: No, lo estamos compartiendo, hijo. Estamos compartiendo.
7: Buenos días, Imeldita. Buenos días, traca.
1: Saludos, gordo.
7: Bendito Dios, ya no es procuraduría. Ya es fiscalía.
1: Fiscalía, güey.
0: Ya es fiscalía.
1: Bendito Dios, dije Imeldita, bendito Dios. Ahora sí, lléveme noticias.
0: Gracias, Aldo. Sí. Gracias, Aldo Fassi, o sea, por cambiarlo.
1: Ahora sí, llléveme a noticias.
8: Traca, Imeldita, buenos días. Hermano, quisiera pedirte unos 50 pesos de mañanitas para una persona muy especial para mí. Pues está cumpliendo años, espero que se lo pase de lo mejor y que cumpla muchos años más.
1: Pero,
8: no. Para Katia.
1: Katia. ¡Saludos para Katia!
0: ¡Saludos, Katia! ¡Happy birthday!
1: Que te la pases bien chidote y que hay mucho dinero de regalo.
0: ¿Cómo no?
1: Pastelito y todo el pez.
0: Salud, mucha salud.
9: Buenos días, Monterrey. Buenos días, traca. Buenos días, Imeldita. Excelente miércoles, excelente ombligo de semana. Saluditos para toda la raza que... unos que vamos empezando en los carros de aplicación, otros que ya están en su trabajo.
1: Qué bueno.
9: Y los que se están alistando. Pura buena vibra y excelente miércolitos. Saluditos de parte del viejo.
0: ¡Eso, chiquito! ¡Buenos días!
10: Buenos días. No dormí nada. Se fue la luz de las 4 de la tarde de mi casa el día de ayer.
0: No.
10: Se desapareció mi casa, se voló el techo.
0: No.
10: Regresó a las 5 de la mañana, a la hora que me tenía que levantar.
0: No.
1: Hombre, güey.
0: Oye, ¿qué onda con los relámpagos anoche y con los rayos y centellas?
1: ¡Los repángalos!
0: ¡Qué miedo!
11: Oigan, yo trabajo en una línea de trailer. Y tengo un compañero operador que me dice: oiga, jefa, a mí me gusta mucho su voz. Tiene una voz así como muy cachonda. No sé, Ricky, me parece falso.
1: Tiene bonita voz, ¿eh? Tiene bonita voz.
0: Tiene bonita voz.
1: Sí, tiene bonita voz. Saludos. 7:40, regresamos. Feliz miércoles. Todos somos.
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18: 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Buen día, Imelita, traca, traca. Entonces, de ni hola. Hablar de la Profeco y maldita... Hay que declinar esa invitación si te ofrecen el casting.
1: Siempre no, va a decir, siempre no.
19: Buenos días, Imelita, traca, traca. Para informar el tráfico,
1: A ver.
19: En carretera Laredo.
0: Otra vez.
19: Desde antes de la autopista hasta la PGR en dirección de Ciénega a Escobedo.
0: Ok.
19: Ánimo, raza. Feliz ombligo de semana.
1: ¡Salud, gordo!
20: Imeldita, Imeldita, el churro de Santo Domingo. Dile al Traquis Traquis que si puede decir camarón, camaronero, desencamarónamelo.
1: No, encaramélame acá.
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6: Y una vez más, gracias.
7: Tracataca y maldita. Trafica Lalal, aquí en Luis Mora. Luis Mora y Venustiano Carranza, provocada por camión El Realito.
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0: la Laredo y Sendero, en todos los cruces están, en la Laredo y Sendero, en todos los cruces están peleando por pasar. No respetan ningún semáforo y quieren pasar unos, pero se quedan en rojo. Los que tienen verde ya no pueden pasar.
1: Ya no pueden.
0: Está haciendo ahí un telarañero ahí.
2: ¿Un telarañero hoy? ¿Para qué es
1: de que los creadores?
2: De los creadores de Pantaleta se está haciendo un telarañero.
1: Esta es la información.
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1: De... Las lluvias acompañadas de tormenta eléctrica y fuertes rachas de viento registradas durante la tarde de ayer provocaron la movilización de elementos de Protección Civil de Nuevo León, que hasta el momento, fíjate, se atendieron más de un centenar de reportes en distintos municipios del estado. De acuerdo con el reporte más reciente, las incidencias recibidas a través del sistema de emergencia 911 incluyen 42 reportes de cables colgando, 28 árboles caídos o en riesgo de caer, 25 postes dañados o con peligro de desplomarse y 12 cortocircuitos. Oye, pero en un rato, traga, traga, raza.
2: Es que el viento...
1: ¿Tú que puedes volar si la ves? Pensé que ibas a cantar también la de Caifanes. Viento. ¿Sí la ubicas?
2: No.
1: ¿No la ubicas?
2: A ver, dale.
1: Viento. Ponle.
2: Hasta ahí te subiste.
1: Ponle, ya, mire, no, ponle. Ponle viento Caifanes.
2: ¿Pero cómo va?
1: Ponle viento Caifanes.
2: ¿Pero cómo va?
1: No se reportan vehículos varados.
2: ¿Qué día? ¿Qué día?
1: Entre las emergencias más relevantes, destacada la caída de un rayo sobre un domicilio en un ejido.
2: Sí sé cuál es. Cuando dijiste, pero no.
1: Rolón.
2: Ese y un lápiz.
1: No.
2: Tengo ganas de ir a un bar que pongan puras de esas, güey.
1: Vamos a llegar sosada.
2: Pero puras de esas.
1: A llegar sosada.
2: Acá hay que poner Maná, güey, que...
1: Ay, es...
2: Caifanes. Todo eso de...
1: ¿Tú fuiste conmigo a llegar a esa?
2: Es que no sé de qué hablas, güey.
1: Bueno.
2: No sé qué hablas.
1: Bueno, yo te voy a llevar. Bueno.
2: Sí he ido.
1: Pero no conmigo.
2: Pero no contigo. Pero es que está chido, no, pero ponen grupos...
1: Versátiles, así.
2: No.
1: O sea, no quieres ser vivo.
2: Gruperos. Y está padre, pero yo quiero ir a un bar de mesita, echar cheve y que tenga puro rock en español, güey.
1: ¿En vivo o grabado?
2: No, de la cabina, güey. No, pues para oír esas rolas.
1: Yo conozco otro lugar.
2: Casualmente, ¿verdad?
1: O sea, pues que la
2: porque
1: música
2: tú,
1: es que
2: a mí tú, me... tú ahí vas a comer, güey.
1: O sí. O sea, voy a trabajar, hago controles desde ahí. Acá por a Lupe, por la prepa. 8.
2: Ajá.
1: Ahí hay un bar, pero es música en vivo. Pero pura música de esta. Y cantan perros, grupo. ¡Oye!

0: Muy difícil la entrevista con Saúl Hernández. Una de mis peores entrevistas.
1: En Notimanche, entrevistas.
0: Entre las emergencias más relevantes destaca la caída de un rayo.
1: Me equivocó de calzón.
0: Sobre un domicilio en el ejido Los Aguacates. Hola. En el municipio de Galeana. O sea, imagínate que estás en tu casa, güey, y que cae un rayo.
1: ¿Estás tú en el ejido Los Aguacates?
0: O sea, ¿quién se va a imaginar que en el ejido Los Aguacates va a caer un rayo en tu casa? ¿Sabes? O sea, inesperado. Bueno, pues desafortunadamente dos personas resultaron lesionadas y fueron trasladadas al Hospital General de Galeana, güey. O sea, ¿qué golpe de suerte que caiga en tu casa un rayo.
1: Por algo cayó ahí, O sea, esa es lo que iba, no sé si lo explicaba al aire o fuera del aire.
0: ¿Por qué podría ser?
1: Ah, no, se lo explicaba a Gaby el fin de semana.
0: ¿Pero por qué podría ser?
1: Porque cuando está lloviendo y hay tormenta eléctrica, ajá, y estás en una alberca, se tienen que salir.
0: Ah, claro.
1: Ah, bueno, lo mismo que atrae el agua, ajá, ¿sí? Lo puede atraer otras cosas.
0: ¿Cómo qué?
1: Cosas que son ay, perdóname.
0: ¿Como una antena?
1: No como una antena. Es que ya está muy avanzada la tecnología para que no caiga en una antena. Pero las cosas eléctricas, no lo que tienes en tu casa, atrae. ¿Sí me explico? Entonces yo no sé, en este ejido, en esta casa,
0: en Los Aguacates,
1: no sé si el tema de los árboles, no sé si el tema de la tierra eléctrica. ¿Sí me explicó?
0: Ya. Yeah.
1: Hay muchos temas allá atrás que no conocemos todos, pero por algo cayó ahí, güey. O sea, no es nada más porque, el rayo decidió. No, cayó porque el rayo tú lo atraes, güey. Lo que pasa con las albercas. ¿Ok? Por eso te dicen salte, güey.
0: Sí.
1: Porque es tormenta eléctrica.
0: Ajá. Uh-huh.
1: Porque viene a descargar
0: energía.
1: Pero ese rayo tú lo atraes. No crees que cayó solo, güey. Por eso hay un video de un chico que creo que le caen dos o tres rayos seguidos.
0: Hay uno que le cae siete veces, bueno, un rayo, güey.
1: ¿Por qué crees que le cayó?
0: Algo
1: no
0: trae.
1: No es suerte, güey. Algo traía, güey. Tanto, no sé si ha pasado, que te pones una playera y traes como electricidad. Bueno, esas cosas pasan y atraen el rayo.
0: Y hasta se ven chispitas. Cuando sacas ropa de la secadora y está oscuro.
1: Ándale.
0: Salen chispitas. Bueno, pues como medida preventiva permanece activo el operativo Carrusel, implementado de manera coordinada entre autoridades de las tres órdenes de gobierno para reforzar la seguridad en las principales vías de comunicación. Mira qué bonito me sale.
1: Ya no supiste de qué estás hablando, pero.
0: ¿Qué?
1: Del rayo. El rayo va.
0: Lo del rayo.
1: Ah, bueno.
0: ¿Por qué?
1: Oh, está bien.
0: Es que no.
1: Vamos al corte. Todos somos.
0: Buenos días, Monterrey.

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24: Maldita, traca, traca, buenos días. Imagínate qué suerte es de tener para que te caiga un rayo en los aguacates.
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1: Los afectados del fraude de Proyectos 9 se manifestaron en las instalaciones del Poder Judicial de la Federación para exigir avances en los procesos judiciales, la resolución de diversos amparos y mayor celeridad en investigaciones relacionadas con el caso. Durante la protesta, la vocera del grupo, Liliana Leal, señaló que los afectados consideran que algunos jueces han retrasado los procedimientos y acusó que existen obstáculos para que sus representantes legales puedan consultar los expedientes. La litigante indicó que pese a la reunión que sostuvieron la semana pasada con el fiscal general de Nuevo León, Javier Flores, no han observado avances en las investigaciones. Ante la falta de resultados, adelantó que la próxima semana viajarán a la Ciudad de México para manifestarse y buscar que la presidenta de la República, Claudia Sheinbaum, escuche sus demandas.
0: Deportes.
2: La Liga Mexicana de Béisbol suspendió de manera indefinida al jugador, al jardinero de Toros de Tijuana, Danry Vázquez. Esto tras la agresión contra Rodolfo Amador durante el tercer juego de la serie ante Acereros de Monclova. El venezolano golpeó y pateó al antesalista luego de ser puesto out en la tercera base, acción que provocó una trifulca entre ambos equipos. La Liga condenó los hechos y anunció que la comisión disciplinaria continúa investigando la participación de otros jugadores. Vázquez cuenta con antecedentes disciplinarios por un caso de violencia familiar en el 2016. Informó para ABC Deportes, Andrés Guerra.
0: Espectáculos.
3: La convivencia en la Casa de los Famosos México 2026 volvió a ponerse tensa. Esta vez Janet García protagonizó un incómodo momento con Gemma Garoa, quien intentó acercarse para consolarla después de la gala de eliminación. Sin embargo, la conductora la frenó con un tajante: "No te estoy hablando a ti". Más tarde, Gemma explicó que solo buscaba hacerla sentir mejor tras verla afectada por los posicionamientos. Mientras que otros habitantes aseguraron que Janet seguía molesta por los comentarios que recibió durante la dinámica.
4: Ale Burnes para ABC Noticias. 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

0: No, esa no es la voz de Saúl.
1: ¿Cómo se llama? ¿Cómo se llama? El campeón de las escondidas.
2: ¿Cómo se llama el campeón de las escondidas? No, no sé cómo se llama.
1: No lo sé, todavía no lo encuentro.
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0: ¿Cómo se le llama a los changos sin panza?
1: ¿Cómo se le llama a los changos sin panza? No sé.
0: Chimpancé.
2: ¡Está bonito!

0: que es influencer, a todos son influencer, que se llama Estefanía Coppola, y ella asegura...
1: Carretera Laredo, fuerte accidente en ese momento, raza. Carretera Laredo, fuerte accidente, camión de personal.
0: No.
1: Con un tráiler y un carro.
0: No.
1: Es Carretera Laredo, perdóname. Me lo mandaron bien temprano y lo acabo de ver, güey. Me lo mandaron desde las 7 de la mañana, güey. Lo acabo de ver y me lo están etiquetando, compadre. Te mando un abrazo, brother. Es Carretera Laredo, fuerte accidente, camión de personal con un tráiler y un carro en ambos sentidos afectados a la altura del Libramiento. Carretera Laredo a la altura del Libramiento.
0: Bueno, te digo, otra vez camión de personal. Qué bárbaro. Oye, pues esta chava, esta influencer, dice y asegura que el castillo de Chapultepec en CDMX ha sido el castillo de Chapultepec. No. Cuando puedas
1: por fuera
0: ver...
1: pasé.
0: No, por fuera no. Ir, o sea, meterte al castillo de Chapultepec.
1: Te estoy platicando que no entré. Te dije desde un principio no. Okay. Y luego, pasé, pero no entré. Bueno. Te dije desde un principio no entré. Me regañas, güey, soy lo que no entré, güey.
0: Es que es sí o no, o sea, es frío o caliente, güey, tibio nada.
1: Por eso te dije no.
0: Ah, entonces es no.
1: No entré.
0: Entonces no, y lo dices
1: no
0: coma.
1: Entré. Bueno, y lo siguiente tú no lo escuches.
0: Hachis, ¿por qué
1: porque
0: no?
1: No sabes, no sabes analizar. Ese comentario es para la gente. Pasé por afuera en algún momento, pero no entré.
0: Es que no, pero la pregunta...
1: Continúa.
0: Es que la pregunta específica es, ¿ha sido sí o no? No.
1: ¿He ido? Sí,
0: bueno,
1: sí he ido.
0: Pasé. Ajá,
1: no, la pregunta no es concreta tampoco.
0: No.
1: ¿Me dijiste que sí he ido? Sí, sí he ido. ¿Afuera?
0: No, eso no es cierto.
1: Ah,
0: eso,
1: bueno.
0: Es pasar.
1: No, tú no me dijiste
0: eso
1: que sí entré.
0: Es pasar.
1: Tú no me dijiste, ¿entraste al Castillo de Chapultepec? Esa no fue tu pregunta. Tú me dijiste, ¿has ido? Te dije sí. Sí, he ido, güey, afuera.
0: Ay, Dios mío.
1: Bueno, sí, he ido afuera.
0: No, eso no es ir, eso es pasar.
1: Ah, bueno,
0: no
1: entonces...
0: No has ido.
1: No, yo fui, no entré.
0: No, señor, pasar.
1: Entonces, la pregunta concreta es, ¿entraste al Castillo de Chapultepec? Y como no sabes formular

0: preguntas, no hay respuestas de las que tú quieres.
1: Sean comunicación con maestría.
0: No sabes formular preguntas, entonces no está la respuesta que quieres. Ese es todo el tema.
2: Por eso, es que dime sí o no. No. No, no, es que no, ¿sí? No me puede decir. ¿Viste?
1: No, es sí o no, güey.
0: Dime
1: sí
0: o no.
1: No,
0: y le dije desde un principio.
1: No.
0: Fuiste.
1: Fuiste.
0: Dije, no.
1: No. Coma, pasé.
3: No. No. Consíganle una marucha a la bocona, que no. se calle.
0: Pero
3: ya.
0: Pero gánale.
4: ¡Qué día! ¡Qué día!
5: Me sentí en un momento como en un episodio de La Rosa de Guadalupe.
1: Es que no. El tema es que. Siempre tiene que tener la razón el segundo.
0: No. Preguntaste.
1: Siempre tienes que tener razón.
0: Y no.
1: Ese es un problema. Escúchame.
0: No.
1: Escúchame. Y eso es una cosa seria. Tienes un tema.
0: No, dijiste que si yo había ido, te dije que no. Esa fue mi respuesta. No. No.
1: Pasé. Man, no fui.
0: Yo respondí que no.
1: Tú tienes un tema que
0: no
1: debes de trabajar. Escúchame. Es un tema que debes de trabajar. ¿Por qué? Tú tienes un tema que debes de trabajar. Porque no, siempre quieres que las cosas sean como tú quieres y siempre quieres tener la razón. Y no siempre tienes que tener la razón. Y debes de asumir cuando no tienes la razón. Es un tema que debes de trabajar y te lo digo como amiga y como mujer.
0: Mira, hay una parte en la plática.
1: ¿Ves cómo se sale el tema? No, o sea, no lo afronta, güey.
0: Que tú no lo afronta. Sabes ni lo que estás diciendo.
1: No lo afronta,
0: no
1: wey.
0: Sabes ni lo que estás preguntando.
1: Ok, no sé.
0: Entonces no vas a obtener una respuesta.
1: Ah, bueno, no. Entonces no la obtengo.
0: Aquí tengo el término correcto de qué tipo de persona eres tú.
1: ¿Quién se llama, está preguntando?
0: Se llama. No, escuches entonces.
1: ¿Ves cómo se desvía? O sea, ¿ven cómo no acepta?
0: Ultracrepidario. Es la persona que no sabe lo que está diciendo.
1: Uy. Mira, por está. Eso me mandan
0: ultra,
1: a mí. Ultracrepidario. Por eso me piden todos los políticos que vayas a las entrevistas, porque no sé qué preguntar. Ahora resulta, güey.
0: No sabes ahora cómo preguntar.
1: Ahora resulta.
0: Porque ahora quieres. La pregunta es, ¿fuiste? Sí, fui. Pero realmente no. Te dije que no, porque no he ido.
1: No has ido. Ahí está tu respuesta. No has ido.
0: ¿Y te dije que no?
1: Pasé.
0: Te dije no.
1: Y luego hiciste coma y luego claro, dijiste.
0: Pasé.
1: Sí, pasé. Pero entonces, parte, no.
0: Yo ya te contesté.
1: Eso no quiere decir que haya sido.
0: Tú ya te. No, eso no. Escucha. Realmente preguntaste que si fui. No fui. No fui. Uh-huh. No fui. Esa ya. Fue la respuesta.
1: Ok.
0: 5 minutos tenemos de nada. Y dije yo, aparte.
1: ¿Ustedes creen que a la gente se le divierta eso?
0: Pero no, tú tienes razón siempre.
3: ¡Ay, no, traca, cómo la aguantas!
0: ¡Pero gánale!
1: No.
0: ¡Pero
1: no,
0: gánale!
6: Respuesta a mi propia pregunta. Sí, es pariente de mi vieja. Ya, cállate.
7: La pregunta hubiera sido, ¿has entrado?
0: Exactamente.
1: Ya.
0: Pero, ¿cómo? Pero no aceptas, mira, no aceptas.
1: No, tú.
0: No aceptas.
1: Yo no voy a estar discutiendo con alguien. Yo no voy a discutir con alguien que no, no.
3: No
0: he entrado, no.
6: Y Beldita, ¿no será que te hablan los políticos porque estás igual que ellos?
1: ¿Pero qué?
6: Tampoco se les entiende.
1: Es porque, no es porque, es porque.
6: A ver, ¿sí no. o no?
1: ¿Es sí o no?
6: ¿Sí o no?
1: Exactamente.
0: Por eso, dije que no.
1: Ah, bueno,
0: dije
1: no,
0: que no.
1: Ah, bueno,
7: o sea, no. ¿Cómo me recuerdas a mi ex? Y por algo me divorcié.
0: ¿Ha sido? No.
8: Oye, no sé quién será más necia, si Imelda o la presidenta.
0: No, dije no.
6: Está cabrón.
0: Cállate.
1: Ey. Maldiciones no aquí, por favor. Diosito, estamos peleando con maldiciones, no. Que hay muchos niños escuchándonos.
0: Bueno, vamos a hacer un paréntesis en esto. ¿Ya terminamos esta discusión?
1: No. Tú la estás terminando, yo no. Pero yo no voy a discutir con alguien que no
0: acepta. ¿Vas a continuar la plática del castillo de Chapultepec?
1: Sí.
0: Muy bien, adelante. Continuamos.
1: Oye, pues resulta que este influencer asegura.
0: ¿Pero él sí entró o no?
1: Ah, qué lach.
0: Oh, pues para saber, ¿verdad? Porque.
1: Ay, qué difícil es trabajar
0: difícil
1: con alguien así.
0: Se me hace.
1: Dice este influencer que asegura que el castillo de Chapultepec.
0: Es falso.
1: Que es falso, ¿qué te pasa?
0: ¿Qué dijo?
1: Se está rentando por debajo de la mesa para bodas y eventos sociales.
0: Ah, pero sería muy evidente.
1: Cierras todo y quien sea.
0: No, no, no, digo, pero ya hubiera un video. Por más que digas, nada, que tome, ya se hubiera filtrado, ¿no?
1: Pues no sé. Dice que se renta en $1,000,000 para casarte en el Castillo de Chapultepec o para hacer algún evento. Evidentemente esto sería ilegal.
0: Totalmente.
1: Porque es parte de el Instituto Nacional de Antropología e Historia, la INAH, que aseguró que el recinto obviamente no se renta para bodas y eventos sociales, ya que se trata de uno de los recintos históricos más emblemáticos de México. O sea, en este video que fue compartido en esta cuenta, esta chava, que cuenta con más de 2,000,000 de vistas, ahorita lo voy a ver, muestra su recorrido por el Castillo de Chapultepec y explica que se encuentra visitando el lugar, ya que considera lo que está considerando para celebrar la boda. Dice que el costo para celebrar este evento es más de $1,000,000, cantidad que incluso su papá, la de ella, calificó como barata por tratarse de uno de los recintos históricos del país.
0: Dice, Instituto Nacional de Antropología e Historia establece que el Castillo de Chapultepec no se renta para fiestas privadas. Hubo un debate en el público tras un evento institucional que hizo la FIFA.
1: Ajá.
0: El cual, este evento que hizo la FIFA, no sé cuándo, la FIFA pagó más de $1,000,000.
1: Ok, para hacer este evento.
0: Para hacer ese evento privado, pero obviamente era porque era la FIFA, güey.
1: Ajá.
0: Pero no se renta, no es como Sintermex, güey, o sea.
1: Sí, no. Pues así está. Es como en el Palacio de Bellas Artes. Ha sido.
0: Ah, no, claro. A ver. ¿Quieres saber si yo he entrado o me he quedado afuera o he pasado? ¿Cuál es la pregunta concreta?
1: Has entrado.
0: Ah, muy
1: con
0: bien.
1: Con palitos y.
0: ¿A cuál?
1: Bolitas.
0: Quisiera.
1: Palacio de Bellas
0: Artes. Que si he entrado al Palacio de Bellas Artes.
1: De Bellas Artes.
0: No. Ok. Continuamos.
1: ¿Quién puede cantar, por ejemplo, hablando de eventos públicos como el Castillo de Chapultepec? ¿Tú sabes que no toda la gente o no cualquier artista puede cantar en el Palacio de Bellas Artes?
0: No.
1: Luis Miguel, por ejemplo.
0: No ha cantado.
1: Y no va a cantar.
0: ¿Por qué?
1: Porque solo pueden cantar artistas con una trayectoria consolidada, tanto de ópera, música clásica y académica como popular. Siempre y cuando cumplan los lineamientos de excelencia artística, ajá, solicitud formal y disponibilidad del recinto. ¿Quién ha cantado?
0: Pues Juan Gabriel.
1: Juan Gabriel. O sea, dicen que los artistas que nutren con su música mexicana
0: ya,
1: a la gente, es la única gente que puede cantar en el Palacio de Bellas Artes. ¿Ha hecho solicitud de Luis Miguel? Sí. ¿Se le ha negado? Sí. ¿Y Juan Gabriel? Acuérdate que el evento histórico que quedó grabado en video, en donde fueron las personas de alta alcurnia. Artistas académicos, criterios y requisitos para poder cantar en Palacio de Bellas Artes, solistas de ópera, ensambles y artistas populares, cantantes de trayectoria comprobada que cumplan con criterios de calidad cultural y solicite el espacio mediante los procesos institucionales. Qué loco, ¿verdad?
0: ¿Y ellos sí entran? Pero ¿entran
1: y
0: o no entran?
1: Y todavía se imaginan afuera, que yo tenemos algo que... horribilidad vivir con este hombre, sí, de veras. No, yo no te aguantaba ni un... Pobre Gaby, güey, o sea, Gaby es un ángel, yo no sé cómo le hace para aguantar tu carácter.
0: Ahora yo.
1: Y Paquito, ay, Paquito, el papá que te tocó, no, hombre, pobrecito niño. Pero lo bueno es que ya me voy en cuanto al remoto ahorita. Ya, para respirar ahí el puro.
0: ¿Qué?
1: Ya me voy a encontrar el remoto ahorita.
9: ¿Ya se va? ¿Ya se va?
1: Ay, güey.
9: ¿Ya se va?
0: ¿Dónde vas?
1: Ya me voy, bendito Dios.
0: ¿Dónde vas?
1: Vamos con la gente de UR. aquí en Matamoros vamos a tener un evento muy importante. Les gustó tanto mi control remoto que me volvieron a contratar. Muchas gracias por la confianza, porque donde está Imelda Escobar hay promociones.
9: ¿Cómo ya se va? ya se va.
1: A decir la gente. Ya tenemos para que se den color. A decir la gente, qué gacho, traga, traca. ¿Quién te dio ese audio?
0: Tú.
1: Yo se lo doy, no tengo ningún problema. Soy muy feliz.
0: Rapidísimo. 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
5: Okay. Mijares llegó a cantar también, pero fue por la palanca que tenía Lucerito.
6: No te vayas deteniendo.
7: Ánimo, Imelda, ánimo, ánimo, traca, traca, no pasa nada, todo. Por eso hacen buen equipo, porque cada quien tiene diversidad de opiniones. Saludos.
2: ¿Qué le dijo una tortillera a un filósofo? No hay más allá.
8: Es muy bueno.
9: ¿Ya se va?
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3: ¿Ya se va?
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12: Los prohibidos, Don Cosme, los prohibidos, Don Cosme.
13: Que se vaya, que se vaya.
14: ¿Qué le dijo una tortillera a un filósofo? Le dijo, tracatraca tiene la razón.
3: ¿Ya se va?

0: ¡Buenos días, Monterrey!
1: Papá, papá, estoy bien contento porque acabo de terminar dos carreras que se complementan entre ellas. Ah, caray, ¿cuáles son, mijo? Soy matemático y quiropráctico. No tiene nada que ver, mijo, esas. Aquí se mira, 3 por 5 es 15.
0: Cartera Laredo, accidente a la altura del Libramiento, manéjale con precaución. Nuestro WhatsApp, gordita.
2: Claro, 8180101957.
0: Oye, rayos y centellas, el día de ayer se puso fuerte el agua en muchas partes, no aquí en el área metropolitana, pero para las próximas 24 horas en nuestra ciudad se espera un clima totalmente cálido. Ayer qué bochorno había por ahí de las 6 de la tarde. ¡Qué bárbaro! Sí. Fue cuando se nubló y luego llovió poquito y luego se quitó.
2: Y luego salió el sol.
0: ¡No, hombre! Sí. ¡Qué bárbaro! Y el día de hoy, temperaturas entre los 23 y los 31 grados, con un cielo parcialmente nublado y posibilidades bajas de lluvia. Va a haber alguna llovinita en algún lugar de nuestra área metropolitana, pero esto va a ser por la tarde-noche. La máxima para hoy de 31 o 32 grados centígrados. Mañana amanecemos con 24 grados centígrados, también la máxima entre los 31 y 32. Y por la noche del día de mañana, las temperaturas entre 26 y 27 grados. Sí va a haber airecito, poquito, débil, igual que la lloviznita.
2: Ok, ok, ok. ¿Y para los siguientes días cómo va a estar, sabes?
0: Sí, cómo no, hombre. Por favor, hombre.
2: Válgame, me dice Mauro Morales, por Dios.
0: ¿Me estás preguntando a mí?
2: Sí.
0: O sea, caray, hombre. Caray.
2: A ver.
0: ¿Qué quieres saber exactamente?
2: El fin de esta semana, lo que falta, sábado, domingo.
0: Viernes, por
2: viernes,
0: ejemplo.
2: Viernes, ajá.
0: Viernes, la temperatura máxima. Ah, caray, hay cambio de luna. Hay cambio de luna, fíjate.
2: ¿Es lo que?
0: Estoy viendo que hay cambio de luna.
2: Estoy... ¿Y qué, güey? O sea.
0: Perdón, pero hay cambio de luna, güey. Para los que no sabían.
2: No, bueno.
0: Hay cambio de luna.
2: Ah, sí, gracias. Ahí voy.
0: Gracias. No, pase usted, después de usted.
2: Ahí va la vendimia, las galletas. Lolo, me vienen y me buscan, güey. ¿Por qué vienen y me buscan, güey?
0: El que vende dulces, galletas, tacos, Imelda. Ella es cliente, güey.
2: Vienen a buscarme.
0: Todo lo que sea tragazón, Imelda es cliente, güey.
2: Que sé, la esposa de nuestro compañero Eddie, de producción, hace unas que se llaman de nuez. ¿Cómo se llaman?
0: Bien buenas, güey.
2: Bien ricas y son poquitas. A mí no me gusta mucho el dulce, mucho, mucho, no. Pero una galletita está rica a esta hora
0: qué
2: de la mañana.
0: Claro, yo estoy tragando con más.
2: No.
0: Mañana máxima 33, mínima de 23. Igual que el viernes, sábado máxima de 34. Fíjate, vuelven las lluvias fuertes sábado, domingo y lunes.
2: No manches.
0: Hasta un 70%. 70, fíjate, 70% de posibilidades de lluvia para sábado, domingo y lunes. Qué bueno que no voy a estar yo aquí.
2: ¿Dónde vas? Pues tu fiesta, ¿no?
0: ¿Qué te importa? No, no.
2: Ah,
0: sabes,
2: tu fiesta la otra semana.
0: No sabes ni qué. Este sábado, domingo y lunes, lluviecita de hasta el 70% en posibilidades de precipitación para sábado 8, domingo 9 y lunes 10.
2: ¿Y tienes para el otro fin de semana?
0: Sí.
2: Bueno, puedes decir.
0: Como no, con mucho gusto. ¿Qué días exactamente
2: quieres? Quiero el sábado. Sábado. Viernes y sábado. 14 y 15.
0: Ese sí, para que veas, no lo traigo aquí en el radar. Pero, ¿cómo ves tú si mañana lo checamos?
2: Bueno.
0: ¿Cómo ves tú si mañana lo checamos?
3: Traca, traca. Traca, traca. Con razón, anda y Meldita, si viene el cambio
2: por
3: de
2: luna.
3: Luna, entiéndela, por favor.
0: Ah, por el cambio.
4: Oye,
0: de luna.
4: Acá, respecto a lo del Laredo, compadre. Fue un transporte de personal que volcó. Nada más ahí lesionado fue el chofer, bueno, la chofer, una chica, porque venía solo, afortunadamente.
2: Ah, qué bueno.
4: Y unos metros más adelante, trailer se llevó carrito y al parecer son choques diferentes. Ahí les encargo, está del NAPE el tráfico.
2: Ay, qué bueno, digo. Entre comillas, qué bueno que venía solo el camión, nada más la operadora. Si no, imagínate.
0: Qué triste.
2: Nomás se te
5: buenos
2: acabó
5: días,
2: el cotorreo,
5: preciosos.
2: Güey. No, hombre, no, hombre.
5: Bueno, si una rata entra al castillo de Chapultepec, ¿se arrastra o camina?
6: ¿Qué le dijo una urraca a otra urraca?
0: ¿Qué dijo?
7: No traerás un controlillo ahí por talleres por donde se inunda para que la mandes a nadar un rato.
8: Hombre, traca, traca. Fíjate que todavía no se va Imelda. Bueno, ahorita que se vaya, ahorita que se vaya.
9: Cuando le entra lo Escobar no hay cómo pararla.
2: ¿Qué? Yo vengo en son de paz.
10: En todos los cruces están peleando por pasar. no respetan ningún semáforo y quieren pasar unos, pero se quedan en rojo. Los que tienen verde ya no pueden pasar.
2: Ya no pueden.
10: Está haciendo
2: no.
10: ahí un telarañero ahí.
0: ¿Un telarañero hoy? ¿Para qué es
2: de que, los creadores?
0: De los creadores de Pantaleta. Se está haciendo un telarañero.
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17: Buenos días, traca, traca, y Imeldita. Oye, Imeldita, tengo una duda. Mi cuñada se encontró un hámster y me pregunta que si los hámsters caminan
0: o se arrastran.
17: Es que son como, casi como las ratas, ¿no?
18: ¿Qué le dijo el filósofo de vuelta a la tortillera? Le dijo, sí, es cierto, el traca, traca tiene la razón.
7: Ah. A ver, ¿cómo se dice huérfano en chino? ¿Y saben o no?
0: No.
7: Se dice chinchu papá.
2: Ay, no, no, no. No, eso es muy cruel. No, no. Saca, rácate de aquí. 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
1: De la mañana, 45 minutos, 8:45. Vas ahorita con mis amigos de
2: UR.
1: De UR.
2: De UR, aquí a Matamoros. Fuimos un control remoto hace como un mes, en un domingo a las 8 de la mañana, de una carrera muy padre. Y vamos a volver a ir ahorita al evento. Voy a ir a las 10 de la mañana, de 10 a 11, ahí en UR de Matamoros, a un control remoto.
3: Yeah. Ya se va.
2: Qué feo, mira.
3: Ya se va.
2: ¿Por
3: ya
2: qué? Se va, ¿por qué te están?
4: Chiste rápido. Había una niña que tenía 3 cabellos y le dice a su mamá: mamá, ¿me puedes hacer un chongo? Claro que sí, mijita. Y donde le hace el chongo, le arrancó un cabello. Dijo: híjole. Bueno, hazme unas trenzas, mamá. Y le hizo la trenza y ¡tín! Se le arrancó el otro cabello. Y luego ya le dice: no, ¿sabes qué? Ya déjame así con el pelo suelto. El traca, traca show.
5: ¿Y cómo se dice en chino abstemio? Se dice sin chupá.
3: Ya se va.
6: Por Luis Cortines también está hecho un telarañero, traca, traca, pero ya llegó una patrulla de tránsito y se bajó Witchy Witchy Araña y ya arregló todo.
2: Gracias.
1: Se ve otra, que sean dos.
2: No, que no querían, querías.
1: ¿Qué?
2: No, que...
1: A ver si lo alcanzo, güey. Se ve otra, que sean dos.
2: No, que no querían, querías.
1: No querías.
2: Le vienen a ofrecer galletas. No, no quiero. Le digo: traca, traca, ¿quieres una galletita? No, yo sería incapaz.
1: No, lo que no quería.
2: Ahora pidió dos galletas.
1: Lo que no quería era quitarte a ti.
2: Que vienen varias.
4: Oye, lo bueno que era un chiste rápido, Rapidísimo.
2: Lo mismo pensé yo.
7: Traca, y Melita. Un chiste rápido. Un chiste rápido.
1: A ver.
7: Tan.
1: Oye, pues ayer Tigres empata el juego y se va a penales.
2: Sí.
1: Y se gana un punto extra. El formato es que el que gana el juego se lleva 3 puntos.
2: Ok.
1: Si se empata el juego, cada quien se lleva un punto y se van a penales directamente para pelear otro punto extra. Ok. Uh-huh. El día de ayer se empata el juego, Tigres empata en la Leagues Cup. En el primer partido empata unos y se va a penales. Y lo gana Tigres, entonces Tigres suma 2 puntos.
2: ¿Qué liga es esta?
1: La Leagues Cup, que es todos los equipos de la MLS, la Liga de Estados Unidos y Canadá, contra los de la M, los de la Liga MX.
2: Los de la MS.
1: Los de la MS. Pero bueno, hoy juega Rayados.
2: Sí.
1: Hoy juega Rayados.
2: Qué padre. ¿O qué horas juega?
1: Ahí te va.
2: No, lo voy a estar en cabina.
1: Ahí te va. ¿Tú crees? ¿Sí?
2: Creo que era 5:30, 6, ¿no?
1: Ah, sí.
2: Sí. Según vi yo ayer, sí.
1: ¿Según tú?
2: Sí.
1: Vamos a ver. Sí.
2: A ver, pues.
1: 5:30, Monterrey, Orlando. El Inter de Miami contra San Luis. También León contra Nashville a las 6:00 p.m, 6:30, Dallas, Querétaro, 6:30. A las 8, Toluca, Seattle, 8:30, Los Ángeles en contra de las Chivas Rayadas del Guadalajara. Esos son los partidos de hoy.
2: 5:30 rayados.
1: 5:30 rayados en contra del Orlando City.
2: Oh, yeah.
1: Bueno.
2: ¿Qué?
1: ¿Ya se va, compañera? ¿O no?
2: Ya merito.
8: 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Ya.
1: ¡Buenos días, Monterrey! ¡Los escuchamos! El WhatsApp 8180101957.
4: Oiga, llega un pelado a un consultorio y le dice a la secretaria: señorita, buenos días. Tengo cita con el psicólogo. Y yo le dice la secretaria: señor, la P no se pronuncia. ¿Quién lo busca? El señor Edro.
9: ¿Creen? ¡Chiste rápido! Era monólogo, vato, te pasaste.
10: Y no se va, Y no se va, y no se fue.
1: Compañera. Mi corazón
11: por nueve. Traca, traca y Melita, buenos días.
1: Buenos días.
11: Oye, una adivinanza. ¿Ustedes saben qué le dijo un molusco a otro molusco?
2: ¿Qué le dijo?
11: Le dijo, oye, ¿cómo molusco?
2: Oye, pues ya va muy en serio el tema del municipio de San Pedro, en donde las multas por incidentes con perros, como pasearlos sin correa o permitir ataques a personas y otros animales, pueden ser multas de hasta 50,000 pesos. O sea, va a quedar prohibido en los parques, al menos de San Pedro, según las autoridades municipales, pasear perros sin correa, collar o pechera bajo ninguna circunstancia.
1: Okay.
2: Permitir que la mascota agreda a personas o a otros animales domésticos o a la fauna silvestre. Y dejar los desechos de las mascotas en áreas verdes o en la vía pública. Sanciones y responsabilidades. Multas económicas puede ser hasta 58,000 pesos. Ajá. Calculado de acuerdo con la gravedad de la falta y la reincidencia.
1: O sea, si es la segunda vez, tiene un costo más alto.
2: Es correcto. Reparación de daños. Los propietarios estarán obligados a cubrir de forma íntegra los gastos médicos, ajá, de la persona afectada. Y la responsabilidad.
1: Está perro, güey.
2: Sí. Vas al parque.
1: Es que tiene que ver, a ver, yo siempre he dicho que tiene que ver una línea. Así como hay una línea y hay un margen y hay una regla y hay una ley para los que manejamos, por ejemplo, para los que tienen un perrito que van a pasearlo al parque, que tenga su correa, o sea, ¿sí explico? Tiene que haber un margen, tiene que haber una
2: responsabilidad.
1: Línea y una responsabilidad que cumplir
2: responsabilidad
1: por la vida del animalito y la vida de las personas que están alrededor, si en un momento dado el animalito ocasiona algo.
2: Hay unos mascotas muy agresivos,
1: ¿sí?
2: Y los traen sin correa en el parque y vienes tú, por ejemplo, con un perrito, no sé, chihuahueño, un perrito mediano y lo agarran y ¿qué haces? O sea, para separarlo, ya te lo mordió.
1: Oh, ya.
2: Y
1: ya
2: o
1: pasó.
2: A una persona que vaya a caminar tranquilamente y de repente viene un perro que no tiene correa, el que sea.
1: Sí, claro.
2: Sí, o sea, a veces tú vas a caminar al parque y muchas veces hay personas que no les gusta ni siquiera que se te acerque un perro y que te esté oliendo un perro y el dueño, ay, te está oliendo, no pasa nada. No, sí pasa. Yo no quiero que un perro me esté lamiendo, o sea, ¿sabes? O sea, mucha gente puede pensar así.
1: Sí, no, es que...
2: Entonces, pues
1: pero
2: bueno.
1: También, hay que respetar a los que tienen perritos.
2: Sí.
1: Pero también hay que respetar a los que no tienen o no quieren tener o no les gusta tenerlos cerca. O sea, también hay que respetar.
2: Sí, o sea, no estás obligado a tener que acariciar un perro que no... ¡Tú no quieres!
1: Lo voy a exponer rápido porque ya pasó. Pero mi suegra tenía un golden.
2: Uh-huh.
1: Es un perro muy grande, güey.
2: Uh-huh.
1: O sea, se llamaba Max. Un lindísimo perro, pero era grandísimo. Soltaba mucho pelo. Ya murió el perro, pero era muy grande, güey. Y tenerlo en mi casa, que no es tan grande, pues era un perro que no era para esa casa, güey, ¿sí me explico? Entonces yo llegó un momento donde le dije, a ver, vamos a sentarnos, a platicar, y lo hablamos, le dijo, quiero que, yo respeto que tú tienes tu perro en tu casa, güey, pero yo no quiero tener un perro en mi casa.
2: Pero se lo llevaba a tu casa.
1: Sí, o sea, bueno, primero poco a poco, ¿no? Después ya como que más
2: seguido.
1: Como más seguido, le dije, no, espérame. Entonces, a lo que quiero llegar con todo esto, que respetamos o se tiene que respetar a la gente que tiene sus perritos en su casa, no hay problema. Y también hay que respetar a los perritos que andan paseando en la calle, porque son seres vivos y hay un ser humano que lo está paseando. O sea, hay que respetar, pero también hay que respetar a las personas que no nos gustan los perros, ¿sí? O que no nos gustan los olores, los pelos, los gatos, que no nos gustan. Hay que respetar también a las personas que no les gusta que les estén oliendo las botas, güey. A eso quiero caer. Hay que respetar al que sí, pero también hay que respetar al que no.
2: Platicábamos de una chica que nos mandaba un audio que decía que ella es alérgica a los gatos. Que incluso el que se le acercara a un gato la llevaba al hospital de tan mal que se ponía de la alergia que le causa el pelaje del gato.
1: Una vez yo me quedé en casa de Pau, Gaby y yo nos quedamos les mandamos un abrazo a Pau y a Jera, y tienen gatos, güey. No, pues yo me acosté en la cama el día siguiente en la mañana, güey. Rojo, güey, yo de todos lados. Era el pelaje de los gatos, muy limpios, pero soy alérgico al pelaje de los gatos.
2: Digo, cada quien, como tú dices, hay personas que tienen los gatos arriba de las camas.
1: ¿A quién?
2: Tú puedes decir, ¿cómo? O sea,
1: ¿tú
2: si
1: tienes gato, ah? ¿O gato?
2: Tengo una gata, sí.
1: Ok, bueno, es tu decisión si se sube
2: no, pues
1: la cama.
2: No, pues no fue mi decisión.
1: No, pero vaya, no está en mí. ¿Yo qué, güey? Es tu decisión, nada más no vayas a querer ir a mi casa con el gato. ¿Sí me explico? Y también, si yo voy a tu casa, yo tengo que entender y respetar que en esa casa hay un gato. ¿Sí me explico? Hay que respetar.
2: Como los lugares públicos que platicábamos el otro día, que no es...
1: Híjole, es un tema...
2: El otro día entre una
1: estética... Durísimo.
2: Entre una estética está el perro dentro. O sea...
1: Híjole, ahí es una línea bien delgada, güey.
2: Digo, con todo respeto, me encantan las mascotas, me encantan, pero hay que respetar los lugares en donde sí metas a tu mascota y donde sí es permitido meter a tu mascota y donde... No es como prudente, ¿sabes? O sea, si vas a ir a una estética, ¿para qué sacas a tu mascota? ¡Déjala en tu casa! No sé, digo.
12: Ahora. ¿Ya se va?
2: Bueno, hay un canal de reporte ahí en San Pedro. Si presencias o eres víctima de una infracción o ataque en áreas públicas, lo puedes documentar con fotos, video y reportarlo a algunos números, pero estas multas son hasta 50,000 pesos.
12: ¿Ya se va?
2: Ya me voy, adiós, los quiero.
12: ¿Ya se va?
2: Ya me voy, ya.
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2: ¡Buenos días, Monterrey!
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0: ¡Pachuco! Es la segunda hora, ¿cómo están?
1: Traca, traca. Y si se quiere ir, pues que le vaya bien. Que se vaya por la sombrita.
2: Buenos días, Monterrey.
0: Buenos Melita. Días.
2: Traca, traca.
0: Buenos días.
2: Hola, no. Señora Rosy. ¿Ya habrá regresado a Ciudad de México? Pero ¿o todavía no?
0: No, todavía no.
2: Oiga, ahorita que hablaban del tema de los animales, es muy cierto todo. Pero, y Melita, todo no es una gatita embarazada. No. ¿Qué corazón
0: ser,
2: tuviste? ¿Qué habrá sido esa gatita? ¿Qué habrá sido la vida esa gatita? Habrá salido adelante con sus gatitos.
0: Yo quisiera
2: es algo que nunca sabremos.
0: Yo quisiera que la gata que tiene en su casa fuera nieta de esa gata, güey. Para que un día en la noche le ponga un susto, güey.
3: Buen día, Monterrey. Sí, es como dice Tracatraca, es cuestión de respeto. O sea, no a todos nos va a gustar una cosa, igual que a otros o animales que nos gusten, a otros no les gustan. Más es respetar el sí y el no. O sea, yo en mi casa, que es casa de ustedes, yo tengo perritos. Tengo 4 perros.
0: Madrísimo.
3: Y toda la gente que va de visita saben que tengo perros. O sea, yo no los llevo a ninguna parte, pero en mi casa, pues ahí están. Y el que quiere llegar, pues con ganas, pero saben que tengo perros. Y hay raza que no le gusta ir porque tengo perros.
0: Exactamente.
3: Y se respeta.
0: Y exactamente, es respetable el que llega y el que no llega también.
4: Buenos días, Imelda, traca, traca. El problema en San Pedro, más que en otros lados, es que en los parques, como el parque El Capitán, la raza no le importa. Ya me ha tocado yo andar ahí caminando o llevando al patrón al parque, que se siente en las bancas, pues una persona de la tercera edad.
0: Okay.
4: Y pues los jóvenes, las señoritas, más que nada las señoritas, no, me parece que se van a morir, porque les dicen, oye, no seas malita, digo, agarra a tu mascota, dije, porque pues a mi patrón se asusta por la edad que tiene. No, que no sé qué, y empiezan a decirte una santa de barbaridades que casi creo te acusan de violencia y la fregada. Entonces,
0: sí, ya todo ahorita es violencia.
4: Es que es la cultura que los jóvenes ahorita no entienden. Y ves a señoras con perrijos en la carriola. En carriolas, hazme el favor, con carriolas, pues sí, al niño, y le ponen hasta botitas y su sombrerito, pobrecito, no se vaya a cansar el animalito. Entonces, digo, por más multas que les vayan a poner, se van a amparar o van a hacer alguna cosa. Ya saben cómo es la gente cuando quiere ganar
0: ojalá,
4: una.
0: Ojalá y pueda ser.

0: Está bien, ¿no? Hay cosas que no cuadran dentro del restaurante con el perro ahí o cosas así. Pero su solución no fue la más acertada.
1: Fue totalmente en sentido figurado. El problema es que está en televisión nacional y pues obviamente todo mundo lo ofende, güey. Todo mundo se siente ofendido y hasta los que no tienen perro lo tupieron también. Entonces, es que caemos en el mismo tema. Es un tema de respeto en donde él, por ejemplo, puede expresarlo de alguna manera, pero no queriendo matar a un perro, ¿sí me explico? O sea, creo que ahí no estuvo lo correcto. A lo mejor lo hizo, como lo platico, en sentido figurado, más no fue lo correcto hacerlo en televisión nacional, güey.
2: Buen día, traca, traca, buenos días, Imelda. Oye, traca, traca, ¿habrá seguros para perros como los carros? Traca, traca, chao, para poder daños.
1: Sí, señor, tiene que haber por algún lado.
3: ¿Qué dijo el tracatraca? ¿El perro o yo? Y no, pues corrieron al pobre del tracatraca.
1: ¿El perro o yo? Y se fue el tracatraca.
4: ¡Y viene sabor, carnalitos!
1: ¡Ven, Carolina!
5: Oye, tracatraca, como dices, que la gata que tiene ahorita Imelita en su casa fuera nieta de la gata que abandonó, pero que la gatita que está con Imelita no supiera la verdad y que de repente se enterara de la verdad porque era el secreto de la familia. Y que se empezará a vengar de la familia de Imelita.
1: Imagínate.
5: Qué chido sería. No, una buena novela.
1: El regreso de la gata. Bueno, no.
6: Acá, Imelita, a mí en lo
1: particular. El regreso de la gata, del gato asesino. Ay, ya no supe qué decir. ¿Qué pasó?
6: Tracatraca, Imelita, a mí en lo particular no me gustan los perros, solo el de mi vecina. Tiene un perro
1: grande, de esos que no ladran tanto.
7: Hola, tracatraca, buenos días. Oye, mira, yo salgo en aplicaciones. La verdad, yo veo personas que vienen con sus perros o mascotas. Yo procuro mejor cancelarles.
1: A ver, ¿cómo?
7: Hola, tracatraca, buenos días. Mira, yo salgo en aplicaciones. La verdad, yo veo personas que vienen con sus cajitas, con sus perros o sus mascotas. Yo procuro mejor cancelarles y no llevarlas. ¿Por qué? Porque te llegan a ensuciar el carro, aunque los traigan en caja, el perro no te va a avisar que va a estar en el baño. Entonces yo mejor prefiero traer el carro limpio y perder esa carrera que me vengan a hacer un despapay aquí en el carro. Saludos a estar acá.
1: Sí, señor. Bueno, ¡vámonos! En este momento nos vamos al Mega Trafical, presentado por Mega. 818-0101-9597. Empezamos a recibir sus notas de audio. Recuerden que todo lo que ustedes están viendo en cuanto al tráfico se refiere o a la vialidad, todo es información para quien va saliendo de su casa en este momento o para quien va saliendo de la chamba y se van a meter al tráfico. Así que todos los reporteros gratuitos, véngase con nota de audio al 818-0101-957, 818-0101-957. Nos vamos del Mega Trafical, atención, los siguientes reportes son de tráfico. Para aquellos que van sintonizando, buenos días Monterrey, que se van conectando, nos vamos a Mega. 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
1: Ah, espérate, Padilla, espérate.
9: Ya veo venir, Espíritu González.
1: ¡Vámonos!
9: Como un pequeño ciclón.
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10: Trasita, no se desesperen los que van por la Laredo. El Ciénega rumbo a Monterrey. Ya se están moviendo los carros que afectaron el tráfico. Ya lo están moviendo.
1: Ok. Gracias, manito, por el reporte. Paciencia, mucha paciencia. 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
11: Traca, traca, Mega Trafical, carretera Colombia, rumbo a Sendero. Está completamente parado.
1: Ok, gracias, gordito.
12: Buenos días, Monterrey, buenos días, traca, traca. Mega Trafical aquí en Gómez Morín y Calzada del Valle. Por las adecuaciones que andan haciendo estos tipos. Saluditos, ¡ánimo!
1: ¡Ánimo! Buenos días, Monterrey, son las 9:12, te escucho.
13: Pues aquí todavía en la Laredo, ahora de regreso.
1: Ok.
13: Y pues va a llegar el tarde el pan, traca, traca.
1: Va a ser.
13: Por el marrananal que hay.
1: Por el telalar.

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1: Traca, traca. ¿Habrá seguro así como para Batmancito? Una póliza. Ya me ando animando a comprar uno.
2: Tráfico intenso, traca, traca. Dirección de sendero rumbo a la Ciénega. Intenso, tomen otra ruta. Saludos.
0: Ok, gracias. 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
3: Traca, traca, buenos días.
0: Buenos días.
3: Ya se fue. Pero Mega Trafical, aquí en Santa Catarina, por el Boulevard Díaz Ordaz, por la lateral, que está en HEB La Fama. Okay. Hay un choque de un carro negro, creo que es un Jetta, y una pipa de agua. Ahí no sé qué se atravesó, pero está fuertecillo el golpe. Okay. Ahí para que se pongan abusados. Traca, traca,
0: abusado, gracias. 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
4: Dice el compadre que no me desespere. Compadre, entraba a las 8. Son las 9, apenas acabo de dejar a bebé en la guardería porque nada más hasta las 8:15 lo puedo dejar. No llegué, llegué a las 8:30, tuve que esperar. Mira, son las 9:15. Apenas voy al jale, voy a llegar como a las 10, padre. ¿Cómo que? No, hombre, qué bárbaro. No, pues.
0: Te entiendo, gordo, pero pues, ¿qué hacemos?
5: Traque, traque, Melita, escuchándonos acá desde la playa Miramar. Aquí el trafical está despejado, la playita. Véngase para acá.
0: Véngase para acá. ¡Qué rico, compadre! ¡Un abrazo! Si realmente andas allá, qué rico. Te mandamos un abrazo. 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
6: Mega Trafical, Avenida Miguel Alemán. Nada más a mí se me ocurre meterme aquí, ¿va? Pero sí está bien gacho. ¡Paciencia! ¡Valdrá la nombre! ¡Sacate!
0: Trafical, carretera Monclova, rumbo a Escobedo, y carretera Colombia, rumbo a Salinas Victoria. Manéjale con precaución. Repito, Mega Trafical en carretera Monclova, rumbo a Escobedo, y carretera Colombia, rumbo a Salinas Victoria. Manéjale con precaución.
7: Saca, saca. Llega un señor a un ranchito y le pregunta a uno de los rancheritos: ¿aquí hay Kentucky? Y le dice el rancherito: sí, aquí hay Kentucky, quien cante y quien baile.
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8: Buenos días, Traca Traca, buenos días.
0: Buenos días.
8: Mega Trafical, la verdad. Está medio libre por Miguel Alemán. A la altura del Parque Monterrey. Saluditos, ánimo.
0: Ánimo, ánimo.
8: Saludos, Papo Esteban.
0: Saludos, gordo. 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
9: Mega Trafical, la Traca Traca, Avenida Miguel Alemán, hay un choque de carambola, compadre. Aquí, frente a las agencias, en el puente, para dar vuelta, creo que es el puente de la Azteca, para la raza que viene de Apodaca, para acá, para este lado, un choque de carambola, compadre, 4 vehículos, ahí, tac, chocaron.
0: ¿Cómo? ¿Ahí qué? ¿Ahí qué?
9: 4 vehículos, ahí, tac, chocaron.
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10: Oh, sí, traca, traca, aquí, tranquilito, con toda la paciencia del mundo.
11: ¡Muévete, hijo de tu mecha!
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12: Mega Traficanal. Buenos días. Ese que dijo que la Miguel no es cierto, ahorita está solo ahorita a la hora, a las 9:15 está todo solo, no hay tráfico. A lo mejor para allá para Guadalupe, sobre la Miguel sí, pero acá por acá está todo libre, ya quedó libre todo.
0: Gracias, gordito.
12: Y que así se quede, porque
0: gracias. Si no, oye, el cuate de Tampico, ya mandó video. Si está en Tampico, güey.
13: Quiero traca, apuntando evidencia. Aquí andamos.
0: Y nos está escuchando en la playa. ¡Saludos, hermano! ¡Hasta Tampico! Buenos días, Monterrey.
14: Oye, traca, aquí donde yo vengo chocaron 8. Tac. Ay, malte uno. Tac.
15: Ese tráfico al Aral, hice el de la Laredo, yo me levanté a las 4 de la mañana y me metí al trono real y me decía una publicación. El accidente pasó hace 7 horas. Y le digo a mi esposa: nah, se me hace que ya no estamos. Vamos. A las 6 de la mañana nos tocó ese tráfico al Aral.
0: No, bueno, hombre,
15: ya
0: tenemos,
15: ya andamos aquí en Monterrey.
0: ¡Oh! 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
16: Buenos días, Monterrey. Oye, yo también voy para la playa, pero si hay tráfico aquí en el Eloy Cavazos. Bueno, acá en la playa de Guadalupe.
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17: Buenos días, Traca Traca.
0: Buenos días.
17: Oh, el señor. Oye, y siempre que acabaron el Triángulo de la Muerte allá en la Colombia de Libramiento, o todavía sigue siendo el tráfico.
0: No, todavía.
18: 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Oye, el camarada este que dijo que habían chocado el tac, tac, tac, tac, tac, fueron 5, no 4 carros, porque fueron 5 tac. Chico casi, tac. Casi, traca, traca, traca, traca, traca, traca, traca, traca,
19: traca. Oye, traca, traca, aquí en Avenida Uranio, en Guadalupe, hay un pozo, 5 carros con las llantas reventadas. Ahí al tiro con la racita.
0: Híjole, güey. A ver, déjame, lo pongo otra vez. ¿En dónde, Vero?
19: Guadalupe, hay un pozo. Aquí en Avenida Uranio, en Guadalupe, hay un pozo.
0: ¿Pero a qué altura, compadre?
20: Omítelo, lo hubieras dicho la felina, la cajeteaste, chiquitín. Nos acordamos de, ya sabes.
0: Sí, ya sé, güey.
20: Oye, dice el vato. Sáquenle la vuelta a ese por otro lado, para Ciénega. Méndigo rancho, nomás tiene una entrada y una salida, güey.

0: Traca, traca. Se me hace que los que van sufriendo en el marranananal son los que vienen parados en los camiones. La gente. Los que vienen sentados, ¿qué, verdad?
1: Vienen parados.
2: Avenida Uranio, traca, traca, es la que conecta ahí en Santa Cruz. Cuando vienes por Plutarco y agarras ahí por las Escobas.
1: Es que sabes que sí sé cuál es.
2: ¿Quieres pero salir no al Molinete, Barbas Tengas?
1: Barbas Tengas.
2: Pero está, bueno, es patrocinador de ustedes, Soriana Santa Cruz.
1: O sea, sí sé cuál es, pero no sé a qué altura de todo Uranio está el bache con los carros sin llanta, güey.
3: Atrás del Parque Carlos, traca, traca, lo del pozo con los 5 carros de las llantas reventadas.
1: Ahí está, mira.
4: Traca, traca, buenos días.
1: Buenos
4: ese
1: días.
4: Que dice que chocaron 8 carros, que dice tac, tac, tac, tac. Yo pensé que se estaba riendo Imelda. Saludos.
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11: Ahora sí, traca, traca.
1: Gracias.
11: Está el tráfico nivel man para llegar a la curva de donde están las aguas negras, que huele bien rico. Acá por San Rafael, en Guadalupe.
1: La curva del sabor.
11: Ahora sí estamos a vuelta de rueda.
2: Sí, normalmente es en el tramo donde ya se junta la evolución, atrás del parque industrial.
1: Ándale, ya.
2: Todo ese pedazo siempre ha estado bien feo. Haz de cuenta como Don Pit, boca arriba.

0: Oye, traca, traca, ahorita ese vato de la avenida Uranio que dijo de las llantas ponchadas. Pensé que cuando dijo los cinco carros con las llantas ponchadas le iba a hacer pum, pum, pum, pum, pum.
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0: exactamente faltando 42 días. 42 días para Navidad. 42 días para ese viernes 25 de diciembre. 142 días. 4 meses, que son estos 142 días. Y faltan 3,402 horas para que llegue Santa Claus. Eso lo digo para que preparen ya el regalo para el Traca Traca Show. El regalo de Navidad. 142 días tienen. 142 días para la próxima Navidad. Viernes 25 de diciembre, cae en viernes. La Navidad. El 25 de diciembre. 4 meses. 142 días, 3,402 horas para que llegue Santa Claus. Preparen el regalo del Traca Traca. Les quedan 142 días.
1: ¿Ya se va?
0: Con chismecito, así que en este momento empezamos a recibir notas de audio, raza, con Pollito con Chismecito de volada a nuestro WhatsApp 818-01-01-957. Vámonos a Pollito con Chismecito, siendo las 9 de la mañana con 34. En la siguiente intervención nos vamos a ir de lleno con el Pollito con Chismecito. 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Ay, a las 10 abre el Pollo Loco. Vamos a este, regresando, nos vamos directito a Pollito con Chismecito. 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

0: explosiva.
1: En este momento nos vamos a poquito con chismecito. Trae chismecito nuevo, échamelo, ¿eh? ¿Qué te pasó en la mañana? ¿Se te hizo tarde? ¿Vas tarde al trabajo? ¿Qué pasó? ¿No sonó la alarma? ¿Eh? Chisméame, chisméame. ¿Eh? ¿Dormiste 8 horas porque se te hizo tarde? Chisméamelo, chisméamelo. Al 818-01-01-957. 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
1: Oye, gordo, pollito con chismecito. En la madrugada se empezó a escuchar así muchos ruidos ahí en la casa. Pues era el vecino que estaba agarrando a catorrazos con su esposa.
0: ¿A catorrazos?
1: Y pues mi esposa pues se asomó por la ventana. Pues me iba saliendo otra mujer por la ventana de la casa del vecino para cruzarse el patio y subirse al techo para agarrar corrida. ¡Oye, tu coche es más!
0: ¡Córrele!
1: ¡Se agarraron!
0: ¿Y qué le dijiste? ¡Córrele, córrele, córrele, córrele! ¡El asador! ¿Anda en truzas o cómo anda? Pollito con chismecito.
2: De regalo de Navidad para el Traca Traca, y él lo pidió en su carta. Quiere que Imelda se vaya de vacaciones con él a su casa durante 2 meses con Toy Gatita.
0: ¡No! ¡No! ¡Pollito con chismecito!
3: Mira, petacón. Ven, mira.
0: ¡Pollito con chismecito!
4: Traca, traca, traca. ¡Pollito con chismecito! Torcieron a uno de esos que andan entregando volantes, tirándolos todos en un bote de la basura, y lo están haciendo que lo saque. ¡Pollito con chismecito!
0: Es que estoy... Mira, yo trabajé entregando volantes bien cansado, pero el que paga va a decir, güey, no hagas eso, no. Deja tú, ahora lo van a checar.
5: Cambió porque él me pidió lo mismo.
0: ¡Pollito con chismecito!
6: Traca, traca, pollito con chismecito. Alguien de aquí va saliendo de unas deudillas que tenía. ¿Y qué crees?
0: ¿Qué?
6: Se me fregó el equipo de gas. ¡No puede ser!
0: ¡Pollito con chismecito!
7: Yo te puedo decir, traca, traca, estoy aquí en la carretera Laredo.
0: Ajá.
7: Si no es por ustedes y la raza que nos hace reír, estaríamos como el demonio ahorita.
4: ¡Sáquense, Pepe!
0: Es un honor, hermano, te mando un beso. 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
8: Traca, traca. Oye, ayer me quedé pensando, el señor que se sacó la lotería y no le tomaron fotografía, no salió en las redes sociales o en el periódico o en la televisión de su premio.
0: No, ya no sale.
8: Quiero saber la continuación, por favor. Pollito con chismecito.
0: A ver que nos diga. No, pero ya por seguridad, ya no le toman foto ni nada.
1: Le dije a mi esposa, apaga la luz.
0: Por favor. Pollito con chismecito.
1: Y no te gusta el chisme. Imagínate si te gustara.
0: ¡Pollito con chismecito!
9: Traca, traca. ¿Y qué le dijo el amante al vecino cuando los torció la esposa?
0: ¿Qué dijo?
9: ¡Apaga la luz!
0: ¡Pollito con chismecito!
10: ¡Pollito con chismecito! ¿Qué hago si hacen Doña Lady Tacos?
0: Doña Lady Pleito. ¡Ay, cuarto! ¡Pollito con chismecito presentado por el Pollo Loco!
11: Buenos días, traca, traca.
0: Buenos días.
11: Tengo una vecina.
0: Hola.
11: Enfrente de mi casa, ¿va? No digo su nombre porque sé que los escucha.
0: Ok.
11: Tengo una vecina ahí enfrente y la hemos visto que su perro se hace el baño adentro de su porche. Recoge los cosas que hace su perro. Y en la madrugada va y tira toda la basura a nuestro tambo. Y todavía ese pelón tiene la maña de poner hasta blogs, un barro blog, botes, todo, para que no se estacione. Qué mal pedo con ese señor. Bueno, saludos para mi vecina Betty.
0: No va a ir a pensar que se llama. No van a pensar que se llama Beatriz. Saludos para Betty. Saludos para Betty. Pollito con chismecito.
10: Pollito con chismecito. Oye, pues ayer en la inundación de ahí de Avenida Concordia, ahí se me quedó mi seguro. Y mi vieja, márqueme, que ande bien, es que ande bien. Me digo, espérate, casi me estoy ahogando aquí.
0: Ahí voy.
10: Por eso no he llegado. Me dice, yo pensé que andabas de pajuelo.
0: Ay, mira,
10: bueno,
0: mira,
10: con
0: mira.
10: Cuidado, me
0: estoy ahogándome acá, güey. Seguimos platicando. Pollito con chismecito.
12: Ay, compadre, a la señora esa que iba saliendo por la ventana, le hubieras gritado, apaga la luz, papá.
0: Pollito con chismecito,
13: chicos. Volviendo al tema de los perros, me atreví a sacar en una ocasión a una chica de la casa de campaña, obviamente mía, ¿verdad? Pero pues hicimos un paseo y el camino pues la fui tolerando con su perro, a pesar de mis alergias. Y ya para terminar el día, pues que la chica no llevaba su casa de campaña y dónde dormir y todo, y pues me dice, pues ella trae su casa de campaña grande, que duerma con ella. No va entrando la mendiga con su perro ahí.
0: No.
13: Le dije, óyeme, no. Le dije, de por sí me caes mal.
0: No.
13: Y aguantarte a ti y aguantarte el perro, no. O mejor elegimos, o tú el perro. Y se ofendió y se salieron los dos. Y pues yo bien fregona.
0: Que le vaya bien.
13: Allá.
0: ¿Qué le dijiste, compadre? Que le vaya bien. Pollito con chismecito.
14: Acaba de ver un perro aquí por la mía de más aquí en el centro de por acá. Pero un perrazo.
15: Que se estaba ahogando, pero con un charco.
16: Qué bárbara, qué mala vecina la señora Betty. Señora Betty, Betty la fregada.
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3: Son las 9:57, se quedan con la carabina del monstruo. Gracias, hasta aquí Buenos Días Monterrey. Que tengan un miércoles sabroso y a las 3 de la tarde nos escuchamos.

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0: todo iba bien en la cita hasta que, así se llama, de lo que vamos a hablar y platicar el día de hoy. Todo iba bien en la cita hasta que, todo iba bien en la cita hasta que.
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0: Este güey de los Carquis se parece a un amigo mío que quiero mucho. Se llama Cristian Montiel. Cristian Montiel. Cristian, si alguien conoce a Cristian Montiel, dígale que dijo el mozo que se parece al de los Carquis. Le puedo decir yo, pero me gusta más que vayan y les digan cosas. Me gusta más eso. Perdón, es que me emociono al ver el video. Está muy bueno el video. Está muy bueno el video. Son de esos videos que huelen, huele infección. Están infecciones.
2: ¡Epa!
0: ¡Epa!
2: ¡Sacude la cara!
0: Todo iba bien en la cita hasta que... ¿Qué pasó? Todo iba bien en la cita hasta que dijo: oye, ¿me puedes acompañar por mis hijos? Es que los tengo que recoger a la casa de su papá. ¡Ah, la madre! Bien incómodo, güey. Bien incómodo ese. Bien incómodo. Estás así cenando y ¿qué onda? Bueno, ¿cuánto está un teléfono? Bueno, ay, te dije que no. Ay, están ocupados. Ay. ¿Qué pasó? Te puedo ayudar en algo, mi amor. Te puedo ayudar en algo. Ay, qué pena, pero ¿me podrías llevar por mis hijos a la casa de su papá? Bueno, vamos a recoger dos con uno y uno con otro y otro con otro. Vamos a dar varias vueltas. Jesús, tú vives cerca, ¿no? Un vato, un ex vive en Guadalupe, otro en San Nicolás, güey. Todo iba bien en la cita. Hasta que, sea hombre o mujer, todo iba bien en la cita, hasta que, ¿qué les ha pasado? A ver, díganme.
3: Buenos días, monstruo. Todo iba bien en la cita, hasta que me dio un retorcijón de esos de los que tienes que apretar el alma. Y pues terminamos, ni hablar.
0: ¡Qué horror! ¡Qué difícil! ¡Qué difícil! Todo iba bien en la cita,

0: Buenos días, mi monstruo chito. Todo iba con mambo en la cita, hasta que salió con que, ay, no sé cómo le voy a hacer para pagar las colegiaturas. Tengo el recibo de la luz, del agua y del internet. No sé cómo le voy a hacer, mi amor.
1: Oye, aunque no lo crean, güey, yo conozco personas, mujeres, digo, son mis amigas y que tienen que escuchar. Que le hablan a que yo he estado ahí cuando hablan y ay, es que mi amor, es que no, es que mi mamá está enferma y ocupo no sé qué, me deposita. Y así en 5 minutos, güey, sacamos como unos 4,000, 6,000 pesos, güey, para seguir la fiesta. Yo, pobrecito, güey, pobrecito los vatos. Y le dije, ya, Coco, ya no les. Mira, yo estaba con ellos, ya no les deposito, güey. Todo iba bien en la cita. Hasta que dijo, lo que pasa es que los dientes no son míos. Y se los quitó, güey. Anacita, y oye, qué hermosa estás. No es de todo, ¿eh? No soy hermosa de todo, porque mira, y que se mete los dedos así en la boca. Se puso los dedos así entre los labios y se sacó los dientes, güey. Dijo, lo que no sabías es que yo no tengo dientes. Y escupía así. Estos 4 dientes de enfrente no son míos, mira, no tengo. Todo iba bien en la cita hasta que...
2: Buenos días,
1: maestro. Hola, buenos días.
2: Todo iba bien en la cita hasta que le dije que era casada. Feliz día.
3: Monstruo, todo iba bien en las citas.
1: Oiga, pero le dijiste que eras casada y hasta que había cenado, ¿verdad? Ya hasta después del postre.
3: Hasta que vi que se le estaba saliendo una pila.
1: No sean corrientes, güey.
4: Todo iba bien en la cita hasta que se quitó los calcetines y le vi los hongos de las uñas, de los pies.
5: Buenos días, monstruo. Oye, todo iba bien en la cita hasta que me quiso mostrar fotos de su hijo y ya las traía editadas conmigo.
1: Todo iba bien en la cita hasta que dijo, allá afuera están mis hijos y traigo las maletas para irnos a tu casa. Vean, ¿por qué? Todo iba bien en la cita. Todo iba... Ponme música así de cita, por favor, así de un restaurante bonito, por favor. Ponme música de un restaurante bonito. A la de ya, ¿no? A la de... Llegas a... Estaban en el restaurante bonito y... ¿A qué tipo de restaurantes vas, Pancho?

0: Ese no es un restaurante bonito. Ya hasta se me olvidó, güey, qué iba a decir. Se me olvidó lo que iba a decir. Estás en un restaurante bonito, pásale, mi amor. Caro, caro. Qué fácil te vas a gastar ahí. Arriba, de, entre los dos, güey, se van a gastar en una cenita, te vas a gastar unos entre 8 y 10 mil pesos. Estás cenando y dices, ay, güey, a ver qué le deposito a mis hijos. Y todavía falta porque todavía vas para otro lado de ahí, tu mente cochambrosa de hombre. Esa cena no va a ser gratis. Hola, mi amor. ¿Te gustó la cena?
1: Sí.
0: ¿Cómo se te hace la coliflor?
1: Ah, pues es, no sé, ¿a ti?
0: Pues a mí la coliflor se me hace agria. Ya ves que venden unas coliflores así, bañadas con salsita. ¿Y te gustó?
1: Ay, no sé. Es que los sabores son raros. Yo, o sea, a mí me hubiera gustado más una trompiburger. Ay, güey. Ay, mira, pusieron aquí un bombón.
0: No, mi amor, no es un bombón, es una servilleta, más que hay que echarle agua.
1: Ay, crece.
0: Para que te limpies el hocico, las manos.
1: Oiga, quíteme, por favor, quíteme aquí, la sangrita de la copa.
0: Es vino, mi vida.

0: Oye, mi amor, ¿y la carne está muy grande, la carne? ¿No le van a poner aquí frijoles charros o algo?
1: No, no la llevo, es un corte fino.
0: Oiga, ¿no tendrá tortillas para el pescado?
1: Mi amor, el salmón con esa salsa creo que no va con tortillas.
0: Oiga, ¿no tendrá algo para repetir? ¿Cocón o algo?
1: ¿Algo de postre? ¿Quieres algo de postre, mi amor?
0: Pues que estaría bien. ¿No tendrá un pay de fresa?
1: Y se esperó, güey, hasta el último. Todo iba bien en la cita. Comimos, escuchamos música. Y ya cuando nos íbamos, todo iba bien hasta que dijo:
0: no, no, no, ando mala.
1: ¿Me podría regresar, por favor, mis 12 mil pesos? ¿O nada más me querías para eso? No, mi amor, ¿cómo crees? No, no, no, no, no, no, no, no, no. Sería incapaz. Sería incapaz. No, güey, te regresas, güey, y te acuestas en tu casa, güey, así viendo al techo, haciendo cuentas, dices: no manches, con ese dinero hubiera tragado un mes. Todo iba bien en la cita. Hasta que...

0: Monstruo, monstruo. Todo iba bien en la cita hasta que me dijiste que te fascinaba la nueva canción de los dos carnales.
1: Todo iba bien en la cita hasta que me dijo, ponme algo del Nata. ¿Pero para qué te pongo Nata si ya traes ahí entre las patas?
2: ¿Por qué estás diciendo?
3: Mejor el Golden, una promo de campechanas si y te ahorras 12,000 bolas, monstruo.
1: Fíjate, tienes toda la razón, güey. Te mando un saludo. Hoy estamos hablando acerca de, pues, la primera cita, ¿no? Todo iba bien en la cita, ¿hasta qué? Todo iba bien en la cita, ¿hasta qué? 818-0101-957. 818-0101-957. Saludos a Brendita Correa, que dice que es su primer día de Pilates. Ahorita regreso, no me le cambie. 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

0: Buenos días, Brendita. Buenos días, mi amor. Buenos días.
1: Mira, mira la bola.
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Grupo que le canta a el amor. ¡Liberación! ¡Feliz miércoles, miércolitros! ¡Miércolitros! ¡Ombliguito de semana! Estamos hoy, miércoles 5 de agosto de 1998. En la sabrosita 95.7, la ley del Monterrey. Se llama Con el corazón en el... ¡Ah, no, en la mano! ¡Me había equivocado, güerito! ¿Qué pasó?

0: La música de Liberación. Son las 10 de la mañana con 26 minutos. 10 con 26, ahora 27. 26 grados centígrados. Adelante, Imelda.
1: Gracias, Milton. Gracias. Hoy estamos muy contentos en esta mañana porque estoy con la maestra Susi.
2: Hola, ¿qué tal? Muy buenos días, mucho gusto.
1: Oye, la maestra Susi está en IESalud, este Instituto de Educación Superior en Estudios de la Salud. La Escuela de Enfermería surge para formar profesionales integrales en salud. Gracias por invitarnos, cuéntanos de qué se trata esta mañana.
2: Hola, pues hoy estamos aquí con todos nuestros alumnos haciendo el inicio de clases y también festejando nuestro 16 aniversario.
1: Oye, estamos ubicados aquí en el centro de Monterrey y bueno, pues para los que nos están escuchando, que están interesados en estudiar en esta escuela de enfermería, pues está genial, tienen muchos alumnos. ¿Qué tal? ¿Cuál es la experiencia que viven los alumnos?
2: Pues está bien padre, digo, tenemos muy buenos matrícula, tenemos muchos alumnos, entonces esto permite que también los alumnos tengan una convivencia, aparte de aprender, están viviendo experiencias significativas de compañerismo.
1: Se llama IESalud, que se centra en un modelo académico para la formación de líderes de enfermería, modelo educativo, campos clínicos, que son los escenarios reales, donde los estudiantes obviamente se desarrollan al 100%.
2: Así es súper importante. Enfermería es una carrera que requiere no solamente la teoría, sino la práctica, es de suma importancia. Y nosotros en IESalud contamos con un gran número de convenios para hacer sus prácticas clínicas.
1: ¿Inicio de clases cuándo, maestra?
2: Arrancamos ya esta semana, pero todavía están a tiempo. Si aún no has decidido dónde estudiar enfermería, este es un excelente lugar y todavía te puedes inscribir.
1: Me encanta la idea. Lo voy a preguntar, ¿necesitas el bachillerato? ¿Vas directo? ¿Cómo está?
2: Tenemos el bachillerato en enfermería, si solamente tienes la secundaria, y si ya hiciste la prepa, tenemos la licenciatura en enfermería.
1: Excelente, me encanta la idea para que ya vayan enfocados. ¿Dónde estamos ubicados?
2: En Padre Mier 410, en el centro de Monterrey.
1: Oye, maestra, ¿y tienen promociones para que los chicos se animen a venir a estudiar aquí con ustedes?
2: Es correcto, si te contamos con becas y si te decides venir el día de hoy, contamos con un 90% de descuento en tu inscripción por el 16 aniversario.
1: Me encanta, y vamos a hacer un protocolo muy padre en donde van a dar unas palabras y el ambiente está súper, súper lindo aquí en IESalud. IESalud 16 aniversario, 90% de descuento en inscripción. Maestra, me encantó la idea.
2: Aprovechen, está súper padre y ahorita pues estamos aquí en nuestra cancha para festejar nuestro 16 aniversario.
1: Estamos en el sexto piso exactamente, vamos contigo, Milton, y ahorita regresamos, ahorita nos vamos a enlazar en el Facebook Live para que vean cómo están las instalaciones de IESalud. Ahorita regresamos con usted, maestra.
2: Muchísimas gracias. Gracias.
1: Vamos, Milton, allá contigo.
0: Gracias.
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0: ¡Órale! ¡Sabor! Vamos a escuchar alguno de los puntos de la gente, de lo que está diciendo, lo que está opinando. Todo iba bien en la primer cita, todo iba bien en la cita, ¿hasta qué? ¿Todo iba bien en la cita hasta qué?
3: Monstruo, todo iba bien en la cita hasta que dijo, ay, me puse bien mala después de la operación.
0: No te oyes, güey, por favor, cómprense un buen celular o abran bien el hocico cuando manden sus audios, porque no se oye, ¿ok? No se oye, no hable con miedo, güey. Todo iba bien en la cita hasta que me dijo, ahora sigo yo.
4: Otro buen día.
0: Buenos
4: Todo
0: días.
4: Iba bien en la primera cita hasta que dijo, necesito cambiarme de casa porque tengo problemas con mi ex.
0: Bueno,
4: ¿vive solo o no?
0: Eso es, fíjate, ahí te va. El problema no es que se va a cambiar de casa, güey. El problema es que te dice, ay, qué padre que traes camioneta de caja. Sí, bien padre la camioneta. Fíjate que una de mis hermanas se anda cambiando y anda buscando. ¿Tú no rentas la camioneta?
5: Monstruo, mi amor, buenos días.
0: Buenos días, mi vida.
5: Todo iba bien en la cita hasta que dice, ¿de aquí a Landas o qué?
0: Fíjate, a mí me pasó así, güey. Una señorita.
6: Ah, no es cierto.
0: Después de un concierto, güey. Después de un concierto me dijo, ¿qué onda? Vamos, es un bar que está acá por Garzasada. ¿Qué onda? Vamos al no sé qué, no me acuerdo, güey. ¿90s, creo que no? ¿90s o qué? Dije, hija, no. Oh, no. La gente que está ahí está medicada. La gente que está ahí, que va. Ya es gente grande, yo no sé cómo le hacen. Oh, hija, vamos a dormir. Si quieres te doy dinero como un hijo, ¿eh? Si quieres te doy dinero y te pago el Uber, vete con cuidado. Me mandas una foto de ver cómo te fue. No, ya no estoy para eso, güey.
6: Buenos días. Todo iba bien en la...
0: Mira, si yo regreso... Ayer les decía a mis compañeros Daniela y a Edgar, si yo llegara a tener otra vez pareja, güey, toco madera, Dios me libre. Pero le va a tocar un buen hombre a esa mujer. Ya no me desvelo, ya no me salgo, güey. O sea, ya no me salgo. Ya no me van a decir, ¿a dónde vas? No. O sea, ya no va a haber esa bronca. Me van a decir, salte. Si no, está bien feo. Tengo mucho sueño. Pero apenas son las 8, yo tengo sueño. Una persona que ya me duermo. Si no tengo trabajo, me duermo a las 10 de la noche. Ya no tomo. Bueno, sí, pero muy poquito. O sea, voy 3-4 cervecitas y a mi casa. Voy a hacer. Ya no ando en antros. Lo menos que quiero es andar así de novio y eso. Ya no, infiel no voy a ser, güey. Yo lo único que pido es una mujer que me ayude con mi medicamento. Porque se me está olvidando a qué hora me toca.
6: La cita hasta que me dijo que no al 50-50. Yo quería que pagáramos todo al 50 de aquí en adelante si fuéramos pareja, pero no quiso.
5: Oye, mi amor, antros no era el carrillo de chiquitillo, el que parecía un zapatito, el antros.
7: Milton, buenos días. Oye, todo iba bien en la cita hasta que la muchacha decía siempre, acuérdate que somos tres, ¿eh? Y luego yo dije, pues, ¿cómo tres? Dijo, sí, soy yo, mi niño y mi mamá. Ah, la chica.
8: Buen día, monstruo, buen día. Todo iba muy bien en la cita hasta que dijo, sobre pan.
0: Ay, güey. Todo iba bien en la cita hasta que dijo, como quiera el domingo, a ver si me das, tiras paro, porque hay que ver a mi carnal en el bote.
5: Oye, mi amor,
0: te quiere conocer.
8: Te mostró eso del 50-50, qué pedo, güey.
0: Te voy a sacar del aire.
8: El vato que hace Uber.
0: Fíjate que es lo que yo me quedé pensando. Ay, güey, yo nunca he podido, güey, decirle a una mujer que pague. Y fíjate, sí me han tocado mujeres muy lindas que luego pues dicen, no, yo pago. Bueno, está bien, porque también siento que las estás haciendo menos, ¿ok? Si una mujer te invita, creo yo, y te dice, no, yo pago, yo quiero invitarte, pues no le debes de quitar eso de que ella quiera invitarte. Alguna cena, a un boleto de cine, a alguna, no sé, alguna función de teatro, órale. Pero trato yo de recompensarlo, güey. O sea, si ya me invitaron al cine, bueno, yo digo, bueno, entonces nos vamos a ir de viaje. Que yo pago su viaje. O yo le pago no sé, algo, ¿no? O le regalas algo que ocupe o así. Pero ya decir, no. Hay raza que sí, güey. ¿Qué onda con esos güeyes? No, vamos al cine, pero nos movemos en tu carro para que tú gastes gasolina. Yo pago los boletos y de la dulcería, pues mete unos tacos. No, yo no quiero nada. Yo aquí traigo un lonche, dice el vato. No, eso de 50-50 se me hace muy mal, güey. De muy mal gusto que un hombre le diga el 50-50, güey. Todos pagamos a la mitad, ¿eh? Los recibos. Cayeron 200 pesos del agua, güey. Son 100 y 100. Si estás con un vato así, déjalo. No sirve. No vale la pena. Yo digo, ¿eh? Pero también está muy chido que si una damita te dice, oye, yo quiero invitarte al cine, yo quiero pagar. Ah, bueno. No le quites esa... Ay, se me fue el nombre, pero no le quites sus ganas de invitarte, ¿verdad? Quisiera decir más cosas, pero tengo arriba de mí un control remoto, entonces... Ahorita hacemos contacto contigo, Imelda, y también con todos ustedes, que hay muchos WhatsApp. Quisiera seguir platicando con todos ustedes, pero bueno, el tiempo se nos viene encima. Voy a pasar ahorita los WhatsApp, seguimos platicando de eso. 818-0101-957. Yo escucho al monstruo en la sabrosita 95.7. Ahora vámonos con música. Aquí está el grupo Tejano del momento.

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2: 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Ahora solo falta ver si las y los consejeros electorales aprueban su nombramiento.
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0: Hablando de coquetas, vamos allá con Imelda. Adelante, Imelda.
1: Gracias, Milton. Así es, efectivamente estamos con nuestros buenos amigos de IE Salud y estoy con la reina de IE Salud. ¿Cómo estás?
2: Muy bien, ¿y usted?
1: Bien, Alessandra, háblame de tú, chiquito, no hay problema.
0: ¿Eh? Ah, usted.
1: Oye, es Instituto de Educación Superior en Estudios de la Salud. Cuéntame tu experiencia, ¿qué ha sido estar estudiando aquí?
2: Es muy interesante, la verdad. No me imaginé que desde el inicio nuestros maestros nos fueran a acompañar desde el primer paso hasta el último. Entonces está muy interesante.
1: O sea, tenemos bachillerato con la formación en enfermería y también la licenciatura, ¿verdad?
2: Sí, sí, sí.
1: Oye, ¿y cómo son las prácticas? Digo, estudiar enfermería, como cualquier otra carrera, también no es fácil, pero en las prácticas, ¿cómo se llevan a cabo?
2: Se llevan a cabo por transcursos de, bueno, al principio se te hace un poco difícil, pero ya después le vas agarrando confianza y más que todo a tus instructores siempre te están apoyando desde el inicio.
1: Ahorita vas en...
2: Tercero de bachillerato,
1: y entonces ya poco a poco te enseñan con la práctica a canalizar, poner inyecciones, todo esto que es pues de la primera instancia, ¿verdad? En la salud.
2: Sí, claro.
1: Váyase al Facebook de la Sabrosita, en este momento estamos transmitiendo en vivo, desde aquí, desde IE Salud, que estamos ubicados en Padre Mier 410, estamos en el sexto piso, en donde es un área de cafetería recreativa y de deporte también.
2: Sí, claro.
1: Están los alumnos de aquel lado, ahorita están haciendo algunas apariciones, están saludando ahí a todos los que nos están viendo a través del Facebook de La Sabrosita, y es que el modelo educativo son campos clínicos, son los escenarios reales donde los estudiantes desarrollan competencias. Todavía estás a tiempo para inicio de clases, ¿verdad?
2: Claro que sí, apenas vamos iniciando nuestro periodo otoño 2026, entonces todavía están a tiempo de convertir su enfermería en una vocación y en una profesión.
1: Oye, la verdad es que sí te sirve tanto personalmente como de trabajo tienes, digo, perdón, pero ay, siempre va a haber un enfermo que cuidar en casa también, es una fuente laboral súper importante. 16 aniversario tenemos de IE Salud y tenemos 90% de descuento en inscripción. Ahí subí ahorita en mi Instagram, Imelda Escobar 10, los etiqueté para ti que quieres estudiar enfermería. De verdad que es una excelente opción y súper céntrico. Aquí estamos en Padre Mier 410. Eres la reina de este ciclo escolar.
2: Sí, apenas acabo de empezar hace poquito.
1: Qué guapa con su corona y todo. Cállate, perfecto. Gracias por tu información. Nosotros vamos contigo allá, Milton. Estamos en el Facebook de La Sabrosita transmitiendo de IE Salud. Bye, bye.
0: No, sea así.
3: Moviendo la cintura, una mano hacia arriba, la otra la rodilla, moviendo las pompitas.
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0: pues ya casi nos vamos. Quedan 4 minutos y las 11 de la mañana, 4 y las 11. Ahorita vamos a hacer contacto otra vez con Imelda. Tenemos ahí mucha plática pendiente en el WhatsApp.
1: Oye, ¿por qué Pepo está ahí con Imelda? Ahí inflando, entrevistándolo.
0: Algo, pues algo estaban ahí anunciando. Que son bien desgraciados. Bien, están todos menos en su casa, güey.
2: Puro enfermo, mostrocho, dijo.
0: Aquí hay varios. El vato que me manda el siguiente audio es un audio de 2 minutos. No sé si usted traiga chance. ¿Sabes cuánto le dan, compadre, a alguien? Por ejemplo, en los bares de comedia, de stand-up, les dan 3 minutos o 5 minutos para probar un show de comedia, güey. Y hacen una fila. Aventaste 2 minutos, güey. Eres una canción, güey. Cuestas lo que cuesta una canción tu audio. ¿Quiere escuchar a alguien un audio de 2 minutos?
3: Todo iba muy bien en la cita hasta que dijo: me hace falta para completar los útiles, pero ya veré cómo le hago para completarlo, no te preocupes.
0: Con razón, yo dije, traigo mucho pegue, güey. Yo dije, traigo mucho pegue con señoras, güey. Pero es el regreso a clases, ¿verdad? Ahorita hay que aprovechar, raza. Los que estamos feos, hay que aprovechar ahorita. Ahorita que es el regreso a clases, váyase preparando con mochilas, libretas, colores. Porque se van a ocupar, ¿verdad? Ahorita no saque a pasear nadie. Dígale, ¿qué onda, mamá? Nos vemos. Ahí traigo 10 libretas de raya profesional. Y mi mamá las puede forrar. ¿Cómo ves?
4: Compadre Mostro, todo iba bien en la cita hasta que se levantó un poquito la falda y traía un león tatuado en la pierna.
0: Dice, quitaste mi audio. Aquí está alguien llorando que quité su audio, que es muy bueno. Ponlo, es muy bueno, todos se van a reír, a ver.
5: ¿Qué onda, Milton? Buenos días, excelente miércoles, papacito. Todo iba bien en la cita hasta que me habló mi esposa. Chingo, no, hombre. Ya iba a coronar el viejón, pero bueno, ya será para la próxima. Saludos, compadre.
0: Para eso lloraste, güey.
6: Todo iba bien en la cita hasta que me salió un pedacito de rollo en la lengua.
0: ¡Gamborimo! ¡Gamborimo!
2: Mostrocho, buen día. Todo iba bien en la cita hasta que me dijo: me está marcando a mi mamá después de comer, después de bailar un rato, después de comer muy bien. De repente me dijo que su mamá le urgía hablar con ella. Y pues vámonos a dejarla a su casa. Ni modo, pedí.
0: Nada más él se rió.
2: Mostrocho, buen día. Me está marcando a mi mamá.
0: Quítalo. Te veo bien en la cita hasta que ya te acercas de más y dices: huele aquí, huele a suavel. Trae pelusa, güey. Sí, era suavel. Te das cuenta, ¿verdad? Que era barato. El de 2 minutos, tengo curiosidad. Ahí va el audio de 2 minutos.
7: Mostro, mira, yo voy a dar mi opinión en el cuestión de 50 y 50. Bueno, no cuando estás en una relación de noviazgo, y también se vale, para que se vaya acostumbrando a la persona. Yo soy de esos de antes de que no me gustaba que mi esposa trabajara, ¿me entiendes? Entonces yo dije, ok, ¿quieres trabajar? Te voy a dar la chance, vamos a trabajas, pero nos vamos a ir 50 y 50.
0: Espérate, pero ¿por qué le vas a dar chance si no te pertenece tu esposa, güey? ¿No es algo que hayas comprado? O sea, no puedes, te doy chance. No. Es tu mujer, pero no es de tu propiedad, güey. O sea, no es... No, estás mal llamado. Te voy a dar chance de que trabajes. Ella puede hacer lo que ella quiera, güey. Si quiere trabajar, puede trabajar. Si no quiere trabajar, pues no trabaja, güey. Pero no, yo te doy permiso.
7: 50, así te va a quedar dinerito a ti y me va a quedar dinerito a mí. Sí. ¿Por qué? Porque tengo un hermano que desde que le...
0: ¿Tienes una mano?
7: Le dio chance a su mujer de que trabajara. Pues ella trabajaba para ella y tenía ropa nueva, bolsa nueva, zapato nuevo.
0: Es muy interesante todo y hoy sí lo vamos a escuchar todo, pero ahorita que regresemos.
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0: Saludos a todos los que nos están escuchando a pesar de las adversidades, que a lo mejor su antena no funciona, pero se aferra a escucharnos. Gracias. Gracias, aunque me escuche mocho, cortado. Pero ahí van escuchándonos. No hay antena, no hay antena en ese coche. Pero nos van escuchando. Gracias. Sí, se valora mucho eso. Hoy no estoy solo. Adelante, Imelda.
1: Gracias, Milton. Gracias. Estoy desde IE Salud, Instituto de Educación Superior en Estudios de la Salud. La maestra Karen, ¿cómo estás? Buenos días.
2: Hola, buenos días.
1: ¿Cómo estás, maestra? Cuéntamelo todo, por favor, a todos los chicos que quieren estudiar bachillerato con enfoque enfermería y también la licenciatura en enfermería.
2: Hola, chicos. Pues aún están a tiempo de venir a hacer sus inscripciones. Contamos con la licenciatura en enfermería y bachillerato técnico en enfermería general.
1: Muy bien, o sea, esto es particularmente, si tengo nada más la secundaria, puedo venir con este enfoque en enfermería. Las prácticas, ¿cómo salen los chicos preparados?
2: Mira, aquí nos encargamos de preparar a nuestros alumnos de una manera profesional, ética y con vocación de servicio para la comunidad.
1: Exacto, y tiene un gran campo laboral, por supuesto, el tema de la enfermería. ¿Ya empezaron clases? ¿Se pueden inscribir todavía, maestra?
2: Aún pueden inscribirse, estamos ahorita en nuestra semana cero de arranque, pero aún pueden venir para que se empiecen a preparar en el área de la salud. Contamos también con grandes campos clínicos y pues aquí los esperamos.
1: La verdad es que sí, es un edificio, estamos ahorita en el sexto piso, en donde se dieron las palabras porque están de aniversario aparte.
2: Sí, estamos en el 16 aniversario de nuestra institución, por lo cual pues estamos muy orgullosos de formar profesionales en el área de la salud.
1: Estamos ubicados en Padre Mier 410, súper céntrico, Padre Mier 410, y tenemos por aniversario, por el 16 aniversario, 90% de descuento en inscripción. Que vengan junto con sus padres, familia, a lo mejor para que chequen y les dan un tour, por supuesto, con todas las instalaciones para que lo revisen.
2: Así es, vienen al área de admisiones, se les da un recorrido por el campus para que puedan conocer nuestras instalaciones, vean pues el equipamiento que tenemos aquí. Igual estamos también estrenando instalaciones, pues vengan y aprovechen este 90% de descuento.
1: Ahí en mi Instagram subí, los etiqueté en Imelda Escobar 10 para la gente que quiera tener mayor información. Padre Mier 410, para que conozcan nuestras instalaciones, los laboratorios e inicia tu camino en enfermería. Qué bonito, y lo ya la graduación y ya se pueden ir a trabajar, a hacer su labor privado, por supuesto, o también estar en cualquier institución, ¿no?
2: Claro que sí, aquí salen totalmente preparados, tanto para de una manera privada o trabajar en instituciones públicas. La verdad es que es una gran oportunidad para que vengan, aprovechen, y pues aprovechen ahorita que tenemos el 90% de descuento en las inscripciones.
1: Pues ahí está. Gracias, maestra, por tu información.
3: ¿Qué dijiste?
2: Gracias, aquí los esperamos.
1: Muchas gracias. Vamos contigo, Milton. 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
0: Vámonos a música. Esta le gusta mucho al señor Gerardo Garza. De hecho, la baila, güey, la baila mucho. Él dice que con esta canción se despierta porque le llena de energía. Y es por eso que le gusta ponerla mucho. Dice, no, yo me despierto con la canción de La Sultana, me gusta mucho. Y me dijo, mano, cu paloma. No, cu cuando la popó, cuando la popongas, presenta la

0: Mitote no es cuando...
1: Ah, ese no lo voy a, ese no lo voy a decir.
0: La Sultana, la Sonora Dinamita. También hay otra canción de que le cantan a Monterrey. Ahí va.
2: XHRK te da la hora. Son las 11:13 y la temperatura 29 grados. Seguimos con más.

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0: hablando de gente bonita, hablando de gente hermosa, hombre. ¡Vámonos con la chiquita mamá! ¡Adelante, Imelda! Imelda, soy yo, Imelda. Imelda, soy yo. Oh, se fue Imelda, dijo, no. ¡Qué asquerosidad! Dijo, ¡qué asco! Y se fue. Bueno, ahorita hacemos contacto contigo. Bueno, más. Oye, vamos a estar toda la hora de hoy, güey. Complacítenle a Pure Chiquita. ¿Cómo andas, mami? ¿Cómo andas? Claro, güey.
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0: México. Oye, Luis, te puedo cubrir, güey. Nadie se va a dar cuenta. Ocupo dinero. Cuando quieras irte de vacaciones, grabo o algo. El que quiera lo puedo cubrir, por favor. Bueno.
2: Vamos, Troy es el mejor, ¿eh? El maestro de maestros. Yo me subí al carro y hasta regañé a mi familia. Pensé que me lo había cambiado la estación.
0: Le bajaste, güey. Dijiste, no, los niños no pueden escuchar eso. Gracias, güey. No me digan cosas que ya sé. O sea, no me digan que soy el mejor. Eso ya lo sé.
3: Ah, me estás bien bañado, compadre. Bien bañado. Saludos, monstruo.
0: Saludos, carnal. Oye, hoy vamos a tener, en las invitadas, vamos a tener nada más y nada menos que puras, el día de hoy van a ser puras de amor. Puras de amor. ¿O cómo ves tú, güey? Puras de amor. Puras de amor. ¡Otra vez! ¡Pero más! Le mando un saludo a los epitacos, güey. ¡Pero más! ¡Allá! Le mando un saludo hasta Juárez, Nuevo León, a mi compadre David Gómez, güey. ¡Pero más, coquito! ¡Pero más!
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0: Pura cumbia, ¿verdad? Bueno, más. Bueno, pues un saludo a todas las chiquitas mamás, hombre, que 30 grados. ¿Cómo anda ahorita todo eso, coquito? ¿Cómo lo traigan? ¡Monterrey! Ya, por favor, ya, cambiemos esto. Ah, fue mucho cosa. Vamos a ver si podemos hacer contacto con mi buena amiga, compañera, hermosa, bonita, Imelda Escobar. ¿Andas ahí?
4: Aquí estoy, chiquis.
0: ¡Adelante, Imelda!
4: Gracias, Milton. Estamos en esta última intervención. IES Salud, Instituto de Educación Superior en Estudios de la Salud. ¿Cómo estás? Buenos días.
5: Hola, ¿qué tal? Buenos días. Muy bien, gracias.
4: Cuéntanos, para todos los chicos, todas las chicas que quieran estudiar aquí en IES Salud, ¿de qué se trata?
5: Así es, mira, tenemos dos carreras, el bachillerato técnico en enfermería general y la licenciatura en enfermería, que bueno, pues prácticamente es para los chicos que ya terminaron la preparatoria o que ya terminaron la secundaria, que se vengan con nosotros a prepararse como profesionales de la salud.
4: Como profesionales de la salud, la escuela de enfermería que surge para formar profesionales, como tú lo comentas, integrales en salud.
0: Perfecto, ahorita regresamos contigo, Imelda, vamos a ir a más. Y ahorita regresamos para que todo esto salga de maravilla, porque ahorita andan ahí de fiesta, están dando pláticas, andan de arriba abajo. Pero bueno, ahorita regresamos con Imeldita. 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

0: Escuchemos la música del Javi, se llama Dosis.
1: Dosis, o sea, un 12, así es. Dosis, dosis. No queda el chiste, ven para acá.
0: Oye, tenemos un audio que queríamos escucharlo, bueno, al menos yo, porque soy muy chismoso. Vamos a escuchar a este hombre. Permítame tantito. Hoy Santa Claus. Jo, jo, jo. Y se me perdió. Aquí está el caballero. Aquí está.
2: Yo, monstruo, mira, yo voy a dar mi opinión en el cuestión de 50 y 50. Bueno, no cuando estás en una relación de noviazgo. Y también se vale, para que se vaya acostumbrando la persona. Yo soy de esos de antes de que no me gustaba que mi esposa trabajara. ¿Me entiendes? Entonces yo dije, ok, ¿quieres trabajar? Te voy a dar la chance, vamos a trabajas, pero nos vamos a ir 50-50. Así te va a quedar dinerito a ti y me va a quedar dinerito a mí. ¿Por qué? Porque tengo un hermano que desde que le dio chance a su mujer de que trabajara, pues ella trabajaba para ella y tenía ropa nueva, bolsa nueva, zapatos nuevos, y él siempre con las mismas garras, sin poder comprarse tenis y nada, sin poder cortarse el pelo. Y ella con mucho pelo corto y pintado y todo. Y entonces, de tanto arreglarse y irse a trabajar, encontró un pelado ahí en el trabajo y al final lo dejó. Entonces, yo siempre le dije a mi hermano, oye, 50 y 50 para que te quede a ti dinero, para que te arregles tú también, para que tú también tengas dinerito, todo lo ponemos nosotros menos tú. Entonces, pues él nunca le puso una rienda a su mujer y se empoderó, ahí están los resultados. Cuando le das el 50 y 50 se enseñan a también ser responsables de que hay que pagar cosas en la casa, ¿verdad? Entonces, ¿para qué? Porque no siempre voy a estar yo y no siempre vas a depender de un pelado y no sabes cómo te va a tocar algún otro pelado. Cuando yo ya no esté, al menos ya sabes que hay que pagar recibos, renta, despensa, etc.
0: Bueno, yo difiero mucho con lo que algunas cosas que dices, otras no. Cada cabeza es un mundo. Hoy tenemos en las invitadas puras de amor y desamor. Difiero un poco con lo que dices de escucho algo de comentario en tu machismo. Pero mira, carnal, yo creo que si una mujer o un hombre trabaja o no trabaja, o va al gimnasio o no va al gimnasio, o va con amigos o va con amigas, el que te va a engañar, güey. Yo creo que ya eso depende de la seguridad de cada persona. Si dices, no, yo no dejo a mi esposa que trabaje porque me va a engañar, te puede engañar desde la comodidad de tu casa y te puede engañar desde el trabajo. Ahora, si es mucho mejor para esa persona, ¿verdad?, hice con alguien más, pues qué bueno, o sea, si encuentra otra persona y se va con otra persona y la va a hacer más feliz, pues qué bueno. A lo mejor tú vas a encontrar a alguien que te haga más feliz, a lo mejor solo vas a ser feliz, no sé, ¿verdad? Pero eso de que no lo voy a trabajar porque pues me va a engañar o algo así, o se va a empoderar, qué bueno que tenga ese empoderamiento. Ahora le llaman mucho a las mujeres, y que sean felices, creo que es muy hay una palabra, pues se me van esas palabras domingueras, güey. Pero es muy, pues feo que nada más quieras crecer tú como hombre y que tu mujer esté en la casa o que no salga adelante. Yo creo que los dos deben de salir adelante. Y si ella le va bien en un proyecto, en un trabajo, pues qué bueno, hay que aplaudir al que echarle porras y demás. No debes de sentirte, ay, güey, yo gano más, menos que mi esposa, o gano más. No, es una estupidez. Es un equipo, es una pareja, van de par, pareja. Somos parejos. Hay que crecer los dos. Y si alguien de los dos, pues, se enamora de alguien más, puede ser desde su casa, güey, trabaje o no trabaje. Puede engañarte. O en el gimnasio, o no. Entonces, pues ya eso. Si vas a siempre estar pensando que me va a engañar, no la dejas vivir, no la dejas hacer su vida. Y no estás disfrutando la vida con esta persona, ¿verdad? Entonces, esa es una. La otra es de que su dinero se arregle y todo. Pues creo que así debe de ser. O sea, el como hombre llegar y pues dar la lana en la casa, lo que se pague, luz, recibos, qué sé yo, ropa, salidas, vacaciones, coches, seguros, todo lo que se tenga que pagar, ¿no? Como hombre. Y si ella trabaja y trae para su ropa, pues qué bueno que ella trabaje para ella. Pero sí creo que hay que enseñar de los dos lados. Yo siempre he pensado algo. Le dejaba las tareas a mi pareja de, por ejemplo, de, mira, aquí se paga, así se puede pagar la luz, o tú encárgate de hacer estos pagos, tú encárgate de hacer los movimientos del seguro o del banco, por si uno llega a faltar, que ella ya sepa cómo hacer estas cosas, porque hay mujeres que no las dejan ni moverse para ir a algún banco o ir a hacer un trámite del seguro, y llega a faltar el vato, pues no saben qué hacer, y ahí van a quedarse tus hijos. Pero eso creo yo, ¿verdad? Pero no estamos en ese tema. Estamos en el... ¿Qué estamos en el? Sí, sí, no, no.
2: Otra de las secretadas de hoy, de Amor y Desamor, mi segunda vida de la arrolladora.
3: Vamos, pues si quieres hacer un programa para ti, para que el chavo no hagas un podcast o inviten un café.
0: Sí, pues el programa es mío, güey. No sé si sepas, idiota. No sé si sepas, el programa es mío. Ya lo hice, es este... Y sí, si no te gusta, cámbiale.
4: Lo que quisiste decir, monstruo, es muy egoísta.
0: No, no es eso. Nah,
2: es que no mames.
0: Sí, sí es.
2: Si es esposa, no es caballo, cumple a poner rienda.
0: ¿Qué dijo?
2: Los dos, el primero que entra a la casa es con los dos.
0: Sí, no sean egoístas. Arrolladora. Hoy tenemos en las invitadas puras de amor y desamor. A ver, dale otra vez. ¡Abuela! Y desamor. Huele a pura cebolla. Acá me eché un lonche ahorita.
5: Me da terror.

Ahorita a las 12 tenemos el karaoke sabroso, en el cual, pues, esa sección yo canto a la perfección. Cualquier canción que me pidan, cualquier canción que usted pida, a la perfección. 818-0101-957 es el WhatsApp de la sabrosita. 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

0: Son las 11:40. Tenemos en las invitadas el día de hoy puras de amor y desamor.
1: Un trocho para el karaoke, la de Corazón de Oro de los Invasores de Nuevo León.
0: Ok, Corazón de Oro, ¿cuál más?
2: Desamor, no es cuando te dicen, ¿de qué quieres tu refresco? Ah, desamor.
3: Monstruo, en el karaoke sabroso me puedes cantar, la de Músico Chiflado. Por favor, compadre.
4: Hola, monstruo, buenos días, ¿cómo andas? Oye, pues trae puras de amor y desamor. Nos podrás complacer con la canción de Sin Previo Aviso de Miguel y sus compas. Ese es de puro amor, compadre. Saluditos.
0: ¿De quién dijo?
1: Ahora sí, mi monstruo. Quisiste defender algo, pero a mi ver y a mi criterio, así como todos somos libres de opinar, creo que sí. Te estabas desahogando de todos los fracasos que has tenido en tu vida con las mujeres. Aguas, mi monstruo, aguas. No siempre lo que uno dice es verdad.
0: No sé a qué te refieres. Es, y creo que no han sido fracasos. Fracaso es vivir con tu mamá, güey, a los 40 años, ¿eh? Ese es fracaso.
1: Ahora sí, mi monstruo.
0: Ah, este es el mismo, perdón, ya lo había puesto. No sé, a lo mejor el que tú estás, a lo mejor el que trae broncas eres tú. Su foto dice, no prometas al futuro lo que el presente reclama. Recuerda que no tenemos asegurada la noche, que sigue el día, es bien aburrido el güey. Yo creo que el que trae problemas serios eres tú. Atiéndete.
5: Él y sus compas, compadre.
0: ¿Quién?
5: Sus compas, compadre.
0: Nadie los conoce, nadie.
6: Monstruo, ¿puedes cantar detrás de la puerta del Chapo de Sinaloa? Por favor.
0: Sí, mi amor, nomás que si canto detrás de la puerta, a lo mejor no me escucho. Más a mí me dio risa el chiste, güey. Canta detrás de la puerta. No, porque luego nadie me ve. Canta detrás de la puerta. No, porque van a decir que estoy escondido. Ay, güey, nomás a mí me dio risa ese chiste estúpido. A nadie le dio risa. A nadie.
7: ¿Eso es lo que te hace en tu show? Híjole.
0: No, en mi show traigo más, nomás que apenas que lo contrates, pero no creo, güey, que te alcance. No completas para contratarme. Digo, no te voy a... Al ver así, tu chamarrita y tu gorrita, no creo que te alcance. No completas pagar un show mío. Y aquí como es gratis, pues le doy lo que mereces gratis. Cuando pagas, es diferente.
1: Oye, monstruo, pues...
0: Es como cuando viene un artista, canta una canción y la cantan mal, güey. Dicen, no traigan nada, ni acordeón, ni nada, no me van a pagar. No, güey. Cuando pagues, reclamas.
1: Es cantar la bota, monstruo.
0: No te puedo dar un show en 2 segundos, güey. No se puede. No se puede. El día que tengas para pagarme, hablamos.
8: Chiste estúpido para gente estúpida.
0: Exactamente. Exactamente. Habían pedido una muy buena, pero no la encuentro. Fíjate que la estoy buscando, no encuentro. Ah, ya la encontré. ¡Ahí va! ¡Ahí les complacemos! ¡Damitas y galanes! De las consentidas. ¿Y dónde está la raza de San Nicolás? La música de los invasores, ni para qué presentarlos, güey. Todos conocen a invasores. 11:44. Yo escucho al monstruo en la sabrosita 95.

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0: Carioque sabroso, ¿cuál les ponemos? Oh, está el karaoke sabroso.
1: Buenas tardes, monstruo. Buenas cantas tardes. Hermoso, güey. Cantas
0: gracias,
1: hermoso.
0: Gracias, muchas gracias.
1: Hey, salúdate a San Lunes, güey. Ya cantas con banda. Saludos, carnal.
0: La de San Lunes. ¿Dijo San Lunes? No le entendí. Estaba muy alto esto, a ver.
1: Buenas tardes, monstruo. Cantas hermoso, güey. Cantas hermoso. Hey, salúdate a San Lunes, güey. Ya cantas con banda. Saludos, carnal.
0: Ah, esa la canta muy bonito. Edwin Luna, ¿no? Está muy difícil, güey. Y luego con este pianosaurio, ¿no? A ver si sale en una forma más bonita, a ver. Que tenga otra pista de blue. Salió peor. Como quiera, no la sabes cantar, perro. Estoy buscando una buena pista como si supiera cantar.

Imagínate si estaba gordita, güey, echar que era vino en el ombligo. Fácil le cabe media botella. ¡Ombligón!

0: Ah, por favor.
1: Ya. Qué padre, se acabaron todas las fiestas.
2: Hola, de contigo, sí, de Flamingo. Ándale.
1: Bueno, bueno.
3: Hola, amigo, buenas tardes. Ojalá pudieras cantar la de Valió la pena equivocarme, por favor.
1: Valió.
3: Hola, amigo, buenas tardes. Ojalá pudieras cantar la de Valió la pena equivocarme, por favor.
1: ¿Quién canta esa?
4: Monstruo, mi respeto, compadre, eres un artista. Cántate la del amor soñado de Tucanes de Tijuana ahí en el karaoke. Te amo.
1: Ah, pues es de la... A ver, quiero saber cuál es, porque no me acuerdo.

0: Está muy bonita esa canción, pero creo que nada más me sé el coro. Se la debo, oiga. Este sábado la voy a ensayar, va a ver. Sí, sí la he escuchado, pero no sé cómo. Ahí está, pero no me sé cómo va.
1: Monstruo, buenas tardes. Compláceme con tu voz, lobo domesticado del Valentín Elizalde.
2: Monstruo, ponte las de antaño de pesado. Cántame la de No tengas miedo de llorar.
3: Y se le vio toda la raya. Me puse.
4: Se da cuenta.
0: Se cortó.
4: Huele a perra vieja.
0: No, así no va. Así no va.
5: Oye, monstruo, cántate la de Mi enemigo el amor.
0: ¿Cuál dijo de pesado el vato? ¿Alguien se acuerda? ¿Alguien se acuerda cuál dijo? ¿Cuál era de...? La de pesado. Bueno, voy a poner esta. ¡Oh! ¡Y el pianosaurio! Eso no es un acordeón.

0: mucho. Ya. Y esa no fue la que pidieron, pero fue la primera que salió. ¡Y que muera mi amor!
1: ¡La tiene!
2: ¿Se ve tu Zapata en vivo?
0: Sí, no nos interesa, no nos interesa, güey. Nada más dime qué canción. Recuerden, aquí el show lo hago yo. Aquí el show lo hago yo. ¿Qué canción quieren? ¿Cuál?
3: La de ahora que, ¿cuál? Que estés conmigo, por favor.
0: ¿Ahora que estás conmigo? A ver.
3: Otro, puedes cantarle una de La Firma, la de ahora que estés conmigo.
0: Ah, qué bonita canción, güey. A ver si sale. Ahora que estás aquí conmigo. Qué bonita canción.

0: bonito, la firma. Ya quiero que sea de diciembre para ir a ver la firma.
1: Monstruo, mi amor, aviéntate la de anoche estuve llorando de los traileros, mi amor. Besos, gordo.
2: Monstruo, monstruo, aviéntate la de la almohada de José José.
0: 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Pancho, ponte de animador, Pancho.

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1: Nuestra red de infiltrados informa que las negociaciones por el nuevo presupuesto 2027 ya empezaron, y desde las filas del PRIAN le mandaron decir al gobierno del estado que se ve complicada la aprobación del paquete fiscal por los desacuerdos pendientes de años anteriores. Dicen los infiltrados que obstaculizar la autorización de los recursos es un arma de doble filo, pues aunque los diputados locales pueden alegar que buscan evitar malos manejos o repartos inequitativos, se les puede revertir el argumento. Desde el Ejecutivo se puede revirar que todas las obras iniciadas, como metro, camiones, carreteras, equipamiento policiaco y demás, fueron posibles a pesar de no contar con presupuesto, responsabilizar al PRIAN, y aprovechar la situación en 2027.
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0: Hoy hace días una señora se fue colgada como piñata. En la mañana me hice una porque me encargaron una para un cumpleaños. Una señora se fue colgada, güey. Una señora se fue colgada de la ventana de un coche por toda Avenida Fidel Velázquez. La señora se aventó por una ventana, se fue colgada a la mitad del cuerpo, el carro le dio y la señora, pues, rodó. ¿Alguien sabe qué más pasó? Ya no se supo nada, ¿verdad? No sé qué habrá pasado con esta señora. Malos, pues, ay, pues es que no sé. Apenas ver cómo estuvo, pero al parecer chocaron. La señora que la arrastraron, pues la señora le empieza a pegar al conductor del otro coche. No sé si era conductor o conductora también la del otro coche. Y luego se mete por la ventana, la mitad del cuerpezote de la señora. Entró, lo más raro es que entró todo su cuerpo por la ventana, la mitad. Y pues el del otro coche le dio. Y la otra iba colgando. Y luego se cayó y rodó. Rodó como vil tambo. Pues es que, no, o sea, ya mira, si usted tiene un percance, tómele fotos a las placas, la persona que lo chocó, y no exponga su vida, ya, pues que si se va a ir, que se vaya, ya usted lo que debe hacer rápido es hablarle a las autoridades. 911, 911, ese es el para emergencias, luego, en lugar de grabar, foto, placas, y hablarle si se fue por esta avenida, y no, usted no perseguirlos, ¿verdad? Agarre su coche, si puede moverlo, pues ahoríllese. Y evite accidentes. Ojalá que todo lo que estoy diciendo no hable un vato que diga, no, lo que pasa es que tú te sientes mal porque tú, por todos los choques que has tenido, estás diciendo. Tú lo hiciste. ¿Tenemos invitada el día de hoy? Sí, sí hay invitada. ¿Alguien sabe qué pasó con mi tía, la del coche que se aventó?
1: Otro, supuestamente la morra que rodó, la señora que rodó, ha de cuenta que dicen que era montachoque, supuestamente.
0: Ah, sí.
1: Y dicen que no le quiso dar dinero al otro señor y por eso se le fue a golpes.
0: Pero ¿quién dice? A mí me cae muy mal esa palabra cuando alguien me dice, dicen, no creo. Cuando yo escucho dicen, es, mi mente dice, mentira, no le hagas caso. Y ya cuando alguien pone al principio la palabra dicen, ya no les pongo atención, güey. O sea, eso es una mentira. Un compa o algo, está platicando un compa y dice, ya se me pegó. Entonces estás con un compa y luego el vato empieza a decir, no, güey, es que dicen que en el gobierno, ¿quién dice? ¿Quién dice? ¿Quién dice? Cuando yo escucho la palabra dicen, mi cerebro se bloquea y solo escucha esto.
2: Mis orejas cuelgan, no lo puedo remediar, aunque hagan nudos.
0: No, compadre. Dicen, güey, que vienen unos carros nuevos. Al momento que el vato, escucho yo, dicen que vienen unos carros nuevos a la ciudad.
2: Mis orejas cuelgan, no lo puedo remediar.
0: Ya no le pongo atención. O de un artista, cuando te empiezan a platicar. Fíjate que Ricky Martin dicen que.
2: Mis orejas cuelgan, no lo puedo remediar.
0: Es mentira, no le hagan caso, es mentira. Todos aquellos que platican y la primera palabra que ponen es dicen, ¿quién dice? A ver, dime primero quién dice para saber si es verdad o no tu nota. ¿Quién dice?
3: Imagínate que estás en una plática, Milton. Y te dijeron, hombre, la que arde en el dientón dice que es la mejor estación. ¿Qué haces tú, Milton?
2: Mis orejas cuelgan, no lo puedo remediar, aunque hagan.
0: Eso haría yo. Mi cerebro solo se bloquea. Mira, güey, cuando mi cerebro sabe que están mintiendo, eso es lo que pasa. Se bloquea y canta esa canción.
4: El que dice es el señor Panchito Torres. Es el que dice.
0: Ah, entonces sí le creo.
5: ¿Qué onda, monstruo? Luego así se hacen los chismes, ¿va?
0: Sí, güey.
5: ¿Qué dijo aquella? Oye, pues qué jijuela.
0: Es igual cuando pasa un accidente así muy feo, güey, y la gente empieza a comentar en las pláticas como si los conocieran. No, es que el vato que hizo eso, dicen, ¿quién dice? ¿Quién dice?
2: Mis orejas cuelgan, no lo puedo remediar, aunque hagan.
0: No, no, no, del dinero que robaron del banco, los vatos de ahí dicen. ¿Qué?
2: Mis orejas cuelgan, no lo
0: puedo. No es cierto, nadie dice. Cuando alguien te dice, dicen, el que está diciendo es él y le está echando la culpa a alguien más. No le hagas caso, está mintiendo. Es una vil mentira. ¿Quién dijo? Yo sí digo algo, así, así, así. ¿Quién dijo? Ah, pues mira, dijo fulano de tal, la nota de tal. Yo lo escuché, ¿verdad? No, dice, ¿quién dice, güey? ¿Quién dice? No, escuché en una plática de otros camaradas. ¿Pero quién dijo? Pues dicen ellos que dicen. ¿Y quién dijeron? No, pues no sé por qué dijeron que había dicho alguien, pero no sé quién dice. Entonces es una mentira.
6: Dicen, mostrocho, que al señor Alberto Rojas, el caballo, que está en otra estación, ya no lo quieren consagrar. Está más empinado que el indio del Topo Chico.
0: Eso es lo que yo escucho cuando no me interesa absolutamente nada la plática de alguien.
3: Es que dicen, ellos dicen, nosotros diremos, ustedes dirán, ¿no? ¿Cómo?
7: Monstruo, dicen que la venía persiguiendo desde acá, desde Santa Catarina.
0: No le voy a poner atención. Ya cuando escuchas la palabra dicen, mi cerebro se bloquea solo, güey. Sé que es una mentira.
8: Ya sal de ese tema, porque dice que el rating se está bajando.
0: Nunca he bajado de rating, güey. Nunca, nunca. Tengo 23 años estando dentro de los 5 primeros lugares y dentro de los 3 locutores más escuchados.
3: ¡Monstruo! Dicen que te vas a ir otra vez a la caliente, monstruo.
9: Dicen, monstruo, que te van a aumentar el sueldo y que próximamente vas a hacer.
0: Bueno, ya se volvió esto. Buenos días, Monterrey. Todos quieren hacer chistes. La metiche el día de hoy.
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0: La metiche el día de hoy, Camilo Pedro Capo. Se llama Tutu.
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0: Qué bonito los bigotes de Camilo, ¿verdad? Como el Dalí. Como el Dalí, así los bigototes.
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0: ¿La dejamos o no la dejamos? Yo vi en las películas con Tuntun. ¿La dejamos o no la dejamos? Es la música de Camilo, Pedro Capo, Camilo. ¿La dejamos o no la dejamos? 818-0101-957. Tutu, nadie como tutu.
3: Sí, que se quede, monstruo.
0: Que se quede.
10: Sí, perro, déjala, está chida.
0: Ok, que dice que sí. No, no, no, es Camilo, tiene voz de topollillo.
10: Déjala, monstruo, déjala. Ahorita ya voy en camino al harem.
0: Uf.
10: Para aventarme un buffet. Ahí con te, pelos.
0: Ahorita llego.
10: Que si quede Camilo, vocecita que te campanea los ataúlfos, monstruo.
3: Dicen que los bigotes de Camilo son de bagre.
10: Mi amor, déjala, mi
0: bigotes
10: vida, déjala
0: de bagre.
11: Sí, déjala, monstruo.
0: ¿Quién soy yo para decir que no? La gente quiere escuchar a Camilo. ¡Ay! Oh, a la camita. Es la canción Metiche. La escuchas en la Sabrosita 95.7 con el monstruo.
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0: De 10 de la mañana aún el monstruo. 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

0: Llegó lo mejor del programa, ya me voy a largar. Lo mejor del programa es cuando se acaba y se quedan con locutores de verdad. No con gente como yo que tiene problemas del cerebro. No, yo, ¿qué? Cosita, colita. Shh. Aguas. Me están viendo. Me voy a alargar ya. Se quedan con Daniela Treviño. Espérate, güey, son las 12:48. Haz una payasada más y te largas. Vamos a hacer una payasada más. Me estaba despidiendo a las 12:48. Ay, güey. No creo que tenga yo problemas con el patrón. Porque, o sea, no creo que el patrón diga a las 2. Se fue 12 minutos antes. No creo que diga. No creo, güey. Ya generé la nómina ya de todos. Ya. Por 12 minutos no nos vamos a pelear. Y el vato ya se iba a largar. No, no es cierto que me van a quedar hasta la 1.
1: Monstruo, antes de irte, presenta Sangre Chicana y a Doctor Wagner, por favor.
2: Mándala por ahí el Monstruo Pluma, que me diga un enigma.
3: Oye, Monstruo, ¿dónde te vas a estar presentando mañana, Monstruo? ¿Dónde? Mañana descanso para ir.
0: Ahí en las redes, en Guadalupe. Ahí en las redes sociales, sígueme, güey, porque no puedo hacer aquí el gol. Pero ahí en las redes sociales se pueden dar cuenta dónde nos vamos a estar presentando en diferentes lados. En el Instagram, me puedes encontrar en el Instagram como Milton el Monstruo Oficial. Milton el Monstruo Oficial. Y en Facebook, Milton Landa Oficial. ¿Ok? Ahí más a ratito. Ahorita subo. ¿Dónde? No he subido donde me voy a presentar. Estoy diciendo. Ahorita les digo dónde, ahí en las redes sociales.
4: Don Francisco.
0: El de Sábado Gigante Internacional.
5: 6 años con mi vieja. Y recomiéndame unos tacos parados para llevarla a cenar.
0: No, güey. No. Debes de regalarle algo bonito. 6 años ya de casado. Regálale un stripper, güey. Dile, mira, mi amor. Me voy a ir. Te vas de la casa, güey, con los niños. La dejas ahí. Y le hablas a un stripper que le baile. Mi amor, ahorita llega tu regalo, yo ya me voy. Te desapareces, güey. En una de esas, y se enamora del stripper y el stripper de ella. Y por 3,000 pesos, güey, tus problemas van a desaparecer. Se la lleven.
5: Ya, monstruo, vete, te lo mereces. Mereces. Gracias. Descansar. Has hecho más de lo que deberías de hacer.
0: Sí, yo lo sé. Digo, tan fácil que sería presentar canciones, ¿verdad? Muy soy locutor, que soy locutor. No eres locutor, presentas canciones, que es diferente. ¡Ya nos vamos! Espérate, güey, todavía faltan 11 minutos. Ya déjenme ir.
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0: Hoy agarró carrera, hoy.
1: Ese que le contrata en Latin Lover para que le den su Mauser a la vieja.
0: ¡Más música! Se llama Alejandro Fernández y Vicente Fernández canta el rey. Así es, ¿no?

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1: El asesor jurídico de Patricio Pato Zambrano y otra persona fueron sentenciados a 3 años y 4 meses de prisión por el delito de despojo de inmueble tras aceptar su responsabilidad en el despojo de la vivienda que habitaba Alejandra en el municipio de Apodaca. La sentencia fue dictada a Jorge de 66 años y a Adriana de 42 y van a permanecer en prisión preventiva mientras que Dominga de 68 años deberá cumplir con presentación periódica quincenal ante las autoridades y los tres fueron condenados al pago de 52 mil pesos para la atención psicológica de la víctima. Los hechos ocurrieron el pasado 17 de marzo cuando Patricio Zambrano acudió al domicilio ubicado en el fraccionamiento San Javier, junto con integrantes de la supuesta organización civil Comisión Internacional de Derechos Humanos, y al encontrarlo deshabitado rompió los candados para ingresar al inmueble con la señora Dominga, quien afirmaba ser la propietaria, situación que fue documentada en video y difundida en redes sociales. La autoridad estatal detalló que el Ministerio Público presentó pruebas y testimonios suficientes para acreditar la responsabilidad de los ahora sentenciados y demostrar que actuaron con la intención de despojar a la afectada de su patrimonio. La Fiscalía General de Justicia de Nuevo León precisó que la pena impuesta fue reducida debido a que el asunto se resolvió mediante un procedimiento abreviado, mecanismo que contempla beneficios para quienes aceptan su responsabilidad penal.
0: Información nacional.
2: Ante las amenazas del presidente de los Estados Unidos, Donald Trump, de intensificar sus ataques en contra de Irán, la incertidumbre económico-financiera en los Estados Unidos creció de manera preocupante, lo que sin duda ha repercutido en los mercados de valores. Esta situación debilitó este miércoles al dólar estadounidense y la medida ha repercutido de manera importante en la apreciación del peso mexicano al tener ganancia del 0.25%. De esta forma, la debilidad de la divisa estadounidense fortaleció a nuestra moneda y la paridad peso-dólar se ubicó en 17 pesos con 21 centavos por cada billete verde. Para ABC Noticias, Felipe Barrera Jaramillo desde la Ciudad de México.
0: Deportes.
3: Monterrey inicia hoy su actividad en la League Cup, torneo que deberá tomarse con toda la seriedad porque es su última esperanza para clasificar a la Copa de Campeones de CONCACAF del 27. Este Monterrey, el de Matías Almeida, entra en acción en este torneo de la MX contra la MLS, visitando en el Inter-CO Stadium al conjunto de Orlando City, que tiene al francés Antoine Griezmann como su principal figura del momento. Monterrey llega a este torneo con la mentalidad de ser uno de los mejores equipos y regresar al menos a semifinales, actuación que tuvo en el 2023 y que se marca como el mejor desempeño en este tipo de torneos de un equipo mexicano. Informó para ABC Deportes, Andrés Guerra.
0: Espectáculos.
4: Fuerza Régida sigue haciendo historia. La agrupación fue confirmada como una de las invitadas especiales de la Semana Billboard de la Música Latina 2026, que se celebrará el 19 al 22 de octubre en Miami Beach. Durante el evento, el grupo encabezará una sesión exclusiva de preguntas y respuestas, donde hablará sobre su carrera y el éxito que han alcanzado en la música regional mexicana. Además, compartirán cartel con artistas como Pitbull, Gracie, Trueno, Kenny García, en uno de los encuentros más importantes de la industria musical latina.
5: Ale Burnes para ABC Noticias. 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

0: ¿cómo me cae bien mal a mí que me dejen con el chisme a medias?
1: Ay, ¿cómo me cae gordo? Te ponen, oye, y tú contestas, sí, mande, ¿qué pasó?
0: ¿Qué onda? Y lo...
1: Media hora sin contestar, oye, oye, ¿qué?
0: Ojo, cuando, oye, quiero contarte algo.
1: ¿Qué pasó?
0: Pero al rato que te vea en la comida.
1: ¡Hijo! No me digas nada, si no me vas a decir ahorita, no me digas nada.
0: No, no me avises, no me avises nada más, dime. ¿Para qué me avises?
1: Haz de cuenta como adelanto de telenovela. Sí. En el próximo capítulo y te dejan a medias.
0: ¡Ay, no! Nani.
1: Bueno.
0: Mega buenas tardes.
1: Mega buenas tardes, mega chismecito que nos estamos aventando fuera del aire, pero usted no diga nada. Y para la mega botana, ¿qué?
0: De una vez, 818-01-01-957. Un gusto saludar a toda la raza. Miércoles 5 de agosto. Se está yendo, se está pasando el tiempo muy rápido.
1: Oye, sí.
0: Ya van 5 días del mes de agosto y te voy a decir una cosa.
1: No has hecho ni nada.
0: ¿Cuál fue el propósito que quedaste para este mes?
1: Yo no sé.
0: ¿Tú,
1: ay,
0: ¿tú
1: hacer ejercicio, sí.
0: Ah, ok. ¿Y si lo estás cumpliendo?
1: No.
0: Llevan 5 días, ¿eh? Te va a tocar hacer lo de estos 5 días.
1: ¿Y tú?
0: Yo. Ah, sí. Retomé y regresé a jugar fútbol.

0: enchiladas suizas con su respectivo arroz y un cocón. Bien elodio.
1: Bien elotes.
0: Buenas tardes.
1: Bien elotes.
2: Qué rico.
1: ¿Para la botana qué? Fíjate que ahorita me estaban platicando de una botana, dijo, están haciendo una sopa de coditos con una, con queso. ¿Cómo se les llama el...?
2: ¿Cuál queso?
1: O sea, ¿parmesano? Ese amarillo. ¿Cómo le llaman?
2: Cheddar, manchego. Sí. No, yo los confundo, amarillo,
1: bueno,
2: blanco.
1: Es amarillo, pero ¿cómo le llaman a esa comida?
2: Macarrones con queso.
1: Eso, okay. eso. Y una... se me fue el nombre de res y de pollo.
2: Milanesa,
1: eso. Eso precisamente. Lo bueno que estamos conectados y sabes lo que estoy pensando. Además, acompañado de
2: limonada.
1: Sí, eso. Ay. Para la mega botana, ¿qué?
3: ¿Qué ha habido, nene? ¿Qué ha habido? Oye. Un favor, compadre.
1: A ver, mira, ¿me podrás poner? Dinero ahorita no traigo, güey. Eso es
3: de 10 pesos de mañanito,
1: claro,
3: compadre. Ya que está cumpliendo años, mi carnal.
1: Ah, sí.
3: Y pues se va a descomponer el tiempo. Bueno, no el tiempo, se va a haber un descontrol.
1: Hijo eso.
3: Así es que ya sabes, compadre. Ay, a favor.
1: Muchas felicidades. Sí, mi compadre César está cumpliendo las, compadre. Ándale. Dile que lo estamos felicitando, güey. No, seguramente está escuchando. Mi compadre
2: sí,
1: siempre
2: claro,
1: está escuchando, ¿eh? Ahí está, que precisamente ayer me habló. Ya andamos armando lo de las posadas, ¿eh?
2: Aguas. Estamos en agosto.
1: Ya estamos con eso.
2: Está el solazo afuera, no estás viendo. Y tú, Merry Christmas.
1: Pero las fiestas. Hay que armar de una de las fiestas.
2: ¿Y la de septiembre? Fiestas patrias.
1: También, de una vez, las dos.
4: Hombre, nene, traíste el Alzheimer bien alterado.
5: Qué bueno, nene, qué bueno, Danielita. Búsquense la receta de las tripitas del bienestar, está bien buena.
1: ¿Las qué?
5: Búsquense la receta de las tripitas del bienestar, está bien buena.
1: ¿Las tripitas del bienestar?
2: No sé si es un chiste o lo estás diciendo.
1: ¿La estás diciendo real o no? Oye, ¿para la megabotana qué?
2: ¿Para la megabotana dónde?
1: Para la megabotana, ¿con quién? Mega, buenas tardes. Ya saben que hay que reportarnos así. Mega, buenas tardes, ¿cómo
2: sí
1: están?
2: Existe,
1: ¿Así existe?
2: Según aquí.
1: A ver.
2: Son una receta que está viral y es económica, de tacos. Imita las tripitas de res, pero usando pasta de macarrones, dorada en manteca, acompañada con cilantro, cebolla y salsa. O sea, coces la pasta.
1: Ajá.
2: Ok, macarrones y doras en manteca. Escurre la pasta, la fríes en una olla con la manteca caliente.
1: Ok.
2: Lo sirves en unos tacos en la tortilla dorada. Le pones cebollita, cilantro, sal, limón y salsa al gusto. Y esos son como tacos tipo tripita de res, pero cuando no hay para carne, le pones los macarrones.
1: La pregunta es: ¿por qué del bienestar? ¿Por qué se llamará así?
2: Esa es una muy buena pregunta.
6: Mega, buenas tardes, Nani y Nene. Para la botana, le recomiendo al Nene, aparte de comer, unas pastillas para la memoria. Saludos.
1: Es que les voy a contar algo. Hoy no almorcé.
2: Ah,
1: y no comí. Ando en ayunas. Pura agua.
2: Eso sí, ¿te das cuenta cómo nos alenta bien gacho cuando no comes?
1: Sí.
2: O te sientes así como si tuvieras una nube mental.
1: ¿Tú tampoco comiste?
2: No, yo todos los días.
1: Es que estabas como una...
5: No, hombre, nene, ya nada más empiezo a ver en las tiendas que venden pan de muerto. Dije, ya
1: valió.
5: Se acabó el año. Anoche fuimos a un supermercado y ya tenía el pan de muerto.
2: Ya. Madre,
5: espérate, todavía ni llega septiembre.
1: Espérate, hijito.
2: ¡Qué rico! A mí sí se me antoja. Oye, hablando de pan, déjame le mando un saludo a un radioescucha.
1: Ok.
2: Que se acordó de mí. ¿Te acuerdas cuando estábamos hablando de pan?
1: Ah, sí.
2: Bueno, me manda la foto de la rebanadita de mantequilla. Ricardo García, ahí que me las mandó, me dijo dónde las venden para que yo vaya por ellas.
1: O sea, ¿por qué no te las trajo el mendigo?
2: No, él nada más me está pasando el dato.
1: Hombre, así no vale. Bueno, acá, ¿dónde juegan, Nene? Juego los lunes en Apodaca. Es que no puedo decir los nombres, pero bueno, ahorita te escribo, ¿eh? Vámonos.
2: Te acompañamos a la hora de la comida.
1: Del postre.
2: Y de la mega botana.

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0: Mega, buenas tardes.
1: Mega, ¿cómo están todos?
0: Mega botana, ¿qué?
1: ¿Para la mega botana, qué?
0: Oye, ¿quién anda por acá? Échale, buenas tardes.
2: Échale. Mi nani.
0: A ver.
2: Oye, mi nani y mi nene.
0: Échale.
2: Para la mega botana, ¿qué te parecen unas alitas de búfalo? ¿Cómo la ves?
0: ¿Cómo son las alitas de búfalo?
1: A un búfalo le quitas las alitas.
0: Ajá.
1: Y esas son alitas de búfalo.
0: De búfalo. Las alotas sería, ¿no?
3: Mega buenas tardes, par de mega preciosos. Pues son del bienestar, porque por el bien del pueblo, primero los pobres. Y pues son para las personas así como yo, color cartoncito mojado. Saludos, hermosos.
1: Saludos.
0: Lo que no te gusta, Nani. Dice por acá, una fritada de cabrito al disco.
1: Y me ¿De qué grupo es el disco?
0: No, mira.
1: Ay, no me lo enseñes.
0: Ah, pero cuando ya está ya cocidito, cortadito, deshebradito.
1: Pero no le veo la cara.
0: Ah, bueno.
4: Así es, nene, tampoco comió ella porque dijo nubes mentales en vez de lagunas mentales. Dale, por favor, hay un chorito o algo.
0: También traes hambre.
1: Traigo hambre, sí, ya es la hora de la botana.
0: Yo también, en la mega botana.
5: Dani, sí. Dani, buenas tardes. Oye, pues yo ando de proveedor, de tienda en tienda, levantando pedidos.
0: Ok.
1: Dale.
5: Ahorita ya terminamos la ruta y llegué con el último cliente y es una carnicería y tienen un pollito al horno, compadre. Me compré 7 charolitas, la charolita vale 30 pesos. Compré el equivalente a un pollo y cachito, 2 vasijitas de arroz y 2 charolitas de verdura al vapor, compadre.
1: Ándale.
5: Ya voy para la casa, no, hombre, ya voy bien preparado. El pollo se ve brutal. Es como tipo rostizado al horno. Le echan verdurita y tocino.
1: Oh, te lo estás saboreando.
5: Se me va a hacer eterno para llegar a la casa, compadre. Saludos.
0: Oye, ya me imagino cómo va el olor ahí en el carro.
1: Oh, qué rico.
0: Sí, no, no sé si sea mucha molestia que nos puedas mandar una foto del pollito y nos puedas escribir para saber dónde.
1: Ay, nada más, como por si acaso.
0: Sí, nada más para saber.
1: Así como tú casualmente la última ruta del día podría ser con una carnicería y comer pollito.
0: Qué rico, sí se me antojó.
1: Sí, a mí también.
2: Para la mega botana, nada más está desde las 4 de la mañana hasta ahorita. Gracias a los del choque de ahí de la Laredo. Me cambiaron toda la jugada. Bueno, no, no, a todo. Y ahorita pues a ver qué hay. Ahorita a ver qué hay.
0: Bueno, lo bueno es que ya te diste el tiempo, ¿eh?
6: Buenas tardes, para la comida, una tostada a la Siberia.
0: Rapidita, esa rapidita nada más de, mira, vamos a llegar ahí. Y un combito.
1: Ah, claro.
0: El ¿cómo le llaman? No es el caldo, es
1: consomé.
0: El consomé. Ajá. Una tostada, yo soy team tostada.
1: Sí, yo también.
0: Los chilitos así con salecita arriba.
1: Híjole.
0: Un agüita de limón y postre. Y ¿Quién te pegó?
7: Una mega tortita de barbacoa. Nene, Nani, buenas tardes. Buenas
0: Mira
7: tardes,
0: por acá.
7: Buenas tardes.
0: Una mega torta de barbacoa, así lo pone, ¿eh?
1: Es doradita, surtidita, con limoncito, bocatito, mira el chilito ahí se ve.
0: Ay, sí, qué rico. Una salsita, rico. No, cátelos. Es momento de reportarse, presúmenos, por favor, para la mega botana, ¿qué?
1: Mándanos su nota de audio, fotito, antójanos, hoy para la mega botana, ¿dónde? Al 818-0101-957.
0: Te acompañamos en la hora de la comida.
1: Del postre.
0: Y de la botana.

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0: Esa es una megarrola.
1: Megarrolón.
0: Oye, ¿y para la megabotana qué? Al WhatsApp ya está disponible, ¿eh?
1: 818-0101-957. Antójanos.
0: Por favor, ¿quién anda por acá?
2: Que digan las iniciales, nomás la primera letra de la carnicería para llegar.
0: Por favor, ¿eh? Yo creo que nada más, no nada más a nosotros se nos antojó, a todos.
3: Para la megabotana, buenas tardes. Yo soy de Oaxaca y allá se hace una botana muy rica de quesillo. Ojo, no es queso Oaxaca, es quesillo. Ajá. Lo hacen en bolitas chiquitas, pero con una especie de condimentos que, uff, brutal. Y oigan, ese que ya lleva el pollo para la casa, ¿en qué trabaja? No saben si están contratando ahí, pues apenas son 1:30 y apenas yo estoy saliendo a jalar. Y él ya va para su casa, no, hombre, no saben si están contratando ahí.
0: Es que dices, son unas bolillas, porque si fuera en queso grande, la bola grande, serían unos quesotes y no unos quesillos. O sea, porque está el queso chiquito.
1: Sí, sí, entendí.
0: Y
1: sí, entendí.
0: Si fuera el otro, pues sería un queso grandote, sí, un quesote. Sí, claro. Y no un quesillo.
4: Venga, buenas tardes. ¿Cómo les caerían unas mega tostadas de ceviche?
0: ¡Oh, bebé!
4: Una mega caguamota bien oxisa.
0: Hijo eso. Dice, ya estamos en el postre.
5: ¡Postro!
0: ¡Cállese, no!
1: ¡Ay! No, ¿pero qué es el postre?
0: A ver, dice...
1: ¡Ah, chocolate!
0: ¡Ah, sí, es un chocolate!
1: ¡Qué rico!
0: A ver, ¿quién anda por acá? Dice... Si me adivinan qué es, les pago unos tacos por el fin de semana en Nene Nani. Soy Pablo Esteban. Si fallan, me los pagan a mí.
1: A ver.
0: Vamos a analizar esto.
1: ¿Trae pepino?
0: Es un topper.
1: Es un topper. ¡Ya! ¡Ganamos!
0: ¿Es un topper?
1: Es un topper con comida.
0: Exacto.
1: A ver. Yo no entiendo. Trae tomate.
0: Ajá.
1: Cebolla.
0: Sí.
1: ¿Pepino?
0: Sí.
1: A ver, hazle zoom. No, es papa.
0: Es papa. Sí, es papa. Papas a la mexicana. Ahí está. Sí. Debe ser. ¿Sí o no?
6: Ya me confirmaron.
0: ¿Qué?
6: Va a haber tamales ahí de Tamalandia.
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1: ¿Para la megabotana qué?
7: Nani, Nene, buenas tardes, ¿cómo están? Oye, así para la botana algo rapidín, una tortita de carnes frías con un chorro de aguacate, cebollito, tomate y chilito toreado de amor, así con limoncito y sal. Y un cocón bien helado, que está bochorroso.
0: Oye, sí,
7: Bueno.
0: ¿Te gustaría?
1: Me encantaría.
0: Me fascinaría.
8: ¿Qué onda, mi conce? Mega, buenas tardes, ¿cómo estás? ¿Qué onda, mi Nene, compadre? Mega, buenas tardes para ti también, ¿cómo estás? Oigan, para la botana se me antojó unas chuletitas de puerco así doraditas en salsa molcajeteada con cebollita, su respectivo guacamolito, frijoles refritos y acompañados de unas costillas de zancudo así adobadas. ¿Qué les parece? ¿Les gustaría? Cocón bien helado y todo. Oigan, al principio iniciaron con que les cae bien mal cuando lo dejen a medias en un chisme. A mí me pasa que me dice mi señora, oye, no, baby, ¿a que no sabes qué? Y lo digo yo, ¿qué pasó? No, mejor no te digo, porque te vas a enojar yo. Dime, no, porque te vas a enojar, ya te conozco y te vas a enojar bastante. Me caí bien mal que me dejen así.
0: Oye, y terminas como quiera enojado.
8: Sí. Saludos, excelente tarde para los dos.
0: Igual, carnal. Oye, como quiera terminas enojado. No, oye, es que ¿sabes qué? ¿Qué onda? ¿Qué fue? Pero acá, serio.
1: ¿Qué pasó? Oye,
0: ¿sabes qué?
1: ¿Qué pasó?
0: No, mejor no, porque si te digo te vas a enojar.
1: Pero dime, o sea, como quiera me voy a enojar si no me dices por qué me ocultas las cosas.
0: No, es que te vas a enojar, mejor.
1: No, dime.
0: No, porque luego te vas a enojar ¿Y para qué quieres? Vamos a terminar peleados.
1: Me voy a enojar porque me dejaste con la duda. Ya haz de cuenta, ya, duermes tú en el sillón, aquí en el cuarto, ni modo.
0: Ya.
9: Buenas tardes, Dani, buenas tardes, Nene. Para la megabotana llevamos dos chilitos rellenos, unos bowls de pollo, papita de ajo. Llegué aquí a la carnicería esa de la R.
1: Ajá.
9: Y me surtí.
0: ¿Venden alitas?
9: De tortilla de maíz recién caliente.
1: ¡Qué rico!
9: Y ya vamos para la casa a disfrutar. Terminando de trabajar aquí en las aplicaciones, vamos a tomar los sagrados alimentos. Saludos
1: eso.
9: Para todos.
1: ¡Provechito!
0: Esta bomba de azúcar es un café helado de una tienda del 7 con un submarino adentro.
1: ¡Qué rico! Esos antojos que te dan de repente bien raros, ¿quién sabe dónde los sacaste?
0: Oye, sí, como el de ese que tú de...
1: Ah, dijiste, la nieve con papitas.
0: Con papas.
1: Está rico.
0: Nunca lo he probado. Dice, me antoja.
5: Mega buenas tardes a los mega hermosos locutores de este horario que nos alegran nuestro horario de comida.
1: Ay, gracias.
5: Para la mega botana, pues comimos carnita de puerco en salsa roja, arrocito y agüita. Excelente martes.
1: Igualmente.
0: A ver, dime.
1: Yo tengo un mega antojo.
0: A ver.
1: Mi mega antojo es poder ver a gusto las películas que quiero sin que se me vaya la señal.
0: Ay, Daniela.
1: Ya estoy bien cansada, nene, ya.
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0: Ya la 1:58, estás escuchando La Botana de la Sabrosita 95.7, ¿eh?
1: De lunes a viernes de 1 a 3 de la tarde, Edgar Giescas, el Nene.
0: Daniela Treviño, la Conce, estamos contigo. Si te preguntan, oye, ¿qué programa te gusta más de La Sabrosita?
1: La Botana.
0: Oye, ¿con cuál te la pasas mejor?
1: Pues La Botana.
0: ¿En cuál está Nani y Nene?
1: La Botana.
0: Así que ya lo sabes, de 1 a 3, de lunes a viernes. Oye, Nani. Ya llegó el consultorio del desastre. Es momento, fíjate que es momento, ya están llegando los encargados, los doctores, de poder solucionarte este problema, pero es el momento de que tú nos cuentes, nos platiques, cuál es tu problema.
1: ¿Qué problema los doctores hoy van a solucionar a uno de ustedes? Ellos vienen a arreglarte la vida.
0: Exactamente, exactamente. Arreglarte y alegrarte.
1: Claro. Si tienes algún problema, háznoslo saber al 818-0101-957.
0: ¿Cuál es ese problema que te acongoja?
1: Que no te deja dormir.
0: Ese que lo traes así en el pecho y no lo puedes sacar.
1: Congoja.
0: A mandar tu nota de audio.
1: Te acompañamos en la hora de la comida,
0: del postre
1: y de la botana.

0: Bienvenida, doctora, ¿cómo está? Buenas tardes.
1: Buenas tardes, doctor, ¿usted cómo está?
0: Todo muy bien, fíjate que hay un detalle.
1: ¿Qué pasó?
0: Hay una persona que tiene un problema. Yo quiero que lo escuche para que lo analice y pueda darle una solución.
1: Claro que sí, para eso estamos aquí, para dejar de desacongojar gente.
2: Dani, muy buenas tardes.
0: Buenas
2: tengo
0: tardes.
2: Un gran problema que me acongoja.
1: A ver.
2: Mi vieja no me hace lonche.
3: Mira qué bonito.
0: Aquí hay que cambiar algo.
1: ¿Qué pasó?
2: Dani, muy buenas tardes. Tengo un gran problema que me acongoja. Mi vieja no me hace lonche.
0: Hay muchas circunstancias por el cual no le echen lonche. Usted que está escuchando, ¿qué solución le daría al caballero?
1: Aquí vamos a resolverle este problema. Este caballero dice que su esposa no le hace lonche.
0: O tal vez usted también se identifica con este problema. No vaya a mandar mensaje llorando ni sufriendo porque
1: no.
0: Tampoco le pone lonche,
4: ¿eh? Buenas tardes, doctora Nani. Pues mi problema que traigo es que trabajo mucho y gano poco y no veo el dinero en mis manos, no lo puedo ni calentar. ¿Qué me recomienda hacer o qué me puede
0: ahorita
4: dar o recetar para poder hacer ese tipo de cosas?
1: Lo que pasa,
4: la rutina matona.
1: Consultorio del desastre.
0: Enseguida consultamos tu problema.
1: Hay lista de espera.
0: Hay lista de espera.
5: Doctores, aquí la solución es bien fácil.
1: A ver.
5: Dile que te haga.
1: Es una muy buena solución, doctor.
6: Quedé chivo, no da lana.
7: Buenas tardes, que cambie de vieja.
0: Yo estaba pensando eso también.
1: Doctor, ¿cómo?
0: No, o sea, pensando que ustedes iban a dar la
1: claro.
0: Solución.
8: Nene, Dani, buenas tardes.
1: Buenas tardes.
8: El consejo para ese caballero es, para empezar, dejar de decirle mi vieja.
0: Ok.
8: Y consentirla, apapacharla, para que le ponga lunch.
1: ¡Bravo, doctor! Dijo algo muy, muy acertado él. Es muy cierto. Usted empiece a llamarle corazón.
0: Corazón.
1: Corazón de melón. Para que vea que cada que ella va a ver un melón, de perdido una frutita le va a echar.
4: Así como dijo el viejo Paulino, de un zurdazo la levanta.
9: Buenas tardes, doctor Nene. Buenas tardes. Sexy enfermera Daniela.
1: ¡Achis!
9: Doctores, pues ando bien cruel. ¿Qué me recomiendan?
1: Dejar de decir sexy enfermera. Tengo un doctorado importante para que usted me ponga como si yo fuera un disfraz de Halloween.
0: No. Toma tu turno, por favor, y toma asiento.
8: A ese vato que no le hacen lonche. A lo mejor se juntó con mi ex.
1: Es la misma.
4: Pues nada más dice que no le pone lonche, pero pues no explica la situación. ¿Qué tal si no da chivo? ¿Qué tal si la señora trabaja? Que no nada más ponga lo malo, que también ponga lo bueno. Aparte tiene manitas, que no sea huevoncito.
6: Doctores, buenas tardes. Yo opino lo mismo, que cambie de vieja.
0: Que cambie de mujer.
7: Dani, no hace cambio de mujer. Ey, Yescas, ¿cómo te has portado tú? ¿Cómo has ido con ella? A veces nosotros las hacemos cambiar.
1: Eso.
7: Como somos, nuestra forma de ser.
0: Ojo ahí, ¿eh?
7: ¡Ánimo! Pues,
0: hay muchas circunstancias por el cual no le pongan lonche, ¿eh?
1: Ah, es lo que hay que analizar.
7: Que ya deje de darle like a las muchachas del trabajo.
1: Ya ves.
10: Doctor Nene, la comida te enferma, la comida te cura. Doctor Nene, la comida te enferma, la comida te cura.
11: Nene, Dani, mi consejo es, yo dejé una por lo mismo, porque no llevaba ni lonche ni me hacía de cenar. Yo tenía que hacer lo mejor. Como dijo mi compadrito que habló, que se busque otra, yo la conseguí y soy bien feliz.

0: solucionar el problema.
1: Me parece justo esa solución. Vamos a ir a música y regresamos en el consultorio del desastre.
2: Doctor Nene, la comida te enferma, la comida te cura. Saludos.

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0: 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Oye, ya estamos en el nanidato. Lo que está en tendencia, lo que está viral, lo traemos a las redes sociales. No, lo traemos al radio de las redes sociales. Exacto.
1: Ya se nota. Tu nube mental ahí está presente.
0: Tú también tienes hambre.
1: Sí, claro. Todos los días. No importa cuándo lo preguntes. Oye, pues en el nanidato hay un video viral donde hay una fiesta.
0: Okay.
1: Suben la invitación de una fiesta donde ya ves que ahora se usa el dress code.
0: Para los que no hablamos inglés, ¿qué es el dress code?
1: Código de vestimenta.
0: Ah, sí. Y a ver, entonces, ¿qué? ¿Cómo
1: aplica? Que te piden, oye, tienes que venir con temática vaquera.
0: Ah.
1: Oye, es que tienes que venir con todo negro. Tienes que venir colores permitidos, blanco, crema y negro, nada más. Sí, o sea, hay mucho que ya se está usando ahorita, hasta en las bodas, ¿no?
0: Sí, ¿eso por qué se puso de moda?
1: Ay, no sé.
0: Sí,
1: pues
0: sí,
1: la gente que quiere jugar al Halloween en pleno agosto, no sé. Pero resulta que, bueno, uno ve eso y dice, bueno, pues de perdido a hacer una quinta, ha de ser en un saloncito. O sea, pues todos vamos a ir parejos, ¿no? O sea, va a haber temática, va a estar bien adornado, ¿no? ¿Sabes dónde era la fiesta?
0: ¿Dónde?
1: Segunda foto. Cierran la colonia con dos carros, la fiesta es en la calle.
0: Ay.
1: Nos pidieron venir a todos de negro, pero la fiesta es en la calle.
0: No vengas. Cerraron la calle con dos carritos ahí. Bueno, uno y un bote. Y unos blocks para que no pasaran. No, eso está muy, pero muy
1: naco. O sea, ya estás pidiéndole a la gente de que vaya de algún color. Luego lo vas a hacer en la calle. En tu calle, que no es privada, no hay luminaria. ¿Ok? Y todavía hay un bache ahí en medio donde pusiste el inflable. ¿Crees que se tapa con el inflable? Número 3. Estás viendo que somos morenitos. Nos pides que vayamos de negro. No hay luminaria. Hija, ¿quién te va a cantar las mañanitas si no nos vas a ver?
0: Ni nos vas a ver. Imagínate, yo todo de negro, ¿no?
1: No,
0: y sin luz. No, hijito.
1: Cállate.
0: ¿Qué andas haciendo? Eso, naco lo que le sigue.
1: Eso es de nacos.
0: ¿Qué más ustedes han visto que digan, no, güey, esto es muy naco?
1: Ya es muy naco.
0: Pero digan, esto así, es muy naco. ¿Qué es eso? El WhatsApp de una vez para que manden nota de audio. Yo sé que han visto, no precisamente en la colonia donde viven.
1: No.
0: Pero tal vez han ido a una colonia donde esto es muy naco.
1: Ahí te va. Ahí de repente me salen publicaciones, pues, que gente que tunea los carros.
0: Ajá.
1: ¿Ok? Es un carro que no trae gasolina. Un carro que trae el asiento interior todo manchado. Que no está aspirado desde quién sabe cuándo. Ah, pero por fuera le pusiste alerón. Ya le pusiste tus tatuajes al carro de una calaverita. Y como el... Mi vieja me checa el celular, o no sé, así le ponen, propiedad de mi vieja.
0: No subo gordas.
1: ¿Estás viendo, hijo?
0: No, mi rey. ¿Qué es eso que ustedes han visto que dicen, no, güey? Eso es muy naco.
2: Nana, Neni, cosas de nacos. Rentar una limusina e ir a pasarte al Fashion Drive y que sea en tu colonia jodida.
0: Eso es muy naco, ¿eh?
3: Vene, Dani, algo que se ha visto que es bien naco, que atrás en la parte de atrás de las camionetas diga Chávez o su apellido.
0: Oye, es muy naco que traigas una calcomanía que diga, tracas, hijo de...
1: Desde...
0: Naquísimo.
1: Ay.
4: Hola, buenas tardes.
1: Buenas tardes.
4: Y a la señorita, buenos días, buenas tardes. Lo más naco que he visto ahorita en esos momentos es ponerle a tu carro arriba Rodríguez, el pelón, el esto, es lo más naco y más corriente que he visto.
1: No. Saludos. Se te vaya a perder el carro, hijo.
0: Oye, imagínate que yo vaya y en el carrito que traigo el surito y que le ponga Yescas. No, hijito.
1: Me andaba con el pendiente de quién era el carro.
0: Y con la letra de esa tipo gótica.
5: ¡Un Beto!
0: ¡Hey!
5: ¿Cómo se llama? ¿Vero? ¿Cómo se llama?
0: Vero.
5: Oye, muy de nacos ponerle la troca o el carro es de mi esposa y me trae vigilado. Y a mí, sí, que me importan sus inseguridades. Y si te fuiste infiel y ya no te quiere, allá arreglen los de ustedes. Gente naca, insegura. ¡Ah, no digas nada! Porque yo vi uno ahí en la 21 que sí dice. Yo vi uno ahí al lado de los pollos que sí dice.
0: Pues es naco, güey. Es mi tío el naco.
3: Mire, Dani, no, lo que es naquísimo, los que traen sus tracas y traen unas purrungas de toro colgando atrás.
0: ¿Cómo llegamos a esto?
1: En el Nanidato, lo que está viral en redes sociales, te lo traemos al radio. Un video de un vecino, no mío, pero de alguna colonia, donde dice, oye, me invitaron a una fiesta, dice que código de vestimenta, todos de negro.
0: Y todavía lo pone en inglés, ¿verdad?
1: Dress code.
0: Dress code.
1: Ah, y ahí pone, suite 41 de Elisa. Esas cosas nacas, porque al final, la fiesta con el código de vestimenta 20 de negro, todos así elegantes, era en una colonia que habían cerrado la calle.
0: Ay, no, ¿qué cosas han visto ustedes que dices? Es muy naco el WhatsApp.
1: 818-0101-957.
0: Te acompañamos en la hora de la comida,
1: del postre
0: y de la botana.

0: En el Navidad, todo lo que está tendencia, lo que está viral en las redes sociales, lo traemos. Ahora con este video que se hizo muy viral, que terminó siendo muy naco.
1: Muy naco. Una invitación donde dicen código de vestimenta de negro. Solo puedes ir de negro a la fiesta, pero resulta que la fiesta es en una colonia donde cerraron la calle. Y ahí es afuerita.
0: Mínimo un saloncito, una quintita.
1: Algo, ya afuera en el calorón.
2: Buenas tardes, hey, lo más peor es cuando te piden que vayas todo de negro. Y ahí andas en friega, cuidándole a tu esposa, buscando el vestido y que no le gusta este, que no le gusta el otro, que no le queda, que sí le queda, que no, lo, la niña, hay que buscarle una vitamina a la niña y andas ahí, creo, por acá y por allá, y esa tienda en la otra, y que no, y que sí, que no, y que no, y luego que no. Para que cuando llegues a la fiesta, veas al otro familiar del
0: qué,
2: ¿no? Hombre, va saliendo con su camisa de cuadros de colores
0: vaquero,
2: azul,
0: vaquero,
2: su familia igual, todos vestidos de color. No, hombre, no, ni la batalladera buscando la ropa de ahí. No, se la
0: bañan
2: a veces.
0: Ya, siento como que ya le pasó muchas veces.
1: Ya
0: está bien harto el vato.
3: Buenas tardes, hermosísimos.
1: Buenas tardes.
3: Creo que algo bien naco es que en la graduación del kinder de tu hijo rayas tu camioneta, tu mamá móvil, toda en inglés, y hasta el nombre del huerco le quieras poner en inglés. Eso sí es de naco.
0: Brian.
1: Ay, el Brian.
0: Brian. Brian. Brian. Dice, es de nacos traer la calca, la de el chiste es caer gordo. No caes gordo. Te ves naco trayendo esa calca.
1: No es cierto.
4: ¿Sabes que también es bien naco?
1: ¿Qué?
4: Que atrás diga, no sé, borregos, vaqueros, otros, y el número de su morrillo. Es naco de madre, la verdad. Es banca, hombre.
5: Conce, nene. Oigan, es de nacos, así como dicen ustedes, una fiesta ahí en la colonia, cierran de esquina a esquina la cuadra, en una esquina ponen un Zuru, todo escarapelado, modelo 86,
0: pero todavía
5: ponen dos botes de basura que huelen del nabo, en medio hay un bache y no rentan sillas. Le piden las sillas a las vecinas, cada quien saca sus sillas, la fiesta se ve con todas las sillas campechaneadas, hombre. Y el show es de esos vatos que se dicen de vieja y que supuestamente se hacen reír, de nacos.
0: Eso es de muy nacos.
6: Oye, Nani, buscas.
0: Hey.
6: Cosa de nacos es que si tu carrito, tu Zuru del 99 es blanco, le digas el palomo.
0: El palo.
6: Y si tu Chevy del 80 y tantos es negro, le digas la pantera. Cosa de naco.
7: Buenas tardes, Dani, nene. Es naco mezclar cualquier evento social con equipo de fútbol. Que la quinceañera lleve vestido de equipo de fútbol. Que los novios se pongan la playera del equipo de fútbol en el evento. Es más, me ha tocado hasta en velorio que le ponen ahí la playera y llevan batucada. Y eso es de nacos.
1: Oye, y luego suben la foto. Mi mamá me dio la vida, pero los tigres me dieron ganas de vivirla.
0: No, naquísimo. Naquísimo.
8: Oye, nene, Conce. Buenas tardes.
0: Buenas tardes.
8: Algo naco es andar en una moto que corre a 90 kilómetros como velocidad máxima. Que le cambien el escape pensando que
0: es deportiva.
8: Va a correr a 200 ya como si fuera una de carreras. Y todavía pasan y le rumban.
0: Y dice, ¿para qué le dicen cosas? Jonah Poniente.
1: ¡Lo está quitando!
0: No está. ¡Ah, sí lo está quitando! Hay una imagen de un vato que tiene una calcomanía al frente de su carro y dice que es zona poniente, zona. Y el vato lo está quitando. Te acompañamos ya en la hora de la comida.
1: Se arrepintió, ya no es naco.
0: Ya no.
1: Del postre.
0: Y de la botana.
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0: 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Voy a leer un mensaje, Dani, ¿me das oportunidad?
1: A ver, adelante.
0: Mire, dice, yo tengo un camarada que tunea un Spark.
1: No vamos a decir nombres.
0: No, ya basta.
2: Oye, Nani, es de nacos, muy de nacos, traer tu moto de esa que sacaste a pagos chiquitos en la tienda esa en la que todo el mundo le debe. Bien escandalosa la moto y luego todavía pasan los huercos. Truénela y truénela como si fueran balazos. Eso es muy de nacos.
1: Y adrede pasan por un desnivel o un puente y la truenan otra vez.
0: Sí, no, eso cae gordísimo. Oye, ¿cómo llegamos a eso, Nani?
1: En el Nanidato hay un video que se hace viral donde comparten una invitación que piden código de vestimenta, todos de negro. Pero resulta que la fiesta es en una calle de una colonia cerrada. Cerraron la calle para hacer la fiesta.
0: Es muy de naco.
3: Hola, hola, mi nene. A ver si me puedes poner la de amor. De. Bueno, no me acuerdo de quién es, pero. De... La de amor.
0: La de.
3: No sé si te acuerdas de mí, pero yo soy la niña la que te estaba regañando y ya por fin me compraron un celular y me lo regalaron.
0: ¡Ándale!
3: Soy Giselle, no sé si te acuerdas de mí.
0: Ah, sí, sí, me acuerdo. Giselle me regañó.
3: No me acuerdo de quién era la canción, era de Emanuel Cortés, la de Amor de Emanuel Cortés.
0: Bueno, con esa. Con esa nos vamos a despedir, ¿eh?
3: Ya vi que está en línea, vean mi mensaje.
1: ¡Ay, toxiquilla!
0: Oye, la vez pasada me estaba regañando Giselle, ¿eh?
1: Y otra vez, porque no la lees, ¿ya viste?
0: Otra vez.
4: Nani.
1: Mande.
4: Mi cuñado, no van a estar hablando de mi cuñado. Mi cuñado tenía un Ibiza y en el parabrisas le puso la marca Seat. O sea, ya sabemos qué marca es, compadre, necesitas ponerle las letrotas ahí, nacote.
1: Le pagó.
0: Muy de nacos.
1: La marca le pagó para el patrocinio, oh, sí, es lo que ahí, tú no sabes.
0: Ahí te va a traer, ¿eh?
5: Hola, buenas tardes. Oigan, es de nacos traer en tu carro luces de colores.
1: Ni que fuera antro, hijo.
6: De mi palomo no van a estar hablando, ¿eh?
0: De mi palomo, dice.
7: De mi palomo no estén hablando.
8: Muy, muy de nacos. Ir a la playa, llevar tu bocina y andar en chanclas con calcetones.
0: ¡Ah! Y luego en la playa. ¡Ay! No.
6: Es de nacos traer calcas de la radio y más de la Sabrosita pegado atrás.
0: Sí, por eso no damos calcas ya, güey, porque...
1: ¿Cuánto tienes que no pegamos una calca?
0: Tenemos... años que no, es más, yo nunca, en lo que yo tengo aquí, nunca hemos pegado una calca.
1: No, ya cambiamos, es que evoluciona el tiempo.
0: Es de naco.
1: Es de naco seguir pegando calcas.
0: para tener que hacer eso, para tener gente que te escuche.
1: Y ni así.
0: Naco, es de naco.
3: Me desgarraste mucho y hasta me salí del carro.
0: La niña, la mamá de esa niña.
9: Nene, no te vayas sin darme mis saludos, por favor, no se te olviden mis saludos. Ya mero llego a la oficina de mi hora de comida y no he escuchado mis saludos.
0: Ahí está, hasta Sinaloa, ahí está.
10: Es bien de nacos traer un carro Marsh y ponerle las letras. Ahora te puedes Marsh.
11: ¿Qué onda, Dani? ¿Qué onda, nene? Buenas tardes.
0: Buenas tardes.
11: Oye, de nacos, el vato que le pone a su carro unos ojos que son como pantallitas, y hasta el carro abriendo y cerrando los ojos. ¿Da? Cálmate tú, Rayo McQueen. Saludos.
0: Una vez vi un carro, le pusieron pestañas.
1: ¿Cómo que pestañas?
0: Sí, en los focos. Traía unas pestañas. Naquísimo.
12: Es muy naco esos locos que traen las motos todas ruidosas, que ni corren ni luces traen y todavía dicen que tiran balazos. No,
1: hijo.
9: Gracias, nene, ahora sí ya me puedo bajar bien a gusto. Dije, ya me voy a bajar y no escucho mis saludos. Yo soy la mamá de esa niña. Aguas.
0: Ahí va.
3: Hoy voy a comer pizza con pollo. Para que avises para antojarles a todas.
1: ¡Qué preciosa!
0: Ahorita la vamos a guardar como Giselle, la niña tóxica.
1: Ay, la toxi.
0: La toxiquilla.
1: La mini tóxica.
0: La mini tóxica. Oye, Giselle, pero si estás escuchando o no. A ver qué. Para saber si está escuchando, porque capaz nada más ve que los leemos los mensajes.
1: Hable y háblele a Giselle.

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0: Ya estamos de regreso. Esta canción indica que ya nos vamos a despedir. Oye, agradeciendo a toda la raza que se dio el tiempo de opinar, de mandar su nota de audio, ¿eh?
1: Nos escuchamos el día de mañana en punto de la 1 de la tarde. Y ahí disculpen si no salió el audio. Vamos a pedir 2 horas más después.
0: Tres más, para que sean 5 seguidas. Imagínate.
1: Ay, cálmate, maratón.
0: Yo regreso en punto de las 5 de la tarde en la Sabro Party. Y te vas a quedar con el Traca Traca Show y sus canciones de sábado. Pero no puede faltar el
1: ¡bum!
0: Sabroso de la botana. Nani, ¿cómo te encuentro en las redes sociales?
1: Dani Treviño en Facebook y en Instagram como @NaniTRV.
0: A mí me encuentras como Edgar Yescas el Nene. Y en Facebook y en Instagram como Edgar Yescas. Si usted quiere conocer las caras de estas voces, vaya a las redes sociales y vaya a seguirnos.
1: ¿Okay? Nada más no se decepcione.
0: Sí, por favor.
1: No tenga sus expectativas muy altas.
0: Nos despedimos, que pasen buenas tardes.
1: Bye, bye.

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1: El secretario de Educación de Nuevo León, Juan Pauro, aseguró que sostendrá una reunión con autoridades federales para definir qué ocurrirá con las escuelas militarizadas que operan en el estado, luego del anuncio de la Secretaría de Educación Pública sobre el cierre de este tipo de planteles en el país. En entrevista, Pauro indicó que primero se deberá realizar un análisis del caso específico de Nuevo León para conocer cómo opera la institución y determinar qué acciones corresponderán a las autoridades estatales conforme a los lineamientos que emita la federación. El funcionario estatal señaló que hasta ahora las escuelas militarizadas que existen en Nuevo León continúan operando con normalidad y cumplen con la documentación requerida para brindar el servicio educativo, por lo que reiteró que no se han recibido denuncias relacionadas con su funcionamiento. Fue el pasado 30 de julio cuando la Secretaría de Educación Pública anunció que las escuelas militarizadas de educación básica ya no podrán operar en el país a partir del inicio del ciclo escolar 2026-2027, programado para el próximo 31 de agosto. En Nuevo León hay al menos 11 planteles del sistema público del Colegio Militarizado General Mariano Escobedo que ofrecen educación gratuita de nivel medio superior y cuentan con registro de la Secretaría de Educación Pública.
0: Información nacional.
2: La presidenta Claudia Sheinbaum confirmó su interés de que el Papa León XIV visite México este mismo año. Al reunirse con el secretario de Estado del Vaticano, Cardenal Pietro Parolin, la presidenta Sheinbaum dijo que insistirá formalmente en invitar al jefe de la Iglesia Católica a nuestro país. Asimismo, la presidenta de la República expuso la Estrategia Nacional de Colaboración con la Iglesia Católica para la consolidación de la paz con el Programa de Desarme Voluntario en atrios de templos religiosos. Al mismo tiempo, Claudia Sheinbaum dialogó con el cardenal Pietro Parolin sobre la regulación en México de la inteligencia artificial, que por cierto ha sido tomada por México como referencia humanitaria de la encíclica de su santidad León XIV. Para ABC Noticias, Felipe Barrera Jaramillo desde la Ciudad de México.
0: Deportes.
3: El resto de los partidos de la jornada del día de hoy de la League Cup entre la MLS y la Liga MX será el partido de León ante el conjunto de Nashville, que se jugará ese a las 18 horas con 30 minutos. El Dallas contra Querétaro también a la misma hora, mientras que el de Toluca contra Seattle será a las 8 de la noche. Y un poquito más adelante, el conjunto de las Chivas, que entra en acción, estará enfrentando el conjunto de Los Ángeles Fútbol Club. Monterrey jugará a las 5 de la tarde con 30 minutos frente al conjunto de Orlando. Informó para ABC Deportes, Andrés Guerra.
0: Espectáculos.
4: El influencer y comentarista de espectáculos Pérez Hilton fue hospitalizado después de protagonizar una preocupante transmisión en vivo que alarmó a miles de seguidores. De acuerdo con las autoridades de Miami, recibieron múltiples reportes de personas preocupadas por su bienestar, por lo que acudieron a su domicilio y finalmente fue trasladado a un hospital para recibir atención médica. Hasta el momento, su equipo pidió respeto y privacidad mientras continúa recuperándose y varios colegas del medio han enviado mensaje de apoyo.
5: Ale Burnes para ABC Noticias. 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
2: ¡Hi! Buenas tardes, tener ustedes. Yo ser Vikingo Rey. Bienvenidos a Traca Traca Show. Yo venir a responder sus dudas. Ustedes preguntar, tú, pueblo, preguntar, yo responder. Pura verdad, pura verdad. Por nota de audio, tú preguntar, 8180101957. Nota de audio, tú preguntar, yo responder con verdad. Hi, yo ser Vikingo Rey. Yo ser Vikingo Rey. Hi, yo ser Vikingo Rey, responder dudas de pueblo. Tú preguntar, yo responder. Si yo quererme sordear, yo quedarme dormido. Pero todo yo responder con verdad. Pueblo, pueblo, tu pregunta, yo responder. Pueblo, pregunta, yo respondo. Hi, yo ser Vikingo Rey. Yo ser Vikingo Rey. Hi, yo ser Vikingo Rey. Responder dudas de pueblo. Tú preguntar, yo responder. 818-0101-957. Tú preguntar, yo responder. Yo ser Vikingo Rey.
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2: ¡Hi! ¡Yo ser Vikingo Rey! ¡Responder dudas de pueblo!
6: Oh, Vikingo Rey, respóndeme esto. ¿Los Rayados ganarán el día de hoy?
2: Empate. Hoy Monterrey no gana. Hoy Monterrey empatar. Yo responder dudas de pueblo.
6: Oh, Vikingo Rey. Hi. Yo trabajar desde las 6 de la mañana. Ya arder mucho abajo en las bolitas. ¿Por qué será?
2: Traes brujería. Tú traer brujería. Tu mujer hacerte brujería allá. Tú checarte. Checarte. Sanación, curación.
7: Hi, Vikingo Rey. Aquí, sapo parado. Tener pregunta para ti.
2: Hi.
7: ¿Por qué el sol pica bien gacho?
2: ¿Será por ser fuego? ¿Será?
8: Vikingo Rey, Vikingo Rey. ¿Cuándo Traca Traca Show va a hacer canciones de sábado de memorias sabrositas?

0: Él. Mejor irse.
1: Hi, vikingo.
0: Hi.
1: La verdad, la pura verdad. ¿Por qué monstruo estar suspendido de los en vivos?
0: Monstruo no estar monstruo no estar suspendido. Monstruo estar dormido siempre y no querer ir.
2: Vikingo Rey. ¿Por qué traca traca no cansarse nunca de escuchar las mismas canciones?
0: Será porque las escucha sentado. No se cansa porque no trae el halo mora en el lomo. No se cansa porque no traer a Javier Ríos o la acordeón cargada en el lomo.
3: ¿Por qué a Imeldita en la mañana se le cruzan los cables?
0: No, y a todas horas. No creer tú que nada más en la mañana. Yo ser vikingo rey, tú preguntar, yo responder. Pueblo.
2: Habla más como jefe apache que como rey vikingo.
0: Nadie preguntar a usted, nadie. Nadie preguntar.

0: Traca Traca Show, estar Vikingo Rey, tú preguntar, yo responder.
1: Oh, Vikingo Rey.
0: ¡Ay!
1: Casualmente sabrás si la gasolina bajará o no.
0: No, subirá. Yo responder verdad. Yo responder verdad. Yo pura verdad.

0: pueblo, yo responder.
1: Vikingo Rey.
0: ¡Ay!
1: Vikingo Rey.
0: ¡Ay!
1: ¿Por qué se dieron hueteque, Vikingo Rey?
0: Porque ya no cabía tanta loca. No cabíamos tanta loca.
2: Vikingo Rey, Vikingo Rey.
0: ¡Ay!
2: Receta para el chorrito. Receta para el chorrito.
0: Ya sabes, un tapón. No, a ver, polvos muy buenos para diarrea. Unos polvos tapar, muy buenos. Comprar farmacia sin receta, muy buenos.
2: Rey,
0: polvos.
2: Hablan todos como mentos y el vikingo rey. Porque hablan todos como mentos y el vikingo rey es usted.
0: Claro.
2: No todos los demás. Por favor, acláreme esa duda.
0: ¿Por qué hablan así ellos? No sé. Problema mental.
3: Yo quería saber por qué Tacataca tener enormes pompotas.
0: Comer mucha papa. Tracatraca, comer mucha papa. Mucha papa.
4: Vikingo Rey.
0: ¡Hi!
4: Si mujer mía decir, no me hagas caso, y no le hago caso, ¿le hice caso o no le hice caso?

0: Vikingo Rey, Vikingo Rey. ¿Por qué el no pavo razón. Dijo? ¡Apaga la luz!
1: Yo ser Vikingo Rey, yo responder dudas de pueblo, tú ser pueblo, tú preguntar.
2: Vikingo Rey, ¿por qué al tracatraca no se le baja la panza?
1: Por comer mucho. Seguir comer mucho.
3: No tiene caso.

0: Ay, yo ser vikingo rey, tú preguntar, yo responder.
1: Vikingo gay, vikingo gay, vikingo.
0: No, vikingo rey. Ay, vikingo rey.
1: Vikingo rey, ¿por qué treca treca siempre se queda con todos los controles? Mendigo panzón.
0: No quedarse con todos, casi todos.
2: Oh, vikingo rey, ¿cuándo organizar tú el Viking Row para los del Conalep, el festejo del remo de los vikingos?
0: Poner fecha, yo asistir. ¿Quién era? Llena de cerveza.
3: Tú hablar como chiriguillo gay, digo rey.
0: No preguntar. Si yo no preguntar, tú no responder. Tú roncar.
1: Vikingo rey. Yo preguntar si Raúl Razo cepillarse dientes con cepillo para impermeabilizar, ya que cepillo normal, quedarle chico.
4: ¿Cuál es el ritmo que más baila Juana la Cubana?

0: 7.
1: ¡Ay! Tú preguntar, yo responder.
2: Oh, Vikingo Rey, ¿por qué no correr al monstruo? No sirve.
1: Él no puede correr, por eso él no corre, porque él no puede correr. Batalla, por eso.
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3: Nuestra red de infiltrados informa que el tercer acto de la tragicomedia que inició Aldo Fasi Sasúa contra el PAN está en agenda para escenificarse hoy a las 11:30 horas y la cita es el Salón Luis XV del Gran Hotel Ansira, en el centro de Monterrey. Dicen los infiltrados que luego de intentar inscribirse en el PAN como aspirante ciudadano a una alcaldía o a la gubernatura y no lograrlo, ni en línea ni de forma presencial, el exsecretario estatal de seguridad denunciará la simulación al Albiazul. La crítica irá contra Jorge Romero, líder nacional panista, quien en marzo anunció que el PAN abriría su proceso a cualquier ciudadano, incluyendo militantes de otros partidos, y a Fasi le argumentaron que se inscribió fuera de tiempo.
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1: Yo ser Vikingo Rey, tú preguntar, yo responder.
6: Buenas tardes, Vikingo Rey.
1: Hey.
6: Oye, tú saber cuándo quitárselo menso a mí.
1: Faltar mucho tiempo. Faltar mucho, mucho tiempo.
7: Oh, señor Vikingo Rey, yo hey. Preguntar una cosa.
1: Hey.
7: ¿Por qué dar mucha comezón en el codito? ¡Ah, ya no aguanto!
1: ¡Ah! Significar que vas a traer dinero. No tuyo, pero sí de alguien más.
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0: ¿Cuál es el ritmo que más baila Juan

0: Vikingo Rey.
1: Responder dudas de pueblo. Tú preguntar, yo responder.
2: Tú ser
1: lo vikino. Vikingo venir hoy.
3: Tú ser vikingo. Vamos, vikingo.
1: Ese es el canto de nosotros.
4: Vikingo Rey.
1: Hi.
4: Necesito que me despeje una duda grande que tengo.
1: Hi.
4: Así como mi panza grande.
1: Ah, no, entonces
4: Vikingo, es que todas las estaciones dicen que son la número uno.
1: Perdón.
4: Es que todas las estaciones dicen que son la número uno. No sé si me pudiera decir quién es la que dice la verdad, por favor, y quién miente.
1: ¿Cómo explicar? Uno no serlo. El otro tampoco. Uno arreglado, el otro también. Aquí solo hay una. Solo hay una. La número uno.
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1: ¿Le gustar o no gustar? No importa. Si gustar o no gustar, no importa. Yo responder con claridad y verdad.
6: Vikingo Rey, ¿por qué traca traca no sacar ya al dios del trueno?
1: Ah, caray.

0: responder dudas de pueblo.
1: Vikingo Rey, Vikingo Rey. Ay. ¿Por qué todos los políticos querés mordida?
0: Ellos no querer mordida.
2: Tú, Vikingo Rey.
0: No, ellos no.
2: Yo, cornudo, porque también traer cuernos.
0: Oh. Tú parecer a un amigo mío. Que también cuernos, sí, también cuernos.

0: responder dudas de pueblo.
1: Vikingo Rey, Vikingo Rey, ¿por qué Imelda Escobar nunca deja de hablar y no deja hablar a la más gente y se roba los encendedores?
0: Es hacer esencia de ella. Ser su esencia, ser esencia. Harta es esencia, pero ser esencia.
2: Vikingo Rey, tengo una duda.
0: Ay.
2: ¿Por qué Imelita no se calla en la mañana y molesta tanto a Tracatraca y pregunta cosas obvias y dice que no?
0: No, ser esencia. Ser esencia. Ser su esencia. Molesta, pero ser esencia.
3: Vikingo Rey, Vikingo Rey.
0: Ay.
3: Oye, pregunta, ¿por qué el Tracatraca tiene unas pompotas?
0: Comer mucha papa, mucha papa. Comer papa, mucha papa, papa mucha.
4: Vikingo Rey, buenas tardes.
0: Buenas tardes.
4: ¿Por qué se llama leche evaporada y es líquida?
0: Por proceso, cuando la... ¿Qué vas a saber tú? Mejor...

0: yo a responder dudas de pueblo. ¡Hi!
1: O vikingo rey, ¿por qué mujer decir que nunca equivocarse y siempre se equivoca de hombre?
0: Mira, yo en este momento no responder, tú tener la pregunta y respuesta. ¡Hi! No batallar, ¿verdad? ¿Para qué?

0: ¡Wow, vikingo, güey!
1: Vikingo rey, ¿por qué Imelito no puede decir telarañero?
2: Tener problemas en cabeza,

0: Maestro vidente, traca, traca, ¿me puede...?
1: No, yo ser vikingo rey, vikingo rey.
2: Vikingo rey, que Panchito Torres me mande un panchivecito.
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0: Vikingo Rey, yo responder dudas de pueblo.
1: Oh, Vikingo Rey, yo saber, querer saber.
0: ¿Cuándo? Bueno, saber o querer saber. Quería saber o supo, ya sabía. O ya sabía eso ya. Ya vienen las canciones de sábado, órale, de volada. Miren su canción de sábado ya a nuestro WhatsApp 818-0101-957. De volada, de volada, de volada. Regresando las canciones de sábado del Traca Traca Show.
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Estas son las canciones de sábado del Traca Traca Show, sí señor. ¡Vámonos, directito! ¡Vete con él, mi amor! ¡Vete, morenita, bailemos el tao tao! ¡A mi playa nadie viene! ¡Qué belleza de mujer y yo! Es momento de las canciones de sábado. 818-0101-957. Bienvenidos, bienvenidas. Recuerden pedir su canción de sábado y al final hacer el cantadito del Traca Traca Show. Si no hay cantadito, no hay canción de sábado. Ok.

la tuya. Pídeme la por nota de audio ya al 818-01-01-957. Bienvenidos, siendo las 4:04 en este 5 de agosto. ¡Así comenzamos!

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0: Aquí está Alfredito Oliva. El Precio de la Soledad.

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1: Y la firma. Encantado.

0: Traca, traca, traca, traca, buenas tardes. Mi canción de...
1: Sí, échale,
2: bueno. Traca, traca, buenas tardes, ¿cómo estás? Oye, mi canción de sábado.
1: A ver.
2: Vete con él, con Conjunto Primavera. Traca, traca, chaval.

0: de sábado de la voz hermosa de Tony Meléndez.
1: Vikingo Rey, yo querer de canción de sábado, el envidioso, los dos cartones. ¡Ay, no! ¡Traje, traje eso!
2: ¡Ah, no!

0: sábado. 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
0: ¿Y qué andan pidiendo la raza para canciones de sábado? ¡Véngase!
6: Canción de sábado, mi traca traca. Grande de caderas, de grupo Bronco.
0: Ah, me gustaba.
6: El traca traca show.
0: Va, con gusto.
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0: Conjunto Oro.
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0: Buenísima, buenísima. ¿Cuál más? ¿Cuál más?
8: Traca, traca, traca, traca. A ver si ahora sí me complaces, compadre.
0: A ver.
8: A ver si ahora sí me ponen la canción de sábado, por favor.
0: A ver, está buena.
8: ¿Cómo le hago de grupo pesado, compadre?
0: Ah, ya pusimos pesado. Pídeme otra.
9: Traca, traca.
0: Mándeme.
9: Traca, traca. Canción de sábado. ¿Qué te faltaba con la leyenda?
0: Uy, saludos, rolones. Canadá. Ya está.
9: Traca Show.
0: Órale, regresando. 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
0: ¡Vámonos! ¿Cuál sigue?
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le quiero mandar un saludo. Un saludo a nuestro compadre Carlos Gerardo, que anda siempre, pero anda siempre en el Uber y nos va escuchando. Le mando un saludo a Carlos Gerardo, que trae un carro blanco y ahorita andaba con mi comadre Patty y mi compadre Rayo, que les mando un abrazo también, un abrazo fuerte a mi comadre Patty y a mi compadre Rayo, que andaban con él, hombre. Saludos, Carlos Gerardo, un abrazo, gracias por estar siempre con la Sabrosita, gracias por escucharnos, Carlos, gracias por estar siempre escuchando el Traca Traca Show. Para ti un abrazo, Carlos Gerardo, un abrazo, mano. Para toda la raza de Uber, de Didi, de todas las aplicaciones que siempre están en el día a día con nosotros, en la mañana, en la tarde, en la noche, en la madrugada.

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0: Gerardo, es un honor estar contigo siempre y hacerte compañía siempre. Te mandamos un abrazo. Estas son las canciones de sábado del Traca Traca Show.
1: ¿Cuál es el ritmo que más baila Juan?

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1: Son las 4:46.
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0: esta versión buenísima. Se llama Mi enemigo el amor, mi enemigo el amor, mi enemigo el amor.
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0: Sigue, vámonos.
1: Acatraca, canciones de sábado. Ya no lo vamos a hacer, de Espinoza Paz. Sí. 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
0: ¡Qué bárbaro! Y ya no lo vamos a hacer. ¡Saludos, gordito! Ya no lo vamos a hacer, aquí es Espinoza Paz. Nos ponemos de xenomántic, no, de románticos.
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0: Buenas tardes, buenas tardes. Saluditos. Pues aquí acabando de salir de trabajar, vamos a abrir la primera. ¿Cómo ves? ¿Me podrás complacer con la de Revolver por momentos como este? Saludos.
1: A partir de este momento, la Sabro Party suena en al 8180101957. Así arrancamos, después de las canciones de sábado. Directito con la Sabro Party. Estoy esperando tu nota de audio. La Sabro Party suena en al 8180101957.

0: muchas gracias. Si puedes escuchar un audio antes que este, podrás ver, oír lo que le pedí al tracatraca que no me puso. Y tú me complaciste sin querer queriendo. Te agradezco. ¿Qué te tomas o qué?
1: De una vez, de una vez.

0: buenas tardes.
1: Meme, por favor, complacerme con la canción, quizás sí, quizás no, de Paco Barrón, por favor.
0: Sí, señor, WhatsApp 818-0101-957. Las

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0: Estamos de regreso, saludando a la raza del WhatsApp 818-0101-957. Donde quiera que estés, la Sabro Party suena en. ¿Quién anda por acá? Échale, a ver. ¿Este quedó pendiente o cuál quedó pendiente? A ver, ahí.
1: Meme,
0: dímelo.
1: Por favor, complacerme con la canción. Quizás sí, quizás.
0: Ahora ya había salido ese.
2: Buenas tardes, la sabrosita suena acá por la carretera Laredo. Ahí ponte el mix de Recodo, de BMS y de la Arrolladora. Saluditos, miren,
0: y
2: es casa.
0: Sí, señor, dice por acá un saludo para toda la gente de Saldaña. Pura gente de Los Puentes, me pone la canción de Mi Amor por Ti, de Edición Especial. Andamos echándole ya unas heladas. Órale, ¿cómo no? Provechito, provechito.
3: Nene, excelente miércolitro, nene. Saluditos a toda la raza que andamos en los carros de aplicación. La Sabro Party suena en todo San Bernabé.
0: Sí, señor.
3: Saludito, nene, pura buena vibra, de parte del viejo.
0: Un abrazo, viejo, buenas tardes.
4: Nene,
0: hola.
4: Saludo. Bonito día.
0: ¿Qué fue?
4: Bye.
0: A ver, ahora sí, ahí está.
4: Bye.
0: Bye.
4: Y bueno, pues una canción bien padre, nene. Aquí que voy con mi güera, que la llevo con el dentista. Gracias por existir, nene. Bye.
0: Un abrazo para ti, para la güera, para el chino, para todos.
5: Nene, ya regresé, ya voy a casita. Súper, aquí sigo, molestando y poniendo gorro.
0: Órale, un abrazo. No, nos pones gorro, Qué bueno que nos estás escuchando. Y tú ya vas a mandar tu nota de audio 818-0101-957, Un abrazo hasta Sinaloa.
6: Hola, nene, buenas tardes. La Sabro Party suena acá en San Pedro. Ando por estos rumbos ahora. Oye, pues qué dulzura estarte escuchando, la verdad. Traes toda la música que me gusta, como siempre, me encanta. No tengo nada que pedirte, igual y te lo pido, no lo pones, no te creas.
0: Ah,
6: un gustazo escucharte siempre mientras voy manejando. Y bueno, nada más quería reportarme y decirte gracias por existir.
0: ¿Qué pasó? ¿Qué pasó?
7: Buenas tardes, Mimi.
0: Hola.
7: Oye, aquí la Sabro Party se escucha circulando por Revolución. Y pues a ver si me puedes poner una cancioncita de Los Herederos de Nuevo León. Tres vueltas, creo que sí. ¿Te gustaría?
0: Me encantaría.
7: Muchas gracias.
0: Me fascinaría. Oye, sí voy a complacer, pero ya tengo preparado un blog DJ. Mientras está sonando el blog DJ, sale tu nota de audio, no dudes en enviarlo al 818-0101-957. La Sabro Party suena en...

un saludo muy especial para todas las familias que nos escuchan allá del Tajín, Papantla, Veracruz. ¿Me podrías complacer con algo de los cumbiamberos? ¡Órale! Para todos allá en Veracruz, un abrazo. ¿Y tú, de dónde nos escuchas?

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0: Estoy de regreso contigo, estoy de regreso ya a las 5:44. Oigan, la raza que estaba también al pendiente del partido ahí de los Rayados, por ahí creo que se va a retrasar media hora, está lloviendo de aquel lado en Orlando. Pero bueno, al pendiente también les voy a ir platicando. Los que no tienen oportunidad, ya que fue un partido muy temprano, les voy a estar platicando a ver cómo van, ¿eh?
1: Nene, nene, la Sabropari suena de Apodaca, García. Y vámonos riendo. ¿Qué te parece un mixecito de unas...
0: ¿De qué?
1: Unos corriditos.
0: Ya tan temprano.
1: Saludos.
0: Un abrazo, carnal. Es muy tardes. Temprano, ¿eh? Yo creo que sí va a haber, pero para la segunda hora. ¿Qué opinas tú?
2: No, no, no, nada que ver.
0: No, no, ¿cómo que no, güey? ¿Cómo que no, región? 818-01-01-957. Yo te pregunto a ti, donde quiera que estés. La Sabropari suena en...

estado de la canción de Intocable y todo, para que porfa, te gustaría, me encantaría. El WhatsApp disponible para ti, 818-0101-957, con este buen blog DJ, ¿eh? La Sabropari suena en...

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1: Nuevos cruces peatonales semaforizados, mejoras de infraestructura, operativos permanentes de vigilancia y control de velocidad son las acciones que los municipios metropolitanos implementarán o reforzarán para reducir los atropellamientos. Lo anterior luego de que ABC Noticias publicó que en la metrópoli se registraron 713 atropellamientos entre enero y junio de este año. En San Nicolás, el secretario de Movilidad, Jesús Marcos García, adelantó que la avenida Universidad será intervenida para fortalecer la semaforización peatonal. Otro de los proyectos más próximos será la instalación de un cruce peatonal semaforizado en Diego Díaz de Berlanga y Santo Domingo. En Santa Catarina, el municipio informó que van a reforzar los operativos preventivos en las avenidas con mayor incidencia de atropellamientos. El municipio de Apodaca informó que mantienen de manera permanente operativos de prevención de accidentes en vialidades como Miguel Alemán, Concordia, Carlos Salinas de Gortari, Humberto Ramos Lozano, el tramo de la autopista al aeropuerto y la carretera Juárez-Apodaca. En tanto, Guadalupe reportó 76 atropellamientos y 3 personas fallecidas, por lo que mantienen operativos para reducir la velocidad, vigilancia en zonas escolares y comerciales, así como la ampliación de banquetas, instalación de señalización y rehabilitación de cruces peatonales.
0: Información nacional.
2: El Banco Nacional de Comercio Exterior, o